0: Jesús, que se sanen los enfermos en el nombre poderoso de Jesús, que haya paz en la humanidad en el nombre de Jesús. Esos pueblos que han pasado estas catástrofes naturales, Señor, que puedan levantarse por el honor de tu nombre, que les asistas en todo, bendito Dios. Bendice a los rescatistas, a los médicos, en su hermosa labor que realizan, Señor. Jesús, en ti confiamos, en ti esperamos. Ata y encadena todo espíritu del mal, todo espíritu de muerte en el nombre poderoso de Jesús. Ata y encadena todo espíritu de enfermedad en el nombre poderoso de Jesús. Quede atado todo espíritu del mal en el nombre poderoso de Jesús. Bendito Dios, cúbrenos con esa sangre preciosa. Lávanos, límpianos, oh Dios. Y hoy, hermanos, el Evangelio nos habla a través de San Mateo capítulo 19, versículos 16 al 22. Nos relata que en aquel tiempo se acercó uno a Jesús y le preguntó: Maestro, ¿qué tengo que hacer de bueno para obtener la vida eterna? Jesús le responde: ¿Por qué me preguntas qué es bueno? Uno solo es bueno, nuestro Padre del cielo. Mira, si quieres entrar a la vida, guarda los mandamientos. Y él le preguntó: ¿Qué cuáles son? Bueno, Jesús le respondió: No matarás, no cometerás adulterio, no robarás, no darás falsos testimonio, vas a amar a tu prójimo como a ti mismo, vas a honrar a tu padre y a tu madre. Y el muchacho le dijo: Bueno, todo esto lo he cumplido. ¿Qué me falta? Y hoy nosotros debemos preguntarnos, ¿qué nos falta? ¿Estamos realmente cumpliendo los mandamientos? ¿Estamos realmente escuchando la voz del Señor en lo que quiere nuestras vidas? ¿Qué nos falta, amados hermanos? Jesús le dijo: Si quieres llegar hasta el final, vende lo que tienes, da el dinero a los pobres. Así tendrás un tesoro en el cielo y luego ven conmigo. Pero el joven al oír esto se entristeció y se marchó, porque era muy rico. Él cumplía los mandamientos, pero le faltaba algo: que su riqueza no ocupara el primer lugar en su vida, sino Jesús, la vida eterna, la salvación. ¿Qué está ocupando hoy tu vida, querido hermano y hermana? ¿Qué apego tienes? Quizás el apego es a ti mismo, a tu vida. Quizás el apego sea a tu familia, al trabajo, al negocio que va prosperando. ¿Cuál es tu apego que está ocupando el lugar especial de Jesús? Vamos a pedirle al Señor la luz de su Santo Espíritu para que nos guíe e ilumine en qué estamos colocando el corazón. Porque donde está tu corazón, ahí está tu tesoro. El Señor nos bendiga y guarde y nos proteja de todo peligro, de todo mal, de toda acechanza en el nombre de Jesús. Inclinamos la cabeza para que Él nos bendiga y la recibimos de Él en fe, en el nombre del Padre, y del Hijo y del Espíritu Santo. Amén. Jesús, en ti confío.
1: Estimados amigos y amigas de la estación de la gran familia La Señal de la Fe, reciban el cordial saludo de su amigo y hermano en Cristo Jesús, Juan Ramón Marte Cruz, quien les acompañará en este breve tema de reflexión de este día, tomado del portal informativo de Vatican News, en su página de Facebook. Muchísimas gracias por su sintonía. Saludos especiales y cordiales, como siempre, para mi amigo y hermano, el reverendo José Mariano Gálvez, y en la comunidad del proyecto a Robinson Leonardo Cruz, en sinodalidad, recorriendo el camino que Dios espera de nosotros en este tercer milenio. El poverello de Asís, orden y carisma. Es interesante observar, por una parte, que no es el Papa quien ayuda para que la iglesia no se derrumbe, sino un pequeño e insignificante religioso que el Papa reconoce en Francisco cuando éste lo visita. Inocencio III era un papa poderoso de gran cultura teológica y gran poder político. Sin embargo, no es él quien resuelve, quien renueva la iglesia, sino el pequeño e insignificante religioso es San Francisco, llamado por Dios. Pero por otra parte, es importante observar que San Francisco no renueva la iglesia sin el Papa o en contra de él, sino solo en comunión con él. Las realidades van juntas. El sucesor de Pedro, los obispos, la iglesia fundada en la sucesión de los apóstoles y el carisma nuevo que el Espíritu Santo crea en ese momento para renovar la iglesia. En la unidad crece la verdadera renovación. Benedicto XVI, Audiencia General del 27 de enero del 2010. Por otra parte, ante un país dividido y herido, la iglesia paceña apuesta por la unidad y la renovación, la fundación, la profundización de los conflictos, la polarización y las heridas sociales que atraviesa el país, llevó al arzobispo de La Paz en una nueva carta pastoral a convocar a la iglesia paceña a una renovación profunda. El documento que llama a iniciar la última fase del sínodo diocesano plantea como respuesta a esta realidad recuperar la unidad, la fraternidad y poner a Jesucristo en el centro de la misión de la iglesia. La Arquidiócesis de La Paz se prepara para la última etapa de su sínodo diocesano. Un proceso iniciado en el 2022 con el propósito de renovar la iglesia y responder desde la fe a los desafíos de la realidad actual. El camino recorrido ha comprometido cuatro etapas: un año introductorio, un año doctrinal, un año dedicado a la espiritualidad y finalmente las asambleas sinodales. En el marco de la presentación de la carta pastoral, hacer de Cristo el corazón de nuestra iglesia, el vocero del arzobispo de La Paz, Padre Iván Bravo, anunció el inicio de la etapa decisiva del sínodo diocesano que busca renovar la estructura eclesial y centralizar su misión en Jesucristo. El sínodo no pretende ser solamente una modificación de actividades o estructura, sino una renovación profunda de la vida y misión de la iglesia, volviendo a Cristo como fuente de la fe y de la esperanza. La Paz, una ciudad herida. Esta renovación se plantea en medio de una ciudad marcada por profundas heridas. La Paz vive conflictos sociales, bloqueo, polarización, pobreza, informalidad laboral, violencia e inseguridad. Muchas personas enfrentan diariamente entre dificultades económicas y falta de oportunidades. Ante esta realidad, la iglesia está llamada a ser signo de fraternidad, unidad y esperanza, acercándose especialmente a quienes sufren. La carta pastoral también dirige una mirada especial a las comunidades rurales de las vicarías Illimani y Yugás, reconociendo el esfuerzo de sus habitantes y de quienes trabajan en la evangelización. Allí existe desafío como la desigualdad, la falta de oportunidades, las dificultades para acceder a los sacramentos y los problemas medioambientales y sociales. El sínodo, un tiempo de gracia. En este contexto, el sínodo es presentado como un tiempo de gracia y renovación, inspirándose en el relato de los discípulos de Emaús. Se recuerda que Cristo camina junto a su iglesia, ilumina su camino con palabras y hace arder nuevamente los corazones. Por ello, la unidad, por ello, la última etapa del sínodo invita a todo y a toda la iglesia paceña a orar, escuchar, dialogar y discernir juntos. El objetivo es construir una iglesia más sinodal, misionera y cercana a las personas, confiando en que el Espíritu Santo guía este camino. Amén. Primero habla de San Francisco de Asís. San Francisco era un sacerdote muy humilde, aunque venía de una familia muy adinerada, que San Francisco era un hombre de una estirpe, un militar, si mal no me equivoco, y decide seguir a Cristo bajo la humildad de la pobreza. Esta humildad de la pobreza llega donde el Papa, a lo contrario que hizo en el 1517, lo que hizo ay, Dios mío. Bueno, ustedes saben a qué me estoy refiriendo. La división de la iglesia, el tratado que hizo este sacerdote que se retiró, se me va de la mente, Dios mío. Y San Francisco lo que va es que se unifica con el Papa y hace la unificación. No, el Papa era bien preparado, estaba bien activo, era un hombre bien preparado, pero en vez de tratar de desacreditar o de sacar a San Francisco, lo que hace es que se une. Lo que hizo San Francisco fue unirse al Papa, y todo lo hizo en el Papa y con el Papa para el crecimiento de la iglesia en el nombre poderoso de Jesús. Ahora viene esta carta pastoral donde llama al término de la sinodalidad espiritual a andar juntos como los hermanos de Maú. Andaban juntos en el nombre poderoso de Jesús. Cristo andaba junto a los apóstoles. Se va, es crucificado, resucita y luego anda junto a los apóstoles con los dos hermanos de Emaús. Y eso es lo que hace la sinodalidad. Siempre junto, andar junto. Esa es la gran misión de la renovación de la iglesia. Andar junto y saber que el sentido principal de la unidad es Jesucristo. Bendito y alabado sea el nombre poderoso del Señor. A Él sea el honor, la honra y la gloria en el nombre poderoso de Jesús. Esa es la meta de la sinodalidad, andar junto en el nombre poderoso de Jesús. Amén. No tengo más nada que decirle, sino que Cristo Jesús derrame sobre ustedes sus más ricas y abundantes
0: Vive
1: bendiciones.

y bien para todos los hermanos y hermanas, para la gran comunidad de cibernautas en crecimiento de Estela Maris 90.6, la estación de la diócesis del mismo nombre, la diócesis de Estela Maris en Santo Domingo Este. Con ustedes, por la misericordia de Dios, su hermano en Cristo y María, en este domingo va a compartirle brevemente la lectura del Santo Evangelio y un comentario, una meditación oportuna que encontramos en la revista Rayo de Luz para beneficio de todos nuestros cibernautas. Vamos a orar juntos, vamos a orar con la Iglesia, vamos a libertarnos con la palabra de Dios, que bien dice las Sagradas Escrituras: lámpara es tu palabra que ilumina mis pasos. Léase Salmo 119, verso 105. Con amor de hermano, pues te comparto la proclamación del Santo Evangelio y anexo la meditación anunciada, sacada de la revista Rayo de Luz. Lectura del Santo Evangelio según San Mateo. En aquel tiempo, Jesús se marchó y se retiró al país de Tiro y Sidón. Entonces, una mujer cananea, saliendo de uno de aquellos lugares, se puso a gritarle: ten compasión de mí, Señor, hijo de David. Mi hija tiene un demonio muy malo. Él no le respondió nada. Entonces los discípulos se le acercaron a decirle: atiéndela, que viene detrás gritando. Él les contestó: solo me han enviado a las ovejas descarriadas de Israel. Ella los alcanzó y se postró ante él y le dijo: Señor, socórreme. Él le contestó: no está bien echar a los perros el pan de los hijos. Pero ella repuso: tienes razón, Señor, pero también los perros se comen las migajas que caen de la mesa de los amos. Jesús le respondió: mujer, qué grande es tu fe, que se cumpla lo que deseas. En aquel momento quedó curada su hija.

que por la proclamación del Santo Evangelio sean perdonados nuestros pecados, sanadas nuestras heridas, restauradas nuestras vidas, en el nombre poderoso del nombre que está sobre todo otro nombre, Jesucristo, que es el mismo ayer, hoy y siempre. Meditación. Las lecturas de hoy son coherentes con las de los domingos anteriores. Dios nos habla y nos invita a tener fe, confianza y a esperar en Él. Desde la primera lectura del día de hoy, sacada de la carta de San Pablo, la primera lectura sacada del profeta Isaías 56, de 1 al 7, pasando por la segunda lectura, que es la carta de San Pablo. Desde la primera lectura, el Señor nos invita a guardar el derecho y practicar la justicia. Esto es importante, porque la fe, la esperanza y el amor son realidades profundas, pero también pueden parecernos intangibles. No podemos ver la fe como se ve un objeto, pero sí podemos ver lo que una persona hace movida por la fe. Lo que hacemos desde la fe, eso sí se ve. Guardar el derecho, practicar la justicia y vivir de manera coherente con aquello que decimos creer. Me encanta también el Salmo, porque nos abre el corazón a una alabanza universal, que todos los pueblos alaben al Señor, dice el Salmo de este domingo, vigésimo el tiempo ordinario. Oh Dios, que te alaben los pueblos, que todos los pueblos te alaben. El Señor tenga piedad y nos bendiga. Ilumine su rostro sobre nosotros. Conozca la tierra tus caminos, todos los pueblos tu salvación. Que canten de alegría las naciones, porque riges el mundo con justicia. Riges los pueblos con rectitud y gobiernas las naciones de la tierra. Oh Dios, que te alaben los pueblos, que todos los pueblos te alaben. Que Dios nos bendiga, que le teman hasta los confines del orbe. Oh Dios, que te alaben los pueblos, que todos los pueblos te alaben. Encantador el Salmo, porque nos abre el corazón a una alabanza universal, que todos los pueblos alaben al Señor. Y solo podemos alabar verdaderamente a Dios cuando tenemos fe en Él, cuando confiamos en Él y cuando hemos tenido un encuentro auténtico con Jesucristo. Del Evangelio de hoy, Mateo 15, del 21 al 28, el tema de la cananea que pide el favor para su hija atormentada por un demonio muy malo. Del Evangelio de hoy podemos fijarnos primeramente en la figura de la cananea. Ella representa lo más lejano, lo más distante de una israelita perteneciente al pueblo elegido de Dios. Sin embargo, esta mujer que no pertenecía al pueblo elegido hizo lo que muchos elegidos
no habían hecho. Reconoció a Jesús como Señor, como hijo de David, como el Mesías. Jesús les dice a los discípulos que Él ha sido enviado a las ovejas descarriadas de Israel. Es como decirles, mi misión tiene una prioridad. Primero Israel, luego los demás. También cuando Jesús le dice que no está bien echar la comida de los hijos,

su lugar, pero también reconoció la abundancia de la misericordia de Dios que sana, libera y salva. Detengámonos un momento. Jesús vino al pueblo de Israel, pero nosotros, por Cristo, somos ahora el pueblo de la nueva alianza. Eso es la iglesia. Tú, que me estás leyendo, que me estás escuchando, y todo aquel que, como la cananea, reconoce a Jesús como Salvador y Mesías, también está llamado a acercarse con fe y confianza. Y Jesús le dijo a esta mujer, que no era del pueblo elegido, lo grande que era su fe. Después de ese aparente rechazo, Jesús la elogia. Por eso, lo que más nos importa es la fe que tenía la cananea y la respuesta final que Jesús le dio. Pero hay algo que pocas veces tomamos en cuenta. La cananea pidió compasión para ella, pero también estaba enferma, era su hija. La cananea pidió compasión para ella, para quien estaba pero quien estaba enferma era su hija. Qué tremendo. La cananea pidió compasión para ella, pero quien estaba enferma era su hija. Quien más necesitaba a Jesús era su hija. Sin embargo, ella hablaba como madre angustiada, porque cuando un hijo sufre, también sufre la madre. Muchos padres de estos tiempos andan angustiados por la vida que llevan sus hijos e hijas, por sus heridas, por sus decisiones, por sus caminos, por sus luchas interiores. Para ellos, este evangelio tiene una palabra de esperanza. Padre, madre, Jesús tiene palabras de vida eterna. Si tú tienes fe en Él y le dices, Señor, ten compasión de mí, porque mi hijo, mi hija necesita de ti, Él escuchará tus súplicas. Tal vez la respuesta no llegue como tú quieres, ni en el momento que tú esperas, pero la fe humilde, perseverante y confiada siempre toca el corazón de Cristo. La cananea nos enseña que nadie está tan lejos como para quedar fuera de la misericordia de Dios. Y que los padres que interceden con fe pueden abrir caminos de gracia para sus hijos. Alabado sea el dulce nombre de Jesús. Alabado sea nuestro Señor Jesucristo, el buen pastor, el Hijo de David, el Mesías y Señor. Querida comunidad de cibernautas, deseamos tener ricas bendiciones en este domingo vigésimo del tiempo ordinario, con el respaldo de la liturgia de la Iglesia que nos invita a mirar a Jesús como

el Salvador, el Liberador, el Médico Divino. Te invito a abrir tu corazón cada vez más a Él y a confiar de que Él camina contigo y tu casa, con tu familia, con los tuyos. En el nombre de Jesucristo. Esperemos, pues, de la vida misericordia, milagros de amor, de salvación para nosotros y los nuestros. Y que la bendición del buen Dios, Padre rico en misericordia, cariñoso con todas sus criaturas, esté contigo y tu casa, hoy, mañana y siempre. Que sea la bendición del Padre y del Hijo y del Espíritu Santo sobre nosotros, los dominicanos y todos los países de nuestro mundo, de nuestra realidad en el siglo XXI, como humanidad ávida de que surja la civilización del amor y la cultura de la paz. Hasta una próxima ocasión y gracias por su atenta atención.

La señal de los cristianos es amarnos como hermanos. Un mandamiento nuevo.

Dios. Ricas bendiciones para ti, querido hermano, para ti, querida hermana. Cibernauta, todos de esta red de estaciones católicas que vía online, desde la diócesis Stella Maris, está llegando cada día en un horario 24/7 a quienes nos preferencian, a quienes nos han escogido para recibir cada día lo que el Espíritu Santo nos ilumina para que sea compartido como palabra de vida eterna, como iluminación de lo alto para iluminar nuestra vida diaria. Nosotros que somos peregrinos de la casa de Dios. Con ustedes, muy directos cibernautas, su hermano en Cristo y María, Arezzo Adames, que por la misericordia del Señor llega hasta ustedes. Queridos hermanos, todos en Cristo y María, vivamos nuestra fe con alegría, con esperanza y compartiendo lo que se llama el amor cristiano. Hoy, día 13 de agosto, el santoral de la Santa Madre Iglesia nos invita a celebrar la memoria de dos santos mártires, San Ponciano y San Hipólito. Conocer de ellos nos provoca una reflexión sincera y pausada y comprometida también con lo que es la identidad de nuestra vocación bautismal. Vamos a conocer una reflexión al respecto de esta memoria de dos mártires que tiene que ver mucho, repito, con nosotros acercarnos a nuestra propia identidad como seguidores de Jesús, Maestro, Jesús, el Mesías. La señal de los cristianos, amar al estilo del Maestro, Jesús Mesías. En Juan 13, 34 a 35 leemos: les doy un mandamiento nuevo, que se amen unos a otros como yo los he amado. Ámense así unos a otros. En eso conocerán todos que son mis discípulos, en el amor que se tengan unos a otros. Palabra del Señor. En mi camino de fe, queridos hermanos cibernautas, de este su hermano que le habla, Arezzo Adames, en mi camino de fe como hijo de la Iglesia, madre y maestra, de quien el Papa San Pablo VI dijera una vez: la Iglesia es experta en humanidad, he recibido verdaderas joyas espirituales que me comprometen en conciencia a dar lo mejor de mí en el día a día como cristiano católico comprometido y agradecido. A propósito de la memoria de los santos Ponciano, Papa, e Hipólito, presbítero del siglo III, que la Sagrada Liturgia celebra cada 13 de agosto, quedé impactado y admirado al meditar en su historia como miembros de la Iglesia Romana, viviendo su vocación sacerdotal con muy alto nivel de responsabilidad delante de Dios, delante de la comunidad y ante sus propias conciencias. Supieron ser auténticos, audaces, sinceros, fieles, humildes y de amor martirial a toda prueba. Sus vidas y por ende su testimonio de coherencia con la propia conciencia, de espíritu reconciliador con los hermanos,
de artesanos de paz y generosidad hacia aquel que los amó hasta el extremo, lo catapultaron por su martirio como un bellísimo ejemplo de testimonio de fidelidad a Jesucristo y a la Iglesia, de celo por la unidad de la Iglesia, al optar como lo hicieron por la unidad y la fraternidad en medio de las diferencias personales y las ideas preconcebidas. El único sabio es Padre rico en misericordia y fiel a la alianza. Hagamos un vistazo a la historia de estos dos santos. La vida de San Ponciano y la vida de San Hipólito nos invitan a valorar la unidad de la Iglesia, la reconciliación y la fidelidad a Jesucristo. Su historia demuestra que las diferencias pueden superarse mediante el perdón y que incluso en medio del sufrimiento es posible permanecer unidos en la fe. San Hipólito fue presbítero de la Iglesia de Roma, además de destacado escritor y teólogo cristiano de los primeros siglos. Fue una persona de gran formación y escribió importantes obras para explicar y defender la fe cristiana católica. Por otra parte, San Ponciano era el obispo de Roma, el Papa, donde ejerció su ministerio petrino desde el año 230 hasta el año 235. Y eventualmente entró en unas diferencias teológicas con San Hipólito, que los distanció. La gracia de Dios logró en aquellas circunstancias que ambos se dispusieran a reconciliarse, a brindar el testimonio de la unidad de la Iglesia, esposa del Cordero. En efecto, así sucedieron las cosas en una época de dificultades y persecuciones que amenazaban a la comunidad de fe. El emperador Maximino el Tracio desterró al Papa Ponciano a las minas de Cerdeña. Circunstancias que compartió con el sacerdote Hipólito. Ambos maduraron en la fe y dieron el mejor testimonio de su adhesión a Jesucristo, muriendo martirizados el 13 de agosto del año 235. La tradición cristiana los presenta como compañeros en el martirio. Y ese martirio que recibieron confirmó su reconciliación, su fraternidad y su testimonio inmaculado de seguimiento a Jesucristo, que nos dice: ámense los unos a los otros como yo les he amado a ustedes. Paz y bien, queridos hermanos cibernautas,
que han compartido este momento de reflexión y de inspiración en la palabra de Dios y en la historia de la iglesia, en la memoria de San Ponciano y San Hipólito, mártires. Dios le bendiga ricamente a usted y su casa, a nuestras parroquias, diócesis y al mundo entero. Amén.

Su nombre, Jesús de Nazaret. Edad, 33 años. Origen judío, profesión, carpintero. Se le acusa de predicar la verdad, de llamarse hijo de Dios y de enseñar a amar al prójimo como a sí mismo. Recompensa, salvación y vida eterna. Si lo encuentras, sigue sus pasos.

Señor Jesús, aunque pase por valles oscuros, sé que tú estás conmigo. Aunque a veces siento que mi mundo se acaba, sé que tú me das tu mano y me levantas, porque tú me has amado hasta el extremo, Señor. Y en ti puedo encontrar la paz que el mundo me ha robado. Gracias, Jesús, amado mío, porque cuando más te necesito, tú siempre allí estás. Te amo, Jesús, con todo mi corazón.

0: Queremos comenzar a orar por ti. Queremos orar primero para que el Señor sane tu corazón. Oramos por esos corazones tristes, por esos corazones lastimados, por aquellos que en este momento se sienten quebrantados, por aquellos que han sido despreciados, por aquellos que han sido humillados. Oramos por el corazón de esa madre que sufre el alejamiento de su hijo o de su hija. Oramos por el corazón de esa madre que sufre la ofensa de su esposo. Señor, pon tu mano llagada en esos corazones. Queremos orar por aquellos que creen que no sirven para nada, por aquellos que se sienten fracasados. Hermano, hermana, te recordamos que Dios todo lo hizo bien. Bendito seas. Únete a nosotros.
1: Hoy,
0: dilo,
1: Señor Jesús,
0: confíen en ti.

0: Señor.
1: Dilo con poder.
0: Hoy quiero vivir.
1: Bendito seas.
0: 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Sin ti no puedo ser feliz.
1: Dilo.

Sí, Señor. Queremos orar por aquellos que están enfermos en su cuerpo, porque el tiempo de los milagros no ha terminado. Porque Jesús sigue vivo, porque Jesús sigue obrando, porque el Dios que hoy está aquí es un Dios de poder. Cree en el Señor, confía en Jesús, no tengas miedo, porque esa enfermedad, porque ese problema servirá para que la gloria de Dios se manifieste. Porque los problemas de ahora son los testimonios que el día de mañana vamos a estar dando.

Señor, queremos orar por aquel que está padeciendo un fuerte dolor. Si crees, verás la gloria de Dios. No importa lo que te han dicho. Lázaro llevaba ya 4 días enterrado. Y Jesús le dijo a Marta: si crees, verás la gloria de Dios. El tiempo de los milagros no ha terminado. No importa lo que los médicos te han dicho. El médico de médicos, el Señor de señores, no ha dicho la última palabra. Aquí está Jesús. Oramos por esa migraña. Oramos por ese dolor de cabeza. Oramos, Señor, por ese dolor en ese oído. Pon tu mano, Jesús. Pon tu mano, Señor, en esa cervical. Pon tu mano, Señor, en esa tiroides. Pon tu mano, Señor, en esa columna. Siente el poder de Jesús en este momento. Oh, alabado seas, Jesús, porque estás sanando, cree. Oh, alabado seas, Señor, porque estás haciendo experimentar ese calor y ese fuego. No tengas miedo. El Señor te está tocando. El Señor está obrando en ti. Porque el tiempo de los milagros no ha terminado. Sigue pidiendo. Sigue creyendo. Oramos por ti, hermano, hermana, a quien los médicos le han dicho que tienes cáncer. Recuerda que las enfermedades han sido nominadas por los hombres. Yo sé en quién he puesto mi confianza. Y en este momento, si crees, verás la gloria de Dios. Pon tu mano, Señor, llagada en ese cáncer. Pon tu mano, Señor, en ese pecho. Pon tu mano, Señor, en ese vientre. Quema con tu poder. Pon tu mano, Señor, en esas células que están muertas. Señor, todo es posible para el que cree. Y el que hizo caminar al paralítico, y el que hizo ver al ciego y oír al sordo está aquí. Y hoy está obrando en ti. No vaciles. El tiempo de los milagros no ha terminado. Dios está obrando en ti, hermano, hermana. No te acostumbres a vivir con la enfermedad. Dios quiere sanarte en este momento. Y darás testimonio. Y te levantarás de esa cama. Y el Señor permitirá que lo alabes, que lo bendigas. Y muchos creerán por el testimonio que vas a dar. Pon tu mano, Señor, en esa pierna. Pon tu mano, Señor, en ese brazo. Comienza a moverlo, hermano, hermana. No tengas miedo. En fe, Dios está obrando en este momento. Pon tu mano, Señor, en esa gastritis, en esa colitis, en esa enfermedad que lleva años dominándote. Hoy es día de liberación. Hoy el Señor está rompiendo cadenas, pero créelo. Si crees, verás la gloria de Dios. Estamos delante de Jesús sacramentado y el Señor está obrando en ti. Siente ese calor, siente ese fuego que te está envolviendo. Es el fuego del Espíritu Santo, bendito seas. Hoy, dilo, Señor.

Su nombre, Jesús de Nazaret. Edad, 33 años. Origen judío, profesión, carpintero. Se le acusa de predicar la verdad, de llamarse hijo de Dios y de enseñar a amar al prójimo como a sí mismo. Recompensa, salvación y vida eterna. Si lo encuentras, sigue sus pasos.

Señor Jesús, aunque pase por valles oscuros, sé que tú estás conmigo. Aunque a veces siento que mi mundo se acaba, sé que tú me das tu mano y me levantas, porque tú me has amado hasta el extremo, Señor, y en ti puedo encontrar la paz que el mundo me ha robado. Gracias, Jesús, amado mío, porque cuando más te necesito, tú siempre allí estás. Te amo, Jesús, con todo mi corazón.

0: Queremos comenzar a orar por ti. Queremos orar primero para que el Señor sane tu corazón. Oramos por esos corazones tristes, por esos corazones lastimados, por aquellos que en este momento se sienten quebrantados, por aquellos que han sido despreciados, por aquellos que han sido humillados. Oramos por el corazón de esa madre que sufre el alejamiento de su hijo o de su hija. Oramos por el corazón de esa madre que sufre la ofensa de su esposo. Señor, pon tu mano llagada en esos corazones. Queremos orar por aquellos que creen que no sirven para nada, por aquellos que se sienten fracasados. Hermano, hermana, te recordamos que Dios todo lo hizo bien. Bendito seas. Únete a nosotros.
1: Hoy,
0: dilo,
1: Señor Jesús,
0: confía en Él.
1: Vengo ante ti,
0: Santo Dios.

Sí, Señor. Queremos orar por aquellos que están enfermos en su cuerpo, porque el tiempo de los milagros no ha terminado. Porque Jesús sigue vivo, porque Jesús sigue obrando, porque el Dios que hoy está aquí es un Dios de poder. Cree en el Señor, confía en Jesús, no tengas miedo, porque esa enfermedad, porque ese problema servirá para que la gloria de Dios se manifieste. Porque los problemas de ahora son los testimonios que el día de mañana vamos a estar dando.

Queremos orar por aquel que está padeciendo un fuerte dolor. Si crees, verás la gloria de Dios. No importa lo que te han dicho. Lázaro llevaba ya 4 días enterrado. Y Jesús le dijo a Marta: si crees, verás la gloria de Dios. El tiempo de los milagros no ha terminado. No importa lo que los médicos te han dicho. El médico de médicos, el Señor de señores, no ha dicho la última palabra. Aquí está Jesús. Oramos por esa migraña. Oramos por ese dolor de cabeza. Oramos, Señor, por ese dolor en ese oído. Pon tu mano, Jesús. Pon tu mano, Señor, en esa cervical. Pon tu mano, Señor, en esa tiroides. Pon tu mano, Señor, en esa columna. Siente el poder de Jesús en este momento. Oh, alabado seas, Jesús, porque estás sanando, cree. Oh, alabado seas, Señor, porque estás haciendo experimentar ese calor y ese fuego. No tengas miedo. El Señor te está tocando. El Señor está obrando en ti. Porque el tiempo de los milagros no ha terminado. Sigue pidiendo. Sigue creyendo. Oramos por ti, hermano, hermana. A quien los médicos le han dicho que tienes cáncer. Recuerda que las enfermedades han sido nominadas por los hombres. Yo sé en quién he puesto mi confianza. Y en este momento, si crees, verás la gloria de Dios. Pon tu mano, Señor, llagada en ese cáncer. Pon tu mano, Señor, en ese pecho. Pon tu mano, Señor, en ese vientre. Quema con tu poder. Pon tu mano, Señor, en esas células que están muertas. Señor, todo es posible para el que cree. Y el que hizo caminar al paralítico, y el que hizo ver al ciego y oír al sordo está aquí. Y hoy está obrando en ti. No vaciles. El tiempo de los milagros no ha terminado. Dios está obrando en ti, hermano, hermana. No te acostumbres a vivir con la enfermedad. Dios quiere sanarte en este momento. Y darás testimonio. Y te levantarás de esa cama. Y el Señor permitirá que lo alabes, que lo bendigas. Y muchos creerán por el testimonio que vas a dar. Pon tu mano, Señor, en esa pierna. Pon tu mano, Señor, en ese brazo. Comienza a moverlo, hermano, hermana. No tengas miedo. En fe, Dios está obrando en este momento. Pon tu mano, Señor, en esa gastritis, en esa colitis, en esa enfermedad que lleva años dominándote. Hoy es día de liberación. Hoy el Señor está rompiendo cadenas. Pero créelo. Si crees, verás la gloria de Dios.

Su nombre, Jesús de Nazaret. Edad, 33 años. Origen judío, profesión, carpintero. Se le acusa de predicar la verdad, de llamarse hijo de Dios y de enseñar a amar al prójimo como a sí mismo. Recompensa, salvación y vida eterna. Si lo encuentras, sigue sus pasos.

Señor Jesús, aunque pase por valles oscuros, sé que tú estás conmigo. Aunque a veces siento que mi mundo se acaba, sé que tú me das tu mano y me levantas, porque tú me has amado hasta el extremo, Señor. Y en ti puedo encontrar la paz que el mundo me ha robado. Gracias, Jesús, amado mío, porque cuando más te necesito, tú siempre allí estás. Te amo, Jesús, con todo mi corazón.

0: Queremos comenzar a orar por ti. Queremos orar primero para que el Señor sane tu corazón. Oramos por esos corazones tristes, por esos corazones lastimados, por aquellos que en este momento se sienten quebrantados, por aquellos que han sido despreciados, por aquellos que han sido humillados. Oramos por el corazón de esa madre que sufre el alejamiento de su hijo o de su hija. Oramos por el corazón de esa madre que sufre la ofensa de su esposo. Señor, pon tu mano llagada en esos corazones. Queremos orar por aquellos que creen que no sirven para nada, por aquellos que se sienten fracasados. Hermano, hermana, te recordamos que Dios todo lo hizo bien. Bendito seas. Únete a nosotros.
1: Hoy,
0: dilo,
1: Señor Jesús,
0: confíen en
1: vengo ante ti,
0: Santo Dios.

Sí, Señor. Queremos orar por aquellos que están enfermos en su cuerpo, porque el tiempo de los milagros no ha terminado. Porque Jesús sigue vivo, porque Jesús sigue obrando, porque el Dios que hoy está aquí es un Dios de poder. Cree en el Señor, confía en Jesús, no tengas miedo, porque esa enfermedad, porque ese problema servirá para que la gloria de Dios se manifieste. Porque los problemas de ahora son los testimonios que el día de mañana vamos a estar dando.

Señor, queremos orar por aquel que está padeciendo un fuerte dolor. Si crees, verás la gloria de Dios. No importa lo que te han dicho. Lázaro llevaba ya 4 días enterrado. Y Jesús le dijo a Marta: si crees, verás la gloria de Dios. El tiempo de los milagros no ha terminado. No importa lo que los médicos te han dicho. El médico de médicos, el Señor de señores, no ha dicho la última palabra. Aquí está Jesús. Oramos por esa migraña. Oramos por ese dolor de cabeza. Oramos, Señor, por ese dolor en ese oído. Pon tu mano, Jesús. Pon tu mano, Señor, en esa cervical. Pon tu mano, Señor, en esa tiroides. Pon tu mano, Señor, en esa columna. Siente el poder de Jesús en este momento. Oh, alabado seas, Jesús, porque estás sanando, cree. Oh, alabado seas, Señor, porque estás haciendo experimentar ese calor y ese fuego. No tengas miedo. El Señor te está tocando. El Señor está obrando en ti. Porque el tiempo de los milagros no ha terminado. Sigue pidiendo. Sigue creyendo. Oramos por ti, hermano, hermana. A quien los médicos le han dicho que tienes cáncer. Recuerda que las enfermedades han sido nominadas por los hombres. Yo sé en quién he puesto mi confianza. Y en este momento, si crees, verás la gloria de Dios. Pon tu mano, Señor, llagada en ese cáncer. Pon tu mano, Señor, en ese pecho. Pon tu mano, Señor, en ese vientre. Quema con tu poder. Pon tu mano, Señor, en esas células que están muertas. Señor, todo es posible para el que cree. Y el que hizo caminar al paralítico, y el que hizo ver al ciego y oír al sordo está aquí. Y hoy está obrando en ti. No vaciles. El tiempo de los milagros no ha terminado. Dios está obrando en ti, hermano, hermana. No te acostumbres a vivir con la enfermedad. Dios quiere sanarte en este momento. Y darás testimonio. Y te levantarás de esa cama. Y el Señor permitirá que lo alabes, que lo bendigas. Y muchos creerán por el testimonio que vas a dar. Pon tu mano, Señor, en esa pierna. Pon tu mano, Señor, en ese brazo. Comienza a moverlo, hermano, hermana. No tengas miedo. En fe, Dios está obrando en este momento. Pon tu mano, Señor, en esa gastritis, en esa colitis, en esa enfermedad que lleva años dominándote. Hoy es día de liberación. Hoy el Señor está rompiendo cadenas. Pero créelo. Si crees, verás la gloria de Dios. Estamos delante de Jesús sacramentado. Y el Señor está obrando en ti. Siente ese calor. Siente ese fuego que te está envolviendo. Es el fuego del Espíritu Santo. Bendito seas. Hoy, dilo.

Su nombre, Jesús de Nazaret. Edad, 33 años. Origen judío, profesión, carpintero. Se le acusa de predicar la verdad, de llamarse hijo de Dios y de enseñar a amar al prójimo como a sí mismo. Recompensa, salvación y vida eterna. Si lo encuentras,

Señor Jesús, aunque pase por valles oscuros, sé que tú estás conmigo. Aunque a veces siento que mi mundo se acaba, sé que tú me das tu mano y me levantas, porque tú me has amado hasta el extremo, Señor. Y en ti puedo encontrar la paz que el mundo me ha robado. Gracias, Jesús, amado mío, porque cuando más te necesito, tú siempre allí estás. Te amo, Jesús, con todo mi corazón.

0: Queremos comenzar a orar por ti. Queremos orar primero para que el Señor sane tu corazón. Oramos por esos corazones tristes, por esos corazones lastimados, por aquellos que en este momento se sienten quebrantados, por aquellos que han sido despreciados, por aquellos que han sido humillados. Oramos por el corazón de esa madre que sufre el alejamiento de su hijo o de su hija. Oramos por el corazón de esa madre que sufre la ofensa de su esposo. Señor, pon tu mano llagada en esos corazones. Queremos orar por aquellos que creen que no sirven para nada, por aquellos que se sienten fracasados. Hermano, hermana, te recordamos que Dios todo lo hizo bien. Bendito seas. Únete a nosotros.
1: Hoy,
0: dilo,
1: Señor Jesús,
0: confía en Él.

Sí, Señor. Queremos orar por aquellos que están enfermos en su cuerpo, porque el tiempo de los milagros no ha terminado, porque Jesús sigue vivo, porque Jesús sigue obrando, porque el Dios que hoy está aquí es un Dios de poder. Cree en el Señor, confía en Jesús, no tengas miedo, porque esa enfermedad, porque ese problema servirá para que la gloria de Dios se manifieste. Porque los problemas de ahora son los testimonios que el día de mañana vamos a estar dando.

Señor, queremos orar por aquel que está padeciendo un fuerte dolor. Si crees, verás la gloria de Dios. No importa lo que te han dicho. Lázaro llevaba ya 4 días enterrado. Y Jesús le dijo a Marta: si crees, verás la gloria de Dios. El tiempo de los milagros no ha terminado. No importa lo que los médicos te han dicho. El médico de médicos, el Señor de señores, no ha dicho la última palabra. Aquí está Jesús. Oramos por esa migraña. Oramos por ese dolor de cabeza. Oramos, Señor, por ese dolor en ese oído. Pon tu mano, Jesús. Pon tu mano, Señor, en esa cervical. Pon tu mano, Señor, en esa tiroides. Pon tu mano, Señor, en esa columna. Siente el poder de Jesús en este momento. Oh, alabado seas, Jesús, porque estás sanando, cree. Oh, alabado seas, Señor, porque estás haciendo experimentar ese calor y ese fuego. No tengas miedo. El Señor te está tocando. El Señor está obrando en ti. Porque el tiempo de los milagros no ha terminado. Sigue pidiendo. Sigue creyendo. Oramos por ti, hermano, hermana. A quien los médicos le han dicho que tienes cáncer. Recuerda que las enfermedades han sido nominadas por los hombres. Yo sé en quién he puesto mi confianza. Y en este momento, si crees, verás la gloria de Dios. Pon tu mano, Señor, llagada en ese cáncer. Pon tu mano, Señor, en ese pecho. Pon tu mano, Señor, en ese vientre. Quema con tu poder. Pon tu mano, Señor, en esas células que están muertas. Señor, todo es posible para el que cree. Y el que hizo caminar al paralítico, y el que hizo ver al ciego y oír al sordo está aquí. Y hoy está obrando en ti. No vaciles. El tiempo de los milagros no ha terminado. Dios está obrando en ti, hermano, hermana. No te acostumbres a vivir con la enfermedad. Dios quiere sanarte en este momento. Y darás testimonio. Y te levantarás de esa cama. Y el Señor permitirá que lo alabes, que lo bendigas. Y muchos creerán por el testimonio que vas a dar. Pon tu mano, Señor, en esa pierna. Pon tu mano, Señor, en ese brazo. Comienza a moverlo, hermano, hermana. No tengas miedo. En fe, Dios está obrando en este momento. Pon tu mano, Señor, en esa gastritis, en esa colitis, en esa enfermedad que lleva años dominándote. Hoy es día de liberación. Hoy el Señor está rompiendo cadenas. Pero créelo. Si crees, verás la gloria de Dios. Estamos delante de Jesús sacramentado. Y el Señor está obrando en ti. Siente ese calor. Siente ese fuego que te está envolviendo. Es el fuego del Espíritu Santo, bendito seas. Hoy, dilo.

Su nombre, Jesús de Nazaret. Edad, 33 años. Origen judío, profesión, carpintero. Se le acusa de predicar la verdad, de llamarse hijo de Dios y de enseñar a amar al prójimo como a sí mismo. Recompensa, salvación y vida eterna. Si lo encuentras, sigue sus pasos.

Señor Jesús, aunque pase por valles oscuros, sé que tú estás conmigo. Aunque a veces siento que mi mundo se acaba, sé que tú me das tu mano y me levantas, porque tú me has amado hasta el extremo, Señor. Y en ti puedo encontrar la paz que el mundo me ha robado. Gracias, Jesús, amado mío, porque cuando más te necesito, tú siempre allí estás. Te amo, Jesús, con todo mi corazón.

0: Queremos comenzar a orar por ti. Queremos orar primero para que el Señor sane tu corazón. Oramos por esos corazones tristes, por esos corazones lastimados, por aquellos que en este momento se sienten quebrantados, por aquellos que han sido despreciados, por aquellos que han sido humillados. Oramos por el corazón de esa madre que sufre el alejamiento de su hijo o de su hija. Oramos por el corazón de esa madre que sufre la ofensa de su esposo. Señor, pon tu mano llagada en esos corazones. Queremos orar por aquellos que creen que no sirven para nada, por aquellos que se sienten fracasados. Hermano, hermana, te recordamos que Dios todo lo hizo bien. Bendito seas. Únete a nosotros.
1: Hoy,
0: dilo,
1: Señor Jesús,
0: confía en Él.
1: Vengo ante ti,
0: Santo Dios.

Sí, Señor. Queremos orar por aquellos que están enfermos en su cuerpo, porque el tiempo de los milagros no ha terminado. Porque Jesús sigue vivo, porque Jesús sigue obrando, porque el Dios que hoy está aquí es un Dios de poder. Cree en el Señor.

Confía en Jesús. No tengas miedo. Porque esa enfermedad, porque ese problema servirá para que la gloria de Dios se manifieste. Porque los problemas de ahora son los testimonios que el día de mañana vamos a estar dando.

Señor, queremos orar por aquel que está padeciendo un fuerte dolor. Si crees, verás la gloria de Dios. No importa lo que te han dicho. Lázaro llevaba ya 4 días enterrado. Y Jesús le dijo a Marta: si crees, verás la gloria de Dios. El tiempo de los milagros no ha terminado. No importa lo que los médicos te han dicho. El médico de médicos, el Señor de señores, no ha dicho la última palabra. Aquí está Jesús. Oramos por esa migraña. Oramos por ese dolor de cabeza. Oramos, Señor, por ese dolor en ese oído. Pon tu mano, Jesús. Pon tu mano, Señor, en esa cervical. Pon tu mano, Señor, en esa tiroides. Pon tu mano, Señor, en esa columna. Siente el poder de Jesús en este momento. Oh, alabado seas, Jesús, porque estás sanando, cree. Oh, alabado seas, Señor, porque estás haciendo experimentar ese calor y ese fuego. No tengas miedo. El Señor te está tocando. El Señor está obrando en ti. Porque el tiempo de los milagros no ha terminado. Sigue pidiendo. Sigue creyendo. Oramos por ti, hermano, hermana. A quien los médicos le han dicho que tienes cáncer. Recuerda que las enfermedades han sido nominadas por los hombres. Yo sé en quién he puesto mi confianza. Y en este momento, si crees, verás la gloria de Dios. Pon tu mano, Señor, llagada en ese cáncer. Pon tu mano, Señor, en ese pecho. Pon tu mano, Señor, en ese vientre. Quema con tu poder. Pon tu mano, Señor, en esas células que están muertas. Señor, todo es posible para el que cree. Y el que hizo caminar al paralítico, y el que hizo ver al ciego y oír al sordo está aquí. Y hoy está obrando en ti. No vaciles. El tiempo de los milagros no ha terminado. Dios está obrando en ti, hermano, hermana. No te acostumbres a vivir con la enfermedad. Dios quiere sanarte en este momento. Y darás testimonio. Y te levantarás de esa cama. Y el Señor permitirá que lo alabes, que lo bendigas. Y muchos creerán por el testimonio que vas a dar. Pon tu mano, Señor, en esa pierna. Pon tu mano, Señor, en ese brazo. Comienza a moverlo, hermano, hermana. No tengas miedo. En fe, Dios está obrando en este momento. Pon tu mano, Señor, en esa gastritis, en esa colitis, en esa enfermedad que lleva años dominándote. Hoy es día de liberación. Hoy el Señor está rompiendo cadenas. Pero créelo. Si crees, verás la gloria de Dios. Estamos delante de Jesús sacramentado. Y el Señor está obrando en ti. Siente ese calor. Siente ese fuego que te está envolviendo. Es el fuego del Espíritu Santo. Bendito seas. Hoy, dilo.

Su nombre, Jesús de Nazaret. Edad, 33 años. Origen judío, profesión, carpintero. Se le acusa de predicar la verdad, de llamarse hijo de Dios y de enseñar a amar al prójimo como a sí mismo. Recompensa, salvación y vida eterna. Si lo encuentras, sigue sus pasos.

Señor Jesús, aunque pase por valles oscuros, sé que tú estás conmigo. Aunque a veces siento que mi mundo se acaba, sé que tú me das tu mano y me levantas, porque tú me has amado hasta el extremo, Señor. Y en ti puedo encontrar la paz que el mundo me ha robado. Gracias, Jesús, amado mío, porque cuando más te necesito, tú siempre allí estás. Te amo, Jesús, con todo mi corazón.

0: Queremos comenzar a orar por ti. Queremos orar primero para que el Señor sane tu corazón. Oramos por esos corazones tristes, por esos corazones lastimados, por aquellos que en este momento se sienten quebrantados, por aquellos que han sido despreciados, por aquellos que han sido humillados. Oramos por el corazón de esa madre que sufre el alejamiento de su hijo o de su hija. Oramos por el corazón de esa madre que sufre la ofensa de su esposo. Señor, pon tu mano llagada en esos corazones. Queremos orar por aquellos que creen que no sirven para nada, por aquellos que se sienten fracasados. Hermano, hermana, te recordamos que Dios todo lo hizo bien. Bendito seas. Únete a nosotros.
1: Hoy
0: dilo:
1: Señor Jesús,
0: confía en Él.

Sí, Señor. Queremos orar por aquellos que están enfermos en su cuerpo, porque el tiempo de los milagros no ha terminado. Porque Jesús sigue vivo, porque Jesús sigue obrando, porque el Dios que hoy está aquí es un Dios de poder. Cree en el Señor, confía en Jesús, no tengas miedo, porque esa enfermedad, porque ese problema servirá para que la gloria de Dios se manifieste. Porque los problemas de ahora son los testimonios que el día de mañana vamos a estar dando.

Queremos orar por aquel que está padeciendo un fuerte dolor. Si crees, verás la gloria de Dios. No importa lo que te han dicho. Lázaro llevaba ya 4 días enterrado. Y Jesús le dijo a Marta: si crees, verás la gloria de Dios. El tiempo de los milagros no ha terminado. No importa lo que los médicos te han dicho. El médico de médicos, el Señor de señores, no ha dicho la última palabra. Aquí está Jesús. Oramos por esa migraña. Oramos por ese dolor de cabeza. Oramos, Señor, por ese dolor en ese oído. Pon tu mano, Jesús. Pon tu mano, Señor, en esa cervical. Pon tu mano, Señor, en esa tiroides. Pon tu mano, Señor, en esa columna. Siente el poder de Jesús en este momento. Oh, alabado seas, Jesús, porque estás sanando, cree. Oh, alabado seas, Señor, porque estás haciendo experimentar ese calor y ese fuego. No tengas miedo. El Señor te está tocando. El Señor está obrando en ti. Porque el tiempo de los milagros no ha terminado. Sigue pidiendo. Sigue creyendo. Oramos por ti, hermano, hermana, a quien los médicos le han dicho que tienes cáncer. Recuerda que las enfermedades han sido nominadas por los hombres. Yo sé en quién he puesto mi confianza. Y en este momento, si crees, verás la gloria de Dios. Pon tu mano, Señor, llagada en ese cáncer. Pon tu mano, Señor, en ese pecho. Pon tu mano, Señor, en ese vientre. Quema con tu poder. Pon tu mano, Señor, en esas células que están muertas. Señor, todo es posible para el que cree. Y el que hizo caminar al paralítico, y el que hizo ver al ciego y oír al sordo está aquí. Y hoy está obrando en ti. No vaciles. El tiempo de los milagros no ha terminado. Dios está obrando en ti, hermano, hermana. No te acostumbres a vivir con la enfermedad. Dios quiere sanarte en este momento. Y darás testimonio. Y te levantarás de esa cama. Y el Señor permitirá que lo alabes, que lo bendigas. Y muchos creerán por el testimonio que vas a dar. Pon tu mano, Señor, en esa pierna. Pon tu mano, Señor, en ese brazo. Comienza a moverlo, hermano, hermana. No tengas miedo. En fe, Dios está obrando en este momento. Pon tu mano, Señor, en esa gastritis, en esa colitis, en esa enfermedad que lleva años dominándote. Hoy es día de liberación. Hoy el Señor está rompiendo cadenas. Pero créelo. Si crees, verás la gloria de Dios. Estamos delante de Jesús sacramentado. Y el Señor está obrando en ti. Siente ese calor. Siente ese fuego que te está envolviendo. Es el fuego del Espíritu Santo. Bendito seas. Hoy, dilo.

0: Se acerca a las 12 del día, momento en que recordamos que el arcángel Gabriel anunció a la Virgen María la encarnación en su vientre del Hijo de Dios. Recemos el Ángelus y pidamos por nuestras necesidades, las de nuestros seres queridos y las del mundo entero.
1: En el nombre del Padre, y del Hijo, y del Espíritu Santo.
2: Amén.
1: El ángel del Señor anunció a María.
2: Y concibió por obra del Espíritu Santo.
1: Dios te salve María, llena eres de gracia, el Señor es contigo. Bendita eres entre todas las mujeres, y bendito es el fruto de tu vientre, Jesús.
2: Santa María, Madre de Dios, ruega por nosotros los pecadores, ahora y en la hora de nuestra muerte. Amén.
1: He aquí la esclava del Señor.
2: Hágase en mí según tu palabra.
1: Dios te salve María, llena eres de gracia, el Señor es contigo. Bendita eres entre todas las mujeres, y bendito es el fruto de tu vientre, Jesús.
2: Santa María, Madre de Dios, ruega por nosotros los pecadores, ahora y en la hora de nuestra muerte. Amén.
1: Y el Verbo se hizo carne.
2: Y habitó entre nosotros.
1: Dios te salve María, llena eres de gracia, el Señor es contigo. Bendita eres entre todas las mujeres, y bendito es el fruto de tu vientre, Jesús.
2: Santa María, Madre de Dios, ruega por nosotros los pecadores, ahora y en la hora de nuestra muerte. Amén.
1: Ruega por nosotros, Santa Madre de Dios,
2: para que seamos dignos de alcanzar las promesas de Jesucristo.
1: Oremos. Infunde, Señor, tu gracia en nuestras almas, para que los que hemos conocido por el anuncio del ángel la encarnación de tu Hijo Jesucristo, por su pasión y su cruz, seamos llevados a la gloria de la resurrección, por el mismo Jesucristo nuestro Señor.
2: Amén.
1: En el nombre del Padre, del Hijo y del Espíritu Santo.
2: Amén.

queridos hermanos y hermanas, reciban un caluroso saludo en Cristo resucitado de paz y bien. Un saludo especial a aquellos que nos siguen a través del canal de YouTube de la Parroquia San José de la Montaña, igual a aquellos que nos siguen a través de Yuna Visión, Telecasa. Estamos ya pronto.

0: despreciaste a la roca que te engendró. Despreciaste a la roca que te engendró y olvidaste al Dios que te dio a luz. Lo vio el Señor e irritado rechazó a sus hijos e hijas. Despreciaste a la roca que te engendró, pensando, les esconderé mi rostro y veré en qué acaban, porque son una generación depravada, unos hijos desleales. Despreciaste a la roca que te engendró. El salmo de hoy está tomado de Deuteronomio 32, versículos 18 al 21. Muy buenos días, mis amados hermanos en Cristo Jesús. Que la paz y el amor de Dios esté con todos nosotros en este día, toda esta semana que inicia. Gracias, Señor, por la dicha de la vida. Gracias, Señor, por tu amor misericordioso. Gracias, Padre, por nuestras familias, por aquello que tenemos, por lo que no tenemos. Gracias, Señor. Te alabamos, te glorificamos, te bendecimos, te adoramos y te damos muchas gracias por todo lo que nos das cada día. Gracias, Señor, por tu infinita bondad y misericordia. Gracias, Señor. Bendito y alabado eres. Gloria, gloria y alabanza. Gloria y alabanza a ti que vives y reinas. Gloria y alabanza a ti que sanas, que liberas cada día en tus manos nuestras vidas, oh Dios. Que este día veamos tu obra en nuestras familias, que veamos tu obra en tantos enfermos, Señor Jesús. Padre de bondad, por piedad, por misericordia, que hoy muchos reciban ese toque de sanidad, ese toque de liberación. Por tu bondad, por tu misericordia, bendito seas. Gloria, gloria, gloria, alabanza, alabanza, alabanza, alabanza. Alabanza a ti por siempre, alabanza a ti por siempre. Alabanza, honor y gloria a ti por siempre. Mi Señor, mi Salvador, mi Cristo, mi Rey. Jesús, en ti confío. Jesús, en ti confío. Jesús, en ti confío. Que se rompan las cadenas en el nombre de Jesús. Que se sanen los enfermos en el nombre poderoso de Jesús. Que haya paz en la humanidad en el nombre de Jesús. Esos pueblos que han pasado estas catástrofes naturales, Señor, que puedan levantarse por el honor de tu nombre. Que les asistas en todo, bendito Dios. Bendice a los rescatistas, a los médicos, en su hermosa labor que realizan, Señor. Jesús, en ti confiamos, en ti esperamos. Ata y encadena todo espíritu del mal, todo espíritu de muerte en el nombre poderoso de Jesús. Ata y encadena todo espíritu de enfermedad en el nombre poderoso de Jesús. Quede atado todo espíritu del mal en el nombre poderoso de Jesús. Bendito Dios, cúbrenos con esa sangre preciosa. Lávanos, límpianos, oh Dios. Y hoy, hermanos, el Evangelio nos habla a través de San Mateo capítulo 19, versículos 16 al 22. Nos relata que en aquel tiempo se acercó uno a Jesús y le preguntó: Maestro, ¿qué tengo que hacer de bueno para obtener la vida eterna? Jesús le responde: ¿Por qué me preguntas qué es bueno? Uno solo es bueno, nuestro Padre del cielo. Mira, si quieres entrar a la vida, guarda los mandamientos. Y él le preguntó, ¿qué cuáles son? Bueno, Jesús le respondió, no matarás, no cometerás adulterio, no robarás, no darás falsos testimonio, vas a amar a tu prójimo como a ti mismo, vas a honrar a tu padre y a tu madre. Y el muchacho le dijo, bueno, todo esto lo he cumplido. ¿Qué me falta? Y hoy nosotros debemos preguntarnos, ¿qué nos falta? ¿Estamos realmente cumpliendo los mandamientos? ¿Estamos realmente escuchando la voz del Señor en lo que quiere nuestras vidas? ¿Qué nos falta, amados hermanos? Jesús le dijo, si quieres llegar hasta el final, vende lo que tienes, da el dinero a los pobres. Así tendrás un tesoro en el cielo y luego ven conmigo. Pero el joven al oír esto se entristeció y se marchó, porque era muy rico. Él cumplía los mandamientos, pero le faltaba algo. Que su riqueza no ocupara el primer lugar en su vida, sino Jesús, la vida eterna, la salvación. ¿Qué está ocupando hoy tu vida, querido hermano y hermana? ¿Qué apego tienes? Quizás el apego es a ti mismo, tu vida. Quizás el apego sea a tu familia, al trabajo, al negocio que va prosperando. ¿Cuál es tu apego que está ocupando el lugar especial de Jesús? Vamos a pedirle al Señor la luz de su Santo Espíritu para que nos guíe e ilumine en qué estamos colocando el corazón. Porque donde está tu corazón, ahí está tu tesoro. El Señor nos bendiga y guarde y nos proteja de todo peligro, de todo mal, de toda acechanza en el nombre de Jesús. Inclinamos la cabeza para que Él nos bendiga y la recibimos de Él en fe, en el nombre del Padre, y del Hijo y del Espíritu Santo. Amén. Jesús, en ti confío.
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2: Saludos amigos y amigas de la gran cadena de la fe, de la estación de la gran familia, Estela Maris en los 90.6, la voz de la diócesis de Santo Domingo Este. Se complace en presentarles un breve informativo de todos los hechos que hasta esta hora han sido noticias desde la gran cadena Premium Sexto Continente Digital y la gran señal de la fe. De inmediato los titulares, un abrazo fuerte a la distancia. Muere el padre César Moreira, referente de la comunicación católica en Brasil. Antes del Vaticano II, la iglesia ya cambiaba. Biblia, liturgia y culturas abrieron caminos hacia la renovación. Salesianos celebran 20 años de evangelización digital a jóvenes con el cumpleaños de Don Bosco. Iglesia colombiana agradece respuesta solidaria tras terremoto y llama a mantener unidad durante la reconstrucción. Por otro lado, tenemos que Monseñor David Martínez de Aguirre, el Papa León, nos va a animar a la unidad y nos va a mover a la misión. Juan Javier Padilla, la Iglesia mexicana trabaja por una comunicación que escuche, forme y evangelice en el entorno digital. Por otro lado, la Conferencia Nacional de los Obispos de Brasil y Pontificia Universidad Católica de Río de Janeiro acuerdan ampliar la formación en la iglesia. Fue un milagro, 68 adultos mayores sobrevivieron al terremoto que dejó inhabitable su hogar en Cali. De la consulta a la corresponsabilidad, un webinar sobre consejos y asambleas pastorales. Seúl 2027, América Latina empieza a preparar su viaje. Renovación pastoral para los desafíos del presente, pedagogía sinodal, interactiva y digital. El CELAN tras terremoto en Colombia, el dolor de una nación, hermana, es el dolor de toda la iglesia. El Episcopado de México y Perú activan redes de solidaridad y ayuda humanitaria tras devastador terremoto en Colombia. Episcopado de Costa Rica y Honduras respaldan Colombia con oración, solidaridad y esperanza tras terremoto. 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Seminarista católico secuestrado en Nigeria escapa de sus captores y regresa ileso a casa. Entre tanto, obispos del Perú presentan la oración por la visita del Papa León XIV. Los 315 años de la Virgen de Torcorama transmiten a Colombia la cercanía de Dios, afirman obispo. 10 datos sobre San Marino antes de la visita del Papa León XIV. El pontífice visitará el 22 de agosto uno de los países más pequeños del mundo. Esto es lo que debes saber. León XIV alienta a ayudar humanitarias tras terremoto que golpeó Indonesia. El Papa León XIV expresó su cercanía a las víctimas del terremoto de magnitud 7.7 que dejó decenas de muertos en Indonesia. ¿Cómo se elaboran las hostias para la comunión? Con reverencia, sacerdotes y religiosas colombianos recogen hostias que el sismo esparció por el suelo. Colombianos convierten plazas y parques en iglesias para celebrar la misa tras el terremoto. La iglesia en Ecuador envía un mensaje de consuelo al presidente Noboa por la muerte de su hijo. El Papa insta al cese de la violencia en Cisjordania y pide soluciones para una paz justa y duradera. En el Ángelus, el Papa León XIV recordó que la mesa de Dios está preparada para todos. Caracas tiene 2 nuevos obispos auxiliares que se entregan sin reserva por la iglesia. León XIV, los jóvenes mexicanos, solamente unidos a Cristo podemos hacer que el mundo crea en él. Luego del terremoto, colombianos encuentran consuelo en la adoración eucarística. Polonia inaugura la estatua de la Virgen María más alta de Europa. 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León XIV, profunda tristeza por el terremoto en Indonesia, cercanía a todas las víctimas. En el Ángelus, somos la iglesia en un mundo atormentado que busca la paz. Que cesen los actos de violencia contra la población civil palestina en Cisjordania. Para unir el mal, no se vence con otro mal, sino con la caridad que nace de la cruz. Vienen celebraciones en el Santuario Mariano de la Vans. León XIV, ante la pureza y corrupta de María, invita a abandonar el hedonismo. Pisabaya visita Taibe, preservar la presencia cristiana. Parolín enraizados en Dios como agacha para afrontar las pruebas y dar frutos. Obispo de Hultein, Dios traerá un nuevo amanecer en la oscuridad del terremoto. Jornada nacional de oración en Colombia tras el terremoto. Cisjordania continúa el asedio de los colonos a las Pales. León XIV continúa rezando por el pueblo colombiano que sufre por el terremoto. En el Ángelus del Papa, en la plenitud de la Asunción de María, contemplamos nuestro destino final. Santa Mónica, un camino de esperanza frente a las adicciones. León XIV visitará el Santuario de la Madre del Buen Consejo en Genesaro. En este lugar del culto agustiniano, al que acudió con visita privada 2 días después de su elección, el pontificado, el Papa presidirá el 7 de septiembre una misa. Programa oficial del viaje apostólico del Papa León XIV a Francia. Este 7 de agosto, la oficina de prensa de la Santa Sede dio a conocer el programa oficial del viaje apostólico que el Papa León XIV realizará a Francia del 25 al 28 de septiembre próximo. El Papa León XIV invita a construir ciudades donde nadie se sienta invisible. 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La historia detrás de la plegaria eucarística segunda fue terminada con prisas en un café de Roma. Toda la actualidad de la vida de la Iglesia, León XIV expresa su cercanía a las víctimas del terremoto en Indonesia y reza por los fallecidos. Esperpento televisado entre Las Vegas, homilía herética y bailes en el altar. Regidos fariseos escrupulosos, la costumbre progrede de insultar a quien pide fidelidad. La Eucaristía es la vida de la Iglesia. Un sacerdote recupera las hostias tras el terremoto de Colombia. Pisabaya a los cristianos de Tai Ben. Sean valientes, no tengan miedo. León XIV en el Ángelos pide avanzar en la solución de dos estados para una paz justa y verdadera. Ángelo Acatino, nuevo nuncio apostólico en Colombia. 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Narrando la historia para hacer posible la cultura del encuentro. Gracias por haberme permitido ser su obispo. Así se despide Rubén, el obispo padre de la diócesis de Ponce. Mirar hacia adentro para encontrar a Dios. La grandeza de un sacerdote que se entregó por completo a su pueblo. Un legado que sigue anunciando la abundancia de la redención. Monseñor Eusebio Ramos Ponce recibe a un pastor probado en el servicio al pueblo de Dios. Cuando un niño necesita protección, la Iglesia responde. El pueblo jamás olvidará su misión. La Iglesia está en la calle, la cruz sobre el Sagrado Corazón de Jesús. Tengo algo que decirte sobre el ministerio del nuevo obispo. El Evangelio de este domingo nos presenta uno de los signos más conocidos, Jesús, que se acerca a la mujer cananea. ¡Qué grande es tu fe! Vivimos en una sociedad marcada por el cansancio. Hay cansancio físico, pero también cansancio espiritual, emocional y pastoral. La doctrina social de la Iglesia como respuesta a los desafíos del pueblo de Dios. Gracias por haberme permitido ser obispo. Así se despide el obispo de Ponce, el padre Rubén. Mensaje del delegado apostólico en la ordenación episcopal de Monseñor Geraldo Ramírez Torres. Monseñor Eusebio, nuevo arzobispo de San Juan, Puerto Rico. 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Joven llegó hasta el final, Parolín Enraizados en Dios. Se celebró en Dominicana el 163 aniversario de la gesta de la restauración. El creciente fenómeno del divorcio después de los 50 años. A continuación, un breve comentario acerca del creciente fenómeno del divorcio después de los 50 años. En las últimas décadas, la esperanza de vida ha aumentado y cada vez más matrimonios llegan juntos a la madurez. Sin embargo, también ha crecido un fenómeno que hace algunos años era poco frecuente, el llamado divorcio en la tercera edad. Aquí diverse la separación de parejas después de los 50 años, incluso tras varias décadas de matrimonio. El creciente divorcio en la tercera edad responde a una combinación de expectativas, cambios personales y desafíos propios de esta etapa. Las cifras del divorcio en la tercera edad. Un informe del Instituto de Estudios sobre la Familia del 2025 calcula ahora que la tasa de fracaso de los primeros matrimonios es del 40%, lo que ha hecho supone una mejora con respecto a años anteriores. Y los matrimonios de principios del siglo XXI ya están durando más que los de la generación anterior. Las parejas estadounidenses mayores de 50 años se divorcian al doble de la tasa registrada en el 1990. Y las tasas de divorcio entre los estadounidenses mayores de 65 años se han triplicado. En el 2019, alrededor del 36% de todos los divorcios afectaban a personas de 50 años o más. Esa cifra por ahora se mantiene estable. Generaciones, las verdaderas diferencias entre las generaciones Z, los millennials, la generación X, los baby boomers y la generación silenciosa, y lo que significan para el futuro de Estados Unidos. Atia Buzz, la psicóloga Jill Tranji, especula que el anuncio de la tasa de divorcios entre los baby boomers está relacionado con su convicción de que el matrimonio debe ir más allá del deber para satisfacer las más altas expectativas del placer. Amigos y amigas, el síndrome del nido vacío, cuando el hijo más pequeño se va de la casa, descuido de la relación de pareja, la etapa más redentora del matrimonio cuando los hijos son pequeños, los cambios físico-emocionales, la jubilación y la búsqueda de nuevo propósito. Aunque cada historia de matrimonio

0: La tecnología, la epidemia que arrasa con los jóvenes. Custodiar la dimensión moderna de la tecnología. La era hipermediática genera pobreza espiritual. No diluir el gozo del Evangelio. Red de Bibliotecas de la Oducal reflexiona en Brasil sobre inteligencia artificial, innovación y servicio a las universidades católicas. León 14 afronta los desafíos de la inteligencia artificial con responsabilidad, con sabiduría. Amigos y amigas, así estamos compartiendo con ustedes esta breve información. Tiene más de 70 años, es sacerdote y recibe 60 WhatsApp al día. Ya WhatsApp ya ha unido a 1.280 solteros. ¿Cuáles son los países más católicos del mundo? El primero ha dejado de estar en la vieja Europa. La desconocida cuaresma de San Miguel, los 40 días que enseñan a enfrentar la manipulación demoníaca. León 14 en el Ángelus, somos la iglesia de Jesucristo en un mundo atormentado que busca la paz. Jackie Valero en el Opus Dei. Dios no te pide abandonar tu vida, sino vivirla de otra manera. Amigos y amigas, sin tiempo para más, nos despedimos de la gran cadena Premium Sexto Continente Digital en este breve informativo de todos los hechos que hasta esta hora han sido noticias. De inmediato pasamos con la Asociación Radiofónica de Educación Popular a Distancia en el Contacto Sur. Posteriormente, a la voz de el Papa, Radio Vaticana, donde la voz del Papa es noticia. Hasta la próxima.
1: Estimados amigos y amigas de la estación de la gran familia La Señal de la Fe, reciban el cordial saludo de su amigo y hermano en Cristo Jesús, Juan Ramón Marte Cruz, quien les acompañará en este breve tema de reflexión de este día, tomado del portal informativo de Vatican News, en su página de Facebook. Muchísimas gracias por su sintonía. Saludos especiales y cordiales, como siempre, para mi amigo y hermano, el reverendo José Mariano Gálvez, y en la comunidad del proyecto a Robinson Leonardo Cruz, en sinodalidad, recorriendo el camino que Dios espera de nosotros en este tercer milenio. El poverello de Asís, orden y carisma. Es interesante observar, por una parte, que no es el Papa quien ayuda para que la Iglesia no se derrumbe, sino un pequeño e insignificante religioso que el Papa reconoce en Francisco cuando éste lo visita. Inocencio III era un papa poderoso de gran cultura teológica y gran poder político. Sin embargo, no es él quien resuelve, quien renueva la iglesia, sino el pequeño e insignificante religioso es San Francisco, llamado por Dios. Pero por otra parte, es importante observar que San Francisco no renueva la iglesia sin el Papa o en contra de él, sino solo en comunión con él. Las realidades van juntas. El sucesor de Pedro, los obispos, la iglesia fundada en la sucesión de los apóstoles y el carisma nuevo que el Espíritu Santo crea en ese momento para renovar la iglesia en la unidad

13, la verdadera renovación. Benedicto XVI, audiencia general del 27 de enero del 2010. Por otra parte, ante un país dividido y herido, la iglesia paceña apuesta por la unidad y la renovación, la fundación, la profundización de los conflictos, la polarización y las heridas sociales que atraviesa el país, llevó al arzobispo de La Paz en una nueva carta pastoral a convocar a la iglesia paceña a una renovación profunda. El documento que llama a iniciar la última fase del sínodo diocesano plantea como respuesta a esta realidad recuperar la unidad, la fraternidad y poner a Jesucristo en el centro de la misión de la iglesia. La Arquidiócesis de La Paz se prepara para la última etapa de su sínodo diocesano, un proceso iniciado en el 2022 con el propósito de renovar la iglesia y responder desde la fe a los desafíos de la realidad actual. El camino recorrido ha comprometido cuatro etapas: un año introductorio, un año doctrinal, un año dedicado a la espiritualidad y finalmente las asambleas sinodales. En el marco de la presentación de la carta pastoral, hacer de Cristo el corazón de nuestra iglesia, el vocero del arzobispo de La Paz, Padre Iván Bravo, anunció el inicio de la etapa decisiva del sínodo diocesano que busca renovar la estructura eclesial y centralizar su misión en Jesucristo. El sínodo no pretende ser solamente una modificación de actividades o estructura, sino una renovación profunda de la vida y misión de la iglesia, volviendo a Cristo como fuente de la fe y de la esperanza. La Paz, una ciudad herida. Esta renovación se plantea en medio de una ciudad marcada por profundas heridas. La Paz vive conflictos sociales, bloqueo, polarización, pobreza, informalidad laboral, violencia e inseguridad. Muchas personas enfrentan diariamente entre dificultades económicas y falta de oportunidades. Ante esta realidad, la iglesia está llamada a ser signo de fraternidad, unidad y esperanza, acercándose especialmente a quienes sufren. La carta pastoral también dirige una mirada especial a las comunidades rurales de las vicarías Illimani y Yugás, reconociendo el esfuerzo de sus habitantes y de quienes trabajan en la evangelización. Allí existen desafíos como la desigualdad, la falta de oportunidades, las dificultades para acceder a los sacramentos y los problemas medioambientales y sociales. El sínodo, un tiempo de gracia. En este contexto, el sínodo es presentado como un tiempo de gracia y renovación. Inspirándose en el relato de los discípulos de Emaús, se recuerda que Cristo camina junto a su iglesia, ilumina su camino con palabras y hace arder
nuevamente los corazones. Por ello la unidad, por ello la última etapa del sínodo invita a todo y a toda la iglesia paceña a orar, escuchar, dialogar y discernir juntos. El objetivo es construir una iglesia más sinodal, misionera y cercana a las personas, confiando en que el Espíritu Santo guía este camino. Amén. Primero habla de San Francisco de Asís. San Francisco era un sacerdote muy humilde, aunque venía de una familia muy adinerada, que San Francisco era un hombre de un estirpe, un militar, más no me equivoco, y decide seguir a Cristo bajo la humildad de la pobreza. Esta humildad de la pobreza llega donde el Papa, a lo contrario que hizo en el 1517, lo que hizo ay, Dios mío. Bueno, ustedes saben a qué me estoy refiriendo. La división de la iglesia, el tratado que hizo este sacerdote que se retiró, se me va de la mente, Dios mío. Y San Francisco lo que va es que se unifica con el Papa y hace la unificación. No, el Papa era bien preparado, estaba bien activo, era un hombre bien preparado, pero en vez de tratar de desacreditar o de sacar a San Francisco, lo que hace es que se une. Lo que hizo San Francisco fue unirse al Papa y todo lo hizo en el Papa y con el Papa para el crecimiento de la iglesia en el nombre poderoso de Jesús. Ahora viene esta carta pastoral donde llama al término de la sinodalidad espiritual andar junto como los hermanos de Emaús. Andaban junto en el nombre poderoso de Jesús. Cristo andaba junto a los apóstoles. Se va, es crucificado, resucita y luego anda junto a los apóstoles con los dos hermanos de Emaús. Y eso es lo que hace la sinodalidad. Siempre junto, andar junto. Esa es la gran misión de la renovación de la iglesia. Andar junto y saber que el sentido principal de la unidad es Jesucristo. Bendito y alabado sea el nombre poderoso del Señor. A Él sea el honor, la honra y la gloria en el nombre poderoso de Jesús. Esa es la meta de la sinodalidad. Andar junto en el nombre poderoso de Jesús. Amén. No tengo más nada que decirle, sino que Cristo Jesús derrame sobre ustedes sus más ricas y abundantes bendiciones. Dios.

bendiciones de Dios. Paz y bien para todos los hermanos y hermanas, para la gran comunidad de cibernautas en crecimiento de Estela Maris 90.6, la estación de la diócesis del mismo nombre, la diócesis de Estela Maris en Santo Domingo Este. Con ustedes, por la misericordia de Dios, su hermano en Cristo y María, en este domingo, va a compartirle brevemente la lectura del Santo Evangelio y un comentario, una meditación oportuna que encontramos en la revista Rayo de Luz para beneficio de todos nuestros cibernautas. Vamos a orar juntos, vamos a orar con la iglesia, vamos a alimentarnos con la palabra de Dios, que bien dice las Sagradas Escrituras: lámpara es tu palabra que ilumina mis pasos. Léase Salmo 119, verso 105. Con amor de hermano, pues te comparto la proclamación del Santo Evangelio y anexo la meditación anunciada, sacada de la revista Rayo de Luz. Lectura del Santo Evangelio según San Mateo. En aquel tiempo, Jesús se marchó y se retiró al país de Tiro y Sidón. Entonces, una mujer cananea, saliendo de uno de aquellos lugares, se puso a gritarle: ten compasión de mí, Señor, hijo de David. Mi hija tiene un demonio muy malo. Él no le respondió nada. Entonces los discípulos se le acercaron a decirle: atiéndela, que viene detrás gritando. Él les contestó: solo me han enviado a las ovejas descarriadas de Israel. Ella los alcanzó y se postró ante él y le dijo: Señor, socórreme. Él le contestó: no está bien echar a los perros el pan de los hijos. Pero ella repuso: tienes razón, Señor, pero también los perros se comen las migajas que caen de la mesa de los amos. Jesús le respondió: mujer, qué grande es tu fe. Que se cumpla lo que deseas. En aquel momento quedó curada su hija.

que por la proclamación de este Santo Evangelio sean perdonados nuestros pecados, sanadas nuestras heridas, restauradas nuestras vidas, en el nombre poderoso del nombre que está sobre todo otro nombre, Jesucristo, que es el mismo ayer, hoy y siempre. Meditación. Las lecturas de hoy son coherentes con las de los domingos anteriores. Dios nos habla y nos invita a tener fe, confianza y a esperar en Él. Desde la primera lectura del día de hoy, sacada de la carta de San Pablo, la primera lectura sacada del profeta Isaías 56, de 1 al 7, pasando por la segunda lectura, que es la carta de San Pablo. Desde la primera lectura, el Señor nos invita a guardar el derecho y practicar la justicia. Esto es importante, porque la fe, la esperanza y el amor son realidades profundas, pero también pueden parecernos intangibles. No podemos ver la fe como se ve un objeto, pero sí podemos ver lo que una persona hace movida por la fe. Lo que hacemos desde la fe, eso sí se ve. Guardar el derecho, practicar la justicia y vivir de manera coherente con aquello que decimos creer. Me encanta también el Salmo, porque nos abre el corazón a una alabanza universal, que todos los pueblos alaben al Señor, dice el Salmo de este domingo, vigésimo del tiempo ordinario. Oh Dios, que te alaben los pueblos, que todos los pueblos te alaben. El Señor tenga piedad y nos bendiga. Ilumine su rostro sobre nosotros. Conozca la tierra tus caminos, todos los pueblos tu salvación. Que canten de alegría las naciones, porque riges el mundo con justicia. Riges los pueblos con rectitud y gobiernas las naciones de la tierra. Oh Dios, que te alaben los pueblos, que todos los pueblos te alaben. Que Dios nos bendiga, que le teman hasta los confines del orbe. Oh Dios, que te alaben los pueblos, que todos los pueblos te alaben. Encantador el Salmo, porque nos abre el corazón a una alabanza universal, que todos los pueblos alaben al Señor. Y solo podemos alabar verdaderamente a Dios cuando tenemos fe en Él, cuando confiamos en Él y cuando hemos tenido un encuentro auténtico con Jesucristo. Del Evangelio de hoy, Mateo 15, del 21 al 28, el tema de la cananea que pide el favor para su hija atormentada por un demonio muy malo. Del Evangelio de hoy podemos fijarnos primeramente en la figura de la cananea. Ella representa lo más lejano, lo más distante de una israelita perteneciente al pueblo elegido de Dios. Sin embargo, esta mujer que no pertenecía al pueblo elegido hizo
lo que muchos elegidos no habían hecho. Reconoció a Jesús como Señor, como hijo de David, como el Mesías. Jesús les dice a los discípulos que Él ha sido enviado a las ovejas descarriadas de Israel. Es como decirles, mi misión tiene una prioridad. Primero Israel, luego los demás. También cuando Jesús le dice que no está bien echar la comida de los higos a los perros, ciertamente usa una expresión fuerte. Jesús está señalando que Israel tenía la prioridad, pero la fe de la cananea fue tan grande, tan humilde y tan perseverante que podríamos decir que le arrancó el milagro a Jesús. Ella no se ofendió, no se fue, no se cerró. Reconoció su lugar, pero también reconoció la abundancia de la misericordia de Dios que sana, libera y salva. Detengámonos un momento. Jesús vino al pueblo de Israel, pero nosotros, por Cristo, somos ahora el pueblo de la nueva alianza. Eso es la iglesia. Tú, que me estás leyendo, que me estás escuchando, y todo aquel que, como la cananea, reconoce a Jesús como Salvador y Mesías, también está llamado a acercarse con fe y confianza. Y Jesús le dijo a esta mujer, que no era del pueblo elegido, lo grande que era su fe. Después de ese aparente rechazo, Jesús la elogia. Por eso, lo que más nos importa es la fe que tenía la cananea y la respuesta final que Jesús le dio. Pero hay algo que pocas veces tomamos en cuenta. La cananea pidió compasión para ella, pero también estaba enferma. Era su hija. La cananea pidió compasión para ella, para quien estaba pero quien estaba enferma era su hija. Qué tremendo. La cananea pidió compasión para ella, pero quien estaba enferma era su hija. Quien más necesitaba a Jesús era su hija. Sin embargo, ella hablaba como madre angustiada, porque cuando un hijo sufre, también sufre la madre. Muchos padres de estos tiempos andan angustiados por la vida que llevan sus hijos e hijas, por sus heridas, por sus decisiones, por sus caminos, por sus luchas interiores. Para ellos, este evangelio tiene una palabra de esperanza. Padre, madre, Jesús tiene palabras de vida eterna. Si tú tienes fe en Él y le dices, Señor, ten compasión de mí, porque mi hijo, mi hija necesita de ti, Él escuchará tus súplicas.
Tal vez la respuesta no llegue como tú quieres, ni en el momento que tú esperas. Pero la fe humilde, perseverante y confiada siempre toca el corazón de Cristo. La cananea nos enseña que nadie está tan lejos como para quedar fuera de la misericordia de Dios. Y que los padres que interceden con fe pueden abrir caminos de gracia para sus hijos. Alabado sea el dulce nombre de Jesús. Alabado sea nuestro Señor Jesucristo, el buen pastor, el Hijo de David, el Mesías y Señor. Querida comunidad de cibernautas, deseamos ricas bendiciones en este domingo vigésimo del tiempo ordinario, con el respaldo de la liturgia de la Iglesia, que nos invita a mirar a Jesús como el Salvador, el Liberador, el Médico Divino. Te invito a abrir tu corazón cada vez más a Él y a confiar de que Él camina contigo y tu casa, con tu familia, con los tuyos. En el nombre de Jesucristo, esperemos pues de la vida misericordia, milagros de amor, de salvación para nosotros y los nuestros. Y que la bendición del buen Dios, Padre rico en misericordia, cariñoso con todas sus criaturas, esté contigo y tu casa, hoy, mañana y siempre. Que sea la bendición del Padre y del Hijo y del Espíritu Santo sobre nosotros, los dominicanos y todos los países de nuestro mundo, de nuestra realidad en el siglo XXI, como humanidad ávida de que surja la civilización del amor y la cultura de la paz. Hasta una próxima ocasión y gracias por su atenta atención.

La señal de los cristianos es amarnos como hermanos. Un mandamiento nuevo.

oramos. Ricas bendiciones para ti, querido hermano, para ti, querida hermana. Cibernautas todos de esta red de estaciones católicas que vía online, desde la diócesis Stella Maris, está llegando cada día en un horario 24/7 a quienes nos preferencian, a quienes nos han escogido para recibir cada día lo que el Espíritu Santo nos ilumina para que sea compartido como palabra de vida eterna, como iluminación de lo alto para iluminar nuestra vida diaria. Nosotros que somos peregrinos de la casa de Dios. Con ustedes, muy dilectos cibernautas, su hermano en Cristo y María, Arezzo Adames, que por la misericordia del Señor llega hasta ustedes. Queridos hermanos, todos en Cristo y María, vivamos nuestra fe con alegría, con esperanza y compartiendo lo que se llama el amor cristiano. Hoy, día 13 de agosto, el santoral de la Santa Madre Iglesia nos invita a celebrar la memoria de dos santos mártires, San Ponciano y San Hipólito. Conocer de ellos nos provoca una reflexión sincera y pausada y comprometida también con lo que es la identidad de nuestra vocación bautismal. Vamos a conocer una reflexión al respecto de esta memoria de dos mártires que tiene que ver mucho, repito, con nosotros acercarnos a nuestra propia identidad como seguidores de Jesús, Maestro, Jesús, el Mesías. La señal de los cristianos. Amar al estilo del Maestro, Jesús Mesías. En Juan 13:34-35 leemos: les doy un mandamiento nuevo, que se amen unos a otros como yo los he amado. Ámense así unos a otros. En eso conocerán todos que son mis discípulos, en el amor que se tengan unos a otros. Palabra del Señor. En mi camino de fe, queridos hermanos cibernautas, de este su hermano que le habla, Arezzo Adames, en mi camino de fe como hijo de la Iglesia, madre y maestra, de quien el Papa San Pablo VI dijera una vez: la Iglesia es experta en humanidad, he recibido verdaderas joyas espirituales que me comprometen en conciencia a dar lo mejor de mí en el día a día como cristiano católico comprometido y agradecido. A propósito de la memoria de los santos Ponciano, Papa, e Hipólito, presbítero del siglo III, que la Sagrada Liturgia celebra cada 13 de agosto, quedé impactado y admirado al meditar en su historia como miembros de la Iglesia Romana, viviendo su vocación sacerdotal con muy alto nivel de responsabilidad delante de Dios, delante de la comunidad y ante sus propias conciencias. Supieron ser auténticos, audaces, sinceros, fieles, humildes y de amor martirial a toda prueba. Sus vidas y por ende su testimonio de coherencia con la propia conciencia, de espíritu reconciliador con los hermanos,
de artesanos de paz y generosidad hacia aquel que los amó hasta el extremo, lo catapultaron por su martirio como un bellísimo ejemplo de testimonio de fidelidad a Jesucristo y a la Iglesia, de celo por la unidad de la Iglesia, al optar, como lo hicieron, por la unidad y la fraternidad en medio de las diferencias personales y las ideas preconcebidas. El único sabio es Padre rico en misericordia y fiel a la alianza. Hagamos un vistazo a la historia de estos dos santos. La vida de San Ponciano y la vida de San Hipólito nos invitan a valorar la unidad de la Iglesia, la reconciliación y la fidelidad a Jesucristo. Su historia demuestra que las diferencias pueden superarse mediante el perdón y que incluso en medio del sufrimiento es posible permanecer unidos en la fe. San Hipólito fue presbítero de la Iglesia de Roma, además de destacado escritor y teólogo cristiano de los primeros siglos. Fue una persona de gran formación y escribió importantes obras para explicar y defender la fe cristiana católica. Por otra parte, San Ponciano era el obispo de Roma, el Papa, donde ejerció su ministerio petrino desde el año 230 hasta el año 235. Y eventualmente entró en unas diferencias teológicas con San Hipólito, que los distanció. La gracia de Dios logró en aquellas circunstancias que ambos se dispusieran a reconciliarse, a brindar el testimonio de unidad de la Iglesia, esposa del Cordero. En efecto, así sucedieron las cosas en una época de dificultades y persecuciones que amenazaban a la comunidad de fe. El emperador Maximino el Tracio desterró al Papa Ponciano a las minas de Cerdeña. Circunstancias que compartió con el sacerdote Hipólito. Ambos maduraron en la fe y dieron el mejor testimonio de su adhesión a Jesucristo, muriendo martirizados el 13 de agosto del año 235. La tradición cristiana los presenta como compañeros en el martirio. Y ese martirio que recibieron confirmó su reconciliación, su fraternidad y su testimonio inmaculado de seguimiento a Jesucristo, que nos dice: ámense los unos a los otros como yo les he amado a ustedes. Paz y bien, queridos hermanos cibernautas,
que han compartido este momento de reflexión y de inspiración en la palabra de Dios y en la historia de la iglesia, en la memoria de San Ponciano y San Hipólito, mártires. Dios le bendiga ricamente a usted y su casa, a nuestras parroquias, diócesis y al mundo entero.

Mis queridos hermanos, hermanas, reciban ustedes el acostumbrado saludo, afectuoso saludo franciscano de paz y bien. Hemos tratado ya los temas concernientes desde el Catecismo de la Iglesia Católica a la infancia, primero al nacimiento de Jesucristo, a la encarnación, todo el proceso de cómo Dios llamó a la Virgen María, cómo Dios la preservó, la predestinó, la formó. Ella que fue la Inmaculada desde siempre, Dios la había preservado para el nacimiento de su Hijo. Vimos cómo también se da esa encarnación, cómo empieza todo el proceso de la Navidad de Jesús, cómo es su nacimiento, cómo fue el proceso de la infancia y los misterios de la vida de la infancia de Jesús, los misterios de la vida oculta de Jesús. Ahora vamos a pasar a otro gran misterio y a grandes misterios como son la vida adulta de Jesús, los misterios de su vida adulta, de su ministerio, de su vida como ya como Mesías, como hijo, como el profeta, como aquel que ya se desarrolla en la comunidad. Y el primer punto de esta vida adulta de Jesús es el bautismo. El bautismo de Jesús en el Jordán. Eso es lo que nosotros conocemos como la apertura, si se puede decir, de esta misión de Cristo, diseñada por los evangelios de manera distinta. Sin embargo, es la misma. Si bien es cierto y conocemos que Juan el Bautista tenía un bautismo sobre la conversión, un bautismo para el arrepentimiento, para que la gente encontrara ya a un Cristo que viene a su encuentro y estén dispuestos a encontrarse con Él. Y Cristo se conduce al Jordán, Jesús se conduce allí donde está Juan bautizando y le pide que él también lo bautice. Y Juan como que se asusta, como es posible que de quien había predicado que no era digno ni siquiera desatarle la correa de sus sandalias. Ahora viene Jesús de buenas a primeras a decirle que lo bautice, que viene a bautizarse dentro de la multitud. Si Juan estaba predicando y diciendo que era raza de víboras, que se conviertan, que necesitaban la conversión, ese bautismo para la conversión. Y de esa forma entonces viene Cristo a inaugurar, a santificar de una vez por todas el agua con la que todos hemos o seremos bautizados. Allí en el bautismo se dan algunas características fundamentales del bautismo de Jesús. Fundamentales. Cuando Jesús es sumergido en el agua del Jordán, primero quedan bendecidas las aguas. Las aguas. Segundo, dice que Dios habla y se manifiesta en forma de paloma. Una teofanía. Una epifanía. La epifanía de Jesús. Como hablamos del bautismo de Jesús, epifanía, su bautismo, el bautismo del Señor, que lo celebramos después de, en la segunda semana, después de la epifanía, el bautismo del Señor, sería la segunda semana después de la Navidad. Y Cristo, ¿qué hace Jesús? Dice que el Espíritu se manifestó en forma de paloma. Dios se manifiesta en forma de paloma ante esa multitud que estaba allí, que publicanos, que letrados, que personas que venían a escuchar a Juan y quedaban desconcertados al escucharlo. O sea, estamos aquí ante algo grandioso. Jesús viene a abrir el cielo, a abrir los cielos. Aquellos que por la desobediencia de Adán se habían cerrado. Y Cristo viene a abrirla, a ponerla de par en par para que podamos heredar el reino. Y aquel bautismo que Cristo recibe con su sangre es una prefiguración del bautismo de la cruz a la que Cristo también se hace, dice que se haga la voluntad del Padre. Pues Jesús dice, habla del bautismo de sangre. Incluso le pregunta a los, ¿serán ustedes capaces de beber del cáliz con el que me he de bautizar? El cáliz con el que me he de bautizar, refiriéndose al cáliz de la cruz, de donde brota del corazón sangre junto con la agua,
o con el agua y de sus costados, de sus llagas. Estamos hablando de ese misterio del bautismo de Cristo como uno de los misterios grandes de la vida adulta de Jesús, como uno de los misterios de su vida ministerial, de su vida pública. Es un gran misterio, el Hijo de Dios santificando las aguas. Por eso, al nosotros

0: Escúchenlo. Que escuchar a Jesús. Jesús se bautiza y nosotros somos bautizados, y tú como bautizado debes escuchar a Jesús, debes escucharlo a Él, escucharlo, porque es Dios el que manda escuchar a Jesús, es Dios el que manda escuchar a su Hijo predilecto, el Hijo predilecto del Padre, el Hijo predilecto de nuestro Padre es Jesús. Escúchalo, escucha la voz de Jesús, escucha la voz del Cordero a quien Juan señala, ese es el que quita los pecados del mundo. Él es Cristo, Él es el Mesías, Él es el que quita el pecado. Dice Juan, yo bautizo con agua, pero Él bautizará con fuego y Espíritu Santo. Bautizará con Espíritu Santo y fuego para quemar de nosotros el pecado, lo que nos impide acercarnos más a Dios. Queridos hermanos, estamos a punto de celebrar este acontecimiento grande, que es la celebración de la conmemoración, diríamos, o la solemnidad del nacimiento del Hijo de Dios Jesucristo. Así que tengamos un corazón abierto, un corazón humilde, un corazón arrepentido, un corazón, perdón, para pedirle perdón al otro, para decirle cuánto lo queremos, cuánto lo amamos. La Navidad es un tiempo tan especial, tan lindo, que Dios nos regala, que a pesar de tantas dificultades, tantos problemas, Dios se sigue manifestando vivo y presente, y mostrándonos y dándonos muestra de su gran amor, de su gran vida. Y por eso hemos de estar alegres y felices y contentos, porque Dios está allí dándonos a Jesús para decir, yo estoy aquí, no teman. Queridos hermanos, hermanas, que sea el Señor quien les bendiga a cada uno de ustedes, aquellos que nos siguen a través de las redes sociales, nos siguen a través de este canal de la parroquia San José de la Montaña, a través de Facebook, a través de Yunavisión, yunavision.com, a través de Naranja TV Dominicana y Renacer en el Espíritu. Que sea Dios quien les bendiga en nombre del Padre, del Hijo y del Espíritu Santo. Paz y bien, mis queridos hermanos.
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0: Muy buenas noches, hermanos y hermanas. Bienvenidos a su programa del Movimiento Nueva Vida a las 8 con Radio Paz, 8:30 AM y 96.1 FM. También puedes descargar la aplicación de Apple o Android, Radio Paz 8:30 AM. Esta noche estamos muy contentos. Tenemos aquí llena la cabina, gracias a Dios. Tenemos aquí esta noche acompañándonos nuestra hermanita Jimena.
1: Muy buenas noches.
0: Jimena, bienvenida.
1: Gracias.
0: A nuestra hermanita Susana. Bienvenida, Susana.
2: Buenas noches, Radio Escucha.
0: Nuestro hermanito Jonathan.

0: Rivas.
1: Buenas noches.
0: Muy buenas noches, Jonathan. Gracias por acompañarnos esta noche. Estamos muy bendecidos y muy contentos de estar aquí todos reunidos en esta casa de Radio Paz. Se le agradece a todos los hermanos y hermanas que estuvieron este fin de semana llamando para hacer las donaciones, para mantener Radio Paz siempre vivo. Porque gracias a ustedes estamos nosotros aquí pudiendo transmitir este programa en vivo. Nos pueden vernos desde Facebook Live, en YouTube Live, y también nos pueden escuchar en las redes, en la página web también de Radio Paz. Entonces estamos muy contentos y bueno, seguimos bendecidos por los 36 años de la fundación del Movimiento Nueva Vida. Y este domingo empezamos el 16º domingo del tiempo ordinario. Y antes de seguir con el programa, le voy a pedir aquí a nuestra hermanita Jimena que si ella, por favor, puede ser la invocación al Espíritu Santo.
2: Claro que sí. Hermanos, nos ponemos en la presencia del Señor para invocar al Espíritu Santo en el nombre del Padre, del Hijo y del Espíritu Santo. Amén. Ven Espíritu Santo, llena este lugar con tu presencia. Abre nuestro corazón y nuestra mente para escuchar la voz de Dios y recibir el mensaje de hoy que tiene preparado para cada uno de nosotros. Danos un espíritu humilde para aprender, valentía para reconocer nuestras debilidades y esperanza para creer que, con Cristo, siempre es posible comenzar de nuevo. Que todo lo que hoy compartamos esté guiado por tu amor, que nuestras palabras llenen consuelo, que nuestros corazones encuentren sanación y que podamos experimentar la paz que solo tú puedes darnos. Madre Santísima, acompáñanos con tu intercesión y llénanos siempre hacia tu Hijo Jesús. Todo esto te lo pedimos en el nombre de Jesucristo, nuestro Señor.
0: Amén. Amén. Muchas gracias, amén. Jimena. Muy linda oración. Bella. Me gustó mucho que también le pedimos a nuestra Virgen, a nuestra Madre, amén, que nos invoque, que nos interceda, porque por medio de ella podemos hacer nosotros la voluntad de nuestra Madre, haciendo ahí un ejemplo para nosotros y pidiendo ese Espíritu Santo que nos llene nuestros corazones, que queme ese calor, ese fuego de entre nosotros. Estamos muy bendecidos, como les decía. Tenemos un programa muy interesante para compartir con ustedes. Fe en la adicción y la codependencia. Vamos a hablar de la fe. Y qué lindo, porque este fin de semana todos los que pudieron ir a misa, estuvimos hablando también del sembrador, sobre la cizaña. Correcto. Y pienso que es algo muy importante, porque muchas veces esa cizaña que entra en nuestro corazón nos aparta de la fe que podemos tener nosotros, especialmente buscando nuestra sanación de la codependencia y la adicción. Bueno, este mañana, martes 21, vamos a estar celebrando San Lorenzo, doctor de la Iglesia, a nuestra Madre Santa María Magdalena, el miércoles 22, y Santiago Apóstol, este sábado 25. Bueno, vamos ahora a compartir ese evangelio, que es parte del evangelio que escuchamos ayer. Le vamos a pedir aquí a nuestra hermanita Susana que lea el evangelio de San Mateo, capítulo 13, versículos 18 al 23.
3: Nos ponemos en la presencia del Señor. San Mateo, capítulo 13, versículos del 18 al 23. Escuchen ahora lo que significa la parábola del sembrador. Cuando alguien oye la palabra acerca del reino y no la entiende, viene el maligno y arrebata lo que se sembró en su corazón. Esta es la semilla sembrada junto al camino. El que recibió la semilla que cayó en el suelo lleno de piedras es el que oye la palabra y de inmediato la recibe con alegría. Pero como no tiene raíz, dura poco tiempo. Cuando surgen problemas o persecución a causa de la palabra, enseguida se aparta de ella. El que recibió la semilla que cayó entre espinas, que es el que oye la palabra, pero las preocupaciones de esta vida y el engaño de las riquezas la ahogan. Por eso, la semilla no llega a dar fruto. Pero el que recibió la semilla que cayó en un buen terreno es el que oye la palabra y la entiende. Este sí produce una cosecha hasta 100, 60 y 30 veces más. Y esta es palabra de Dios.
0: Te alabamos, Señor. Qué hermosa pecho, palabra, ¿verdad?
3: Pecho, pecho.
0: Muy linda la pecho. Palabra que nos acompaña esta noche. Y pienso que hay mucho de hablar sobre la palabra para sí. acompañar el tema de hoy de sobre la fe, la adicción y la codependencia. Y tenemos los micrófonos abiertos para que todos podamos compartir. También tenemos aquí que pueden llamarnos a nosotros aquí en cabina. Nos gustaría saber qué piensan nuestro radio escucha, nuestros hermanos de la comunidad, nuestros hermanos y hermanas del Movimiento Nueva Vida. Ya saben, tenemos las líneas abiertas para que aprovechen ahora y llamen y comparten. El número de teléfono aquí en cabina es el 305-635-3646. Bueno, vamos a empezar de la izquierda para la derecha. Jonathan, ¿quieres compartir algo de la lectura de hoy con el tema que tenemos hoy sobre la fe en la adicción y la codependencia?
1: El evangelio vamos a compartir.
0: ¿Qué te parece el evangelio de hoy con el tema que tenemos a hablar sobre la semilla, sobre el sembrador? ¿Qué te parece?
1: Algo tan sencillo para no ir tan largo con las cosas, porque uno piensa que todo es un día a la vez, pero a veces gracias a Dios que ahí estábamos escuchando, comparando con la semilla de mostaza, y cuando uno la fruto, depende cómo es cada persona su camino. No es fácil, pero cuando uno hace un día a la vez, y cuando llega, y cuando viene unas tribulaciones, depende cómo está el árbol, como dijeron, puede llegar hasta las ramas grandes, hasta las aves pueden hasta aguantar. Y eso es, aquí en lo último me gustó, dice, uno tiene que caer en buen terreno, para que la cosecha llegue a 100, porque a veces hacemos las cosas 60, y le hacemos 30, y Dios quiere el 100%.
0: Amén.
1: Y eso es algo tan sencillo, no es nada complicado, lo puede ser ahorita mismo que me están escuchando, y ya cuando ya termina la hora, se va a sentir algo mejor. Eso yo estoy tratando de hacer, no que 10 años, 5 años, 30 años, no. Ya llevo casi estos 12 años, gracias a Dios, cumpliendo. Julio 24, ya viene mi aniversario.
0: Amén.
1: Felicidades. Del 14. Pero yo no lo miro, yo solo miro cuánto árbol he tenido.
0: Claro.
1: Cuando vienen todas estas preocupaciones que uno tiene. Y solo vivo el día de hoy. Eso quería compartir.
0: Gracias. Oh,
3: qué lindo. Sí. Gracias, Jonathan. Tú siempre eres una inspiración cuando yo te escucho, y eres como matemático porque él se sabe las fechas de memoria,
0: sí,
3: inmediatamente los números los saca inmediatamente. Y esta palabra la leímos ayer y es a mí me habla de nueva vida, de
0: Amén.
3: Nuestro caminar, exactamente de lo que somos nosotros, porque el Señor nos ha llamado por nuestro nombre y nuestro apellido a nueva vida. Y nosotros, hay personas pues que en realidad tú y yo y los que estamos aquí presentes somos frutos de nueva vida.
0: Amén.
3: Somos esa semilla que nos han sembrado y estamos día a día creciendo, dando frutos, llevando la palabra, ¿no? Y también tenemos que reconocer que hay mucha cizaña alrededor. El Padre lo dijo ayer. La cizaña es el diablo, que no quiere que tú hagas las cosas como Dios quiere. Entonces siempre hay tentaciones en el camino. Siempre te está tratando de quitar, de sacar de ese buen camino, que es donde Dios quiere que tú estés, por el camino recto, haciendo las cosas correctamente. Y pues la adicción y la codependencia son cosas que son cizaña para nosotros.
0: Así es.
3: Porque nos sacan de esa paz, de ese caminar, de esa espiritualidad, que es lo que Dios quiere que tengamos, que caminemos con alegría.
0: Amén.
3: Entonces, inmediatamente cuando escuché que frutos, eso me tocó, porque estamos juntos trabajando ya dos fines de semana.
0: Así es.
3: En equipo, increíble, justamente, sí. Llevando la palabra, llevando la palabra.
2: Gracias a Dios.
3: Sí, entonces, aquí seguimos dando, sí, frutos.
0: Amén. Y mira, algo que te gustaría compartir sobre el Evangelio, con el tema de esta noche que está muy interesante.
2: Sí, quisiera compartir con respecto a este tema de la fe en la adicción y la codependencia. Algo como una idea principal es que sabemos que la recuperación no depende únicamente de nuestras fuerzas de voluntad, que por más de que intentemos, por más de que queramos lograrlo, por nuestros medios no podemos, ni siquiera con nuestros familiares. Entonces la verdadera transformación comienza cuando permitimos que Dios ocupe ese lugar central en nuestra vida. La fe nos da esa esperanza, nos fortalece en la tentación y sana nuestras heridas y nos enseña a vivir en libertad. Justamente lo que nuestra hermana Susana decía del día de ayer, que el Padre nos explicaba eso mismo, de trigo y cizaña. Entonces, uh-huh, si no nos aferramos a la palabra de Dios, si no nos aferramos día a día, como dice el hermano Jonathan, es muy difícil que no caigamos en tentaciones porque somos seres humanos. Entonces, con respecto a esto mismo de la adicción y la codependencia, aferrados a la palabra de Dios, que es el único que puede salvarnos.
3: Amén.
0: Amén. Me encanta todo lo que han compartido por el momento, porque yo pienso que en esta de que estamos hablando sobre la cizaña, pienso que cuando estamos nosotros en nuestro caminar hacia nuestra sanación, y especialmente para todos nuestros radioescuchas, nuestros radioyentes, es muy fácil decirlo, sí, tengo fe y me voy a sanar. Pero me gustó mucho lo que tú decías sobre la voluntad. Podemos tener toda la voluntad que querramos, pero si no tenemos
2: por
0: fe,
2: nuestros medios, ¿no?
0: No vamos a poder. Me encanta lo que dice Jonathan, porque dio la comparación de la semilla de mostaza. Uh-huh. Todos sabemos sobre la palabra, sobre la semilla de mostaza, tan pequeña que es y tan grande que se hace el árbol, que Jonathan comparte, hasta los pájaros pueden ser sus nidos, pero tan fuerte. Y obviamente lo que compartió Susana sobre, es tan importante saber nuestro caminar para poder llegar a dar esa buena semilla. Pienso que todos nosotros estamos aquí, como compartía Susana, un fin de semana más compartiendo la palabra de Dios. El domingo pasado estuvimos aquí compartiendo, haciendo para que las personas llamaran y compartieran y contribuyeran hacia Radio Paz. Y cada uno estamos poniendo nuestro granito, estamos poniendo nuestra semilla para poder crecer esta obra, especialmente nuestro movimiento Nueva Vida, que se necesita mucho para poder salir adelante, porque la cizaña es lo primero cuando le pedimos al Señor, y casualmente la palabra de hoy habla sobre las señales. Queremos una señal, vamos a Nueva Vida, hacemos el retiro. Tal vez hacemos el retiro porque necesitamos la sanación para un pariente de nosotros. Y como no vemos que el pariente, nuestro esposo, nuestra esposa, nuestros hijos, no están caminando,
2: ya nos
0: desanimamos, uh-huh, y queremos ya salir de Nueva Vida, que Nueva Vida no funciona.
2: Correcto.
0: Y el tema de hoy habla tanto que necesitamos tener fe, que tenemos que nosotros, para mí, en mi punto de vista, ser muy pacientes con el Señor, dejar que el Señor obre, pero que nosotros no nos separemos de las herramientas que el Señor tiene para nosotros. Y el tema de esta noche habla sobre muchas herramientas que podemos nosotros aplicar en nuestra vida. El artículo de hoy empieza hablando sobre que la fe desempeña un papel importante en la recuperación de la adicción y la codependencia, al proporcionar una conexión con un poder superior que es Dios. Entonces, lo primero de todo, tenemos que reconocer que el Señor es el poder superior, que es Dios.
2: Amén.
0: Y es tan increíble, mis hermanos y mis hermanas, yo sé que los que nos escuchan, y esto es para las personas que a lo mejor es primera vez que están escuchando Radio Paz, primera vez que están escuchando lo que es el movimiento Nueva Vida, pero qué tan lindo es ir cada vez a misa un domingo y recibir una misa de sanación, porque ahí está presente el Señor en la Eucaristía, su sangre y su cuerpo se hace presente con nosotros. Entonces, qué más fe que comprender en ese momento, cuando entramos a una capilla, que entramos a una iglesia, que ahí está el cuerpo y la sangre de Dios. Empezar con esa fe, con esa de creer, con convicción, que ahí está el cuerpo del Señor, ahí está presente el Señor. Y qué linda que nuestra religión, que nuestra fe cristiana, nuestra fe católica, nos habla de que ahí mismo, cada vez, en cada domingo, en cada altar, se convierte ese pan y ese vino en el cuerpo y la sangre del Señor.
3: Amén.
0: Amén.
3: Amén.
0: ¿Algo más que ustedes quieran compartir? ¿Algo del tema del número uno, de un poder superior de Dios? ¿O si queremos pasar con el segundo?
1: Yo estoy leyendo eso y me gustó algo. Que este viernes cumplimos un mes del seminario
0: 155.
1: Y eso me ha pegado mucho, porque yo nunca he estado yo entré en la codependencia, pero cuando mi mamá me hizo hacer una dinámica de la herramienta, gracias a Víctor, lo más importante es perdón. Uh-huh. El perdón, con el perdón, cada día uno se perdona. Y también cuando te dicen algo, no es como un regaño, es gracias a Dios, es una observación, y uno tiene que aceptarlo porque la otra persona te está ayudando, y eso te ayuda a sanar las heridas también.
0: Amén.
3: Amén.
1: Porque uno viene cargando, como le digo, el pasado, el futuro no existe, uno tiene que vivir el presente. Y también los cambios, Dios te da algo y uno está pidiendo algo y se enoja porque no le es mejor para usted, porque Dios sabe lo que cada uno necesita.
2: Necesitamos, correcto.
1: Y esa es la cosa de la semilla. Uno le dan 30, uno le dan 60, uno le dan 100%, y a veces uno nos confundimos las cosas a darle 100 a Dios, pero cuando vos sembrás, depende cómo está tu oración. Es como en la mañana, cuando uno se levanta, uno tiene gracias a Dios que está levantado.
0: Amén.
3: Amén.
1: Y eso quería compartir.
0: Amén. Amén. Amén. Bueno, eso es muy lindo que cada vez compartir, Jonathan, porque por medio del perdón, la fe puede facilitar el perdón a uno mismo y a los demás. Entonces, teniendo fe, podemos también tener la facilidad de perdonar. Y pienso que podemos empezar perdonando nosotros mismos por nuestros errores, pidiendo al Señor perdón por nuestros pecados, y así poder perdonar a las demás personas, especialmente a las personas que están dañadas por la codependencia o por la adicción. ¿Sí?
2: Con respecto a lo que decía mi hermano Jonathan, que el perdón sana el corazón, cuando estaba leyendo este tema, me puse a reflexionar que el perdón nos libera del peso del resentimiento. Sí. Y eso es lo que nos permite sanar a nosotros. Sí. Lo que puedo compartir desde mí es que el perdón no va a cambiar nunca el pasado, por supuesto, como estabas hablando de perdonar a las demás personas, pero sí puede cambiar nuestro corazón y ser mejores personas cada día. Y cuando estaba leyendo esto, encontré un versículo, Efesios 4:32, sean bondadosos y compasivos unos con otros, perdonándose mutuamente.
0: Amén.
3: Amén.
2: Entonces, fue lo que me resonó conjunto con lo que el hermano Jonathan estaba hablando. Sí. En este momento.
0: Tenemos una llamada al aire. Vamos a ver si la podemos transmitir aquí en cabina. Antes de ir a identificar la emisora. Aló, muy buenas noches. Bienvenido al programa del Movimiento Nueva Vida.
4: Aló, muy buenas noches, mi familia de Movimiento Nueva Vida y de Radio Paz.
0: Muy buenas noches.
2: Hermana Yamilet.
0: Esa es nuestra mamá que está pendiente de nosotros. ¿Cómo estás, mamá?
4: Aquí muy bien, dándole las gracias a Dios por el servicio que dan ustedes y ser ese testimonio vivo del Movimiento Nueva Vida.
0: Amén.
3: Amén.
4: Sí, lo que yo quería compartir era que Dios siempre siembra en mí la semilla que la sembró en el Movimiento Nueva Vida, donde yo tengo fe y esperanza con Dios, siendo mi semilla en mí Él, para yo ser una tierra fértil. Amén. Para crecer y dar fruto con la ayuda de Dios y con mis hermanitos el Movimiento Nueva Vida, como lo son ustedes.
0: Muchas gracias, mamá.
3: Gracias,
0: muy lindo.
3: Gracias, Yamilet, qué lindas palabras.
0: Te extrañamos.
2: Que Dios la bendiga.
3: Dios te bendiga.
2: La extrañamos en cabina.
4: Me extrañan, pero yo estoy aquí con ustedes espiritualmente compartiendo. Los quiero y que Dios me los bendiga.
2: La queremos
4: y
2: mucho.
4: Gracias.
2: Que Dios la bendiga.
4: Bye.
5: Bye, Yami.
0: Bueno, muy lindo ese mensaje.
5: Bello.
0: De la semilla. Realmente todos nosotros somos llamados a plantar esa semilla. Pero algo que dijo Jonathan de temprano, sobre tener esa tierra, hay que realmente, por medio de la fe, sanar nuestras heridas en nuestro corazón para poder nosotros llegar, como decía Jonathan, a perdonar. Porque muchas veces esa cizaña no nos permite perdonar a nuestros hermanos, a perdonar a los demás. Y eso nos aparta de nuestra fe. Bueno, nosotros ahora vamos a ir a identificar la emisora. Ya regresamos con ustedes. No cambien el dial. Ya regresamos.
2: Gracias.
6: Qué alegría de que Cristo nos ha salvado. Qué imagen tan preciosa el saber de que Cristo derrama su sangre, esa sangre preciosa, y que nos invita a ti y a mí unirnos, recibir para luego entregar también nuestra vida al Padre Celestial, cumpliendo su voluntad en nuestras vidas, así como oramos todos los días en el Padre Nuestro. Mi hermana, mi hermano, en este mes donde recordamos esa preciosa sangre, te invito a que te unas, que te acerques al altar con Cristo Jesús, que se nos manifiesta a cada uno de nosotros en misterio, el misterio de la Eucaristía, donde Jesús pronuncia esas palabras tan preciosas: esto es mi cuerpo, esta es mi sangre.

0: Dios mío, sálvame por tu nombre. Defiéndeme con tu poder. Dios mío, escucha mi súplica. Presta atención a las palabras de mi boca.
1: Señor Dios, que redimiste a todos los hombres con la preciosa sangre de tu unigénito, conserva en nosotros la obra de tu misericordia, para que celebrando sin cesar el misterio de nuestra salvación, merezcamos alcanzar sus frutos. Por nuestro Señor Jesucristo, tu Hijo, que vive y reina contigo en la unidad del Espíritu Santo y es Dios por los siglos de los siglos. Amén.
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14: Oración de protección. María Santísima, Señora y Madre nuestra, nos acogemos a tu protección. Cúbrenos con la sangre de Jesucristo, el Cordero de Dios que quita los pecados del mundo. Aleja de nosotros las acechanzas del maligno y no te canses de aconsejarnos y de guiarnos a Jesucristo, nuestro único Dios y Salvador. Aséanos con tu misericordia y vístenos con los ropajes de la gracia que tú tienes por la gracia de Dios. Deposítanos como nuestra madre en el corazón y en las manos de Jesucristo, tu Hijo y Señor, nuestro único y verdadero refugio y fortaleza. Ora por nosotros, ahora y siempre, para que Él nos ampare y nos salve en todo tiempo. Para eso te entregamos irrevocablemente todo lo que somos y todo lo que tenemos, para que tú nos administres con tu amor y con tu celo, como a propiedades y posesiones tuyas. Amén.

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1: Muy buenas noches. Estamos de regreso con ustedes, el Movimiento Nueva Vida, aquí en Radio Paz, todos los lunes de 8 a 9. Nos pueden escuchar en la 830 AM, en la 96.1 FM. También pueden escucharnos desde su dispositivo móvil, bajando, descargando la aplicación de Radio Paz 830 AM en su Apple o Android. O también nos pueden estar viendo en vivo desde Facebook Live o YouTube Live en la página de Radio Paz 830 AM. Bueno, estamos muy bendecidos, como les comenté en la primera parte del programa. Nos acompaña aquí en cabina nuestra hermanita Jimena, nuestra hermanita Susana y nuestro hermanito Jonathan. Y estamos hablando del tema fe en la adicción y la codependencia. Y antes de irnos al corte, estábamos hablando de dos puntos muy importantes de cómo aumentar nuestra fe. Estábamos hablando sobre cómo realmente aceptar la voluntad de Dios y aceptar que hay un poder superior que es Dios. Y también hablamos sobre cómo en el perdón nos ayuda, la fe nos ayuda a aumentar para poder nosotros perdonar nosotros mismos y los demás. Amén. Pero antes de continuar con el programa, les quiero hablar sobre la programación que tenemos esta semana con ustedes en el Movimiento Nueva Vida. Mañana martes, miércoles, jueves y viernes, todas nuestras reuniones son de 8 a 10 en la dirección de 5859 Noroeste 37 Street. Esto, mis hermanos, es en Virginia Gardens, Florida, 33166. Y mañana martes tenemos nuestra noche de crecimiento espiritual. Vamos a tener a nuestra hermanita Lorena Valentín con el tema La Fe. Se les invita a todas las participantes del último retiro 155 para que sigan creciendo espiritualmente con la charla La Fe. El miércoles nuestra noche de charlas de autoayuda y grupos de autoayuda, y es la continuación con nuestra hermanita Ana Isabel Peña, La Culpa. El jueves es nuestra noche de los 12 pasos cristianos, donde iniciamos con ustedes el Santo Rosario a las 8 p.m. y luego nosotros nos reunimos en nuestros distintos grupos de los codependientes y los adictos. Y los viernes es nuestra noche de oración, alabanza y testimonio. Empezamos con cantos, con alabanza, con oración, y luego un hermano o una hermana comparte la palabra, que es el lección divina, y cada uno compartimos lo que nos dice esa palabra a nosotros. Ya saben, mis hermanos, si todavía no tienen la dirección de nuestro Movimiento Nueva Vida aquí en Miami, Florida, la dirección es 5859 Noroeste, desde la 37 Street en Virginia Gardens, Florida. Y el zip code, si lo quieren ponerlo en su GPS, es 33166. Y también tenemos un teléfono hotline que ustedes nos pueden llamar al 786-265-9116. Y ustedes saben que nosotros nos mantenemos por nuestro propio esfuerzo y con su ayuda, con sus donaciones. Ustedes, con mucho amor, con mucho cariño, nos pueden mandar un cheque al nombre del Movimiento Nueva Vida, a la dirección del movimiento. Bueno, vamos a continuar con nuestro tema sobre la fe en la adicción y la codependencia. Y creo que uno de mis hermanitos les gustaría compartir algo.
2: Voy a comenzar, Susana, o yo, como ustedes gusten.
3: Okay. Me estaba yo pensando cuando tú estabas hablando lo que estábamos diciendo acerca del del seminario, ¿no? Que muchas personas dicen, no regreso a Nueva Vida porque Nueva Vida no funciona. Y yo siempre digo, Nueva Vida sí funciona. Nuestro Amén. Ministerio funciona siempre y cuando usted haga o siga perseverando en el ministerio, siga yendo. Y la fe es un tema muy importante. ¿Por qué? Porque cuando llegamos a Nueva Vida, ya sea en adicción o en codependencia, como llegué yo hace 16 años, no tenía fe. Mi fe era nula. Entonces yo aprendí realmente y adquirí la fe que tengo el día de hoy, que la guardo tanto, la conservo, y trato de que mi fe crezca día a día en el Movimiento Nueva Vida. ¿Y cómo? Porque yo no sentía que no tenía esperanza. Sentía que mi problema no tenía solución. Sentía que estaba en un túnel oscuro que nunca iba a salir de ahí. Entonces aprendí a doblar rodillas y más que nada a orar. La oración es muy importante.
2: Amén.
3: Porque la oración es el vehículo que hace que nuestra fe crezca.
1: Amén.
3: Y siempre me acuerdo que yo decía, Dios no me escucha, Dios no me escucha, porque lo único que sabía hacer era llorar, y yo pensaba que de verdad iba a curar a mi adicto, pero no es así. Nosotros tenemos que preocuparnos por nosotros mismos, por nuestra persona. Yo no voy a curar a ningún adicto, y eso lo aprendí en Nueva Vida, y aprendí que hay muchas diferentes maneras de orar. ¿Por qué estaba yo tan agobiada, con tanta tristeza, con tanta depresión? Porque no tenía ese contacto, esa conexión que tengo ahora con Dios.
2: Amén.
3: Y a través de la oración es que yo aprendí que podía comunicarme con Él. Y a mí me encanta esta palabra en Mateo 7, en el versículo 7 y 8, que dice, y eso lo damos siempre cuando estamos dando el crecimiento en Cristo, que dice la palabra, pidan y Dios les dará. Busquen y encontrarán, llamen a la puerta y se les abrirá, porque el que pide recibe, y el que busca encuentra, y el que llama a la puerta se le abre. Y eso fue, a mí, ese es el primer paso realmente para uno poder crecer. Esa fue la semilla que yo recibí, de poder tener esa comunicación directa con Dios. Y yo le pedí, y yo le clamé, y yo le supliqué que yo ya no quería seguir sufriendo, que yo ya no quería seguir llorando, sufriendo por un adicto que en realidad él era quien tenía que pedirle a Dios querer cambiar, no yo pedir por él. Lo que yo le pedí a Dios fue con todo corazón que me diera esa paz y esa tranquilidad que venía buscando para poder aprender de la enfermedad. Y así poderme yo ir curando poco a poco con todo lo que fui aprendiendo también a través de los años. Entonces, para mí, la oración es el vehículo, es lo más importante, como dice aquí, es la herramienta para conectar con el interior y con el poder de Dios.
2: Amén.
1: Amén. Jimena.
2: Así es. Bueno, dentro del tema que estábamos hablando, también nos invita a reflexionar cómo la fe nos puede ayudar en la recuperación. Una de las maneras es compartiendo la fe. Esto significa interactuar con otros que comparten las mismas creencias, que en este caso nuestro movimiento Nueva Vida es una fuerza que nos ayuda a seguir confiando. Uh-huh. Es el lugar seguro que tenemos para poder acercarnos y confiar más en Dios. También quiero compartir con ustedes que dentro de cuando estuve en el seminario, que mi hermano Jonathan comentaba, el seminario 155, aprendí también que Dios transforma nuestras cicatrices en esperanza para otras personas. A través de otros testimonios que han dado, cuando yo entré decía, creo que lo mío es insignificante, pero obviamente también aprendí que mi dolor era importante para sanarlo, ¿verdad? Y para poder compartir mi testimonio con otras personas. Hay un versículo, Corintios 1, 3 y 4, que dice, Él nos consuela para que también nosotros podamos consolar a los demás. Entonces, siento que la recuperación comienza cuando dejamos de confiar únicamente en nuestras fuerzas y aprendemos a caminar de la mano de Dios. Cada día podemos decir, Señor, hoy vuelvo a elegirte a ti. Mi fortaleza no está en mí, sino en tu amor.
3: Amén. Amén.
1: Yo pienso que una de las formas también que nos ayuda a nosotros a aumentar nuestra fe, muy importante, es la lectura de textos sagrados. Pero yo también quiero pasar a un paso mucho más. Yo les hacía el comentario a ustedes fuera de aire cuando veníamos para aquí, para Radio Paz,
2: sí,
1: que cómo a ustedes les ha ayudado a aumentar su fe. Por lo menos para mí, en el caso mío, lo que me ha ayudado a mí a fortalecer mi fe es buscando canales y videos en YouTube, que siempre lo he compartido en Nueva Vida y lo he compartido aquí en Radio Paz. Y eso me ayuda a mí a aumentar mi fe. Sí, uh-huh. Me ayuda a viendo videos, escuchando podcasts, a las aplicaciones también. Hay varias aplicaciones que ustedes pueden descargar, además de la Radio Paz, que Radio Paz tiene todo completo. Me ayuda para instruir mi fe, para aprender más mi fe. Me gusta también eso, como compartía Jimena, sobre compartiendo la fe, porque es muy importante. Me acuerdo mucho cuando yo empecé a ir a Nueva Vida, a mi hermanito Luis Uriarte, un gran saludo, espero que nos esté escuchando en este momento.
3: Buenas noches, don Luis.
1: Él me decía a mí, si no tienes fe, yo te presto mi fe. Y eso es algo muy hermoso, porque como tú lo decías temprano, no es con la voluntad de uno, pero por lo menos que alguien te ayude a cómo crecer tu fe, a cómo alimentar tu fe. Porque uno dice, yo creo en Dios, yo voy a misa, pero hasta ahí llega. Víctor, es algo que lo dice mucho en nuestras reuniones, que ni los bancos que están todos los días en la iglesia se salvan. Entonces es algo muy hermoso que Cierto. Tenemos que nosotros buscar, alimentarnos como estamos ahora, como las personas que nos están escuchando, compartir la fe para poder instruirnos, para crecer más, siempre hablando sobre la semilla, sembrando esa semilla para después luego ver la cosecha. ¿Algún otro tema, algo, un punto más que quieran compartir?
4: Ah, sí, algo que me gustó a mí, dice agradecimiento.
1: Amén.
3: Amén.
4: Y, muy lindo. Y esto he mirado mucho, algo positivo a mis 37 años, que comenzar a las cosas, dejar las cosas electrónicas y tener un diario para escribir las cosas pequeñas. Y ahí formas algo positivo, porque a veces todo nos olvidamos cómo comenzamos la iglesia, por ser humilde, tener algo pequeño.
1: Humilde, me gusta.
4: Y aquí algo dice, no se quiete por nada, la paz de Dios cuide sus corazones. Y como dice mi hermano aquí, José, como dice Víctor, la ansiedad, la presión, eso es inventado. Y gracias a Dios, que uno tiene que estar los miércoles, invito con la doctora, que la oración es, Señor, enséñame a gustarte a ti primero.
3: Amén.
4: Y eso que me ha pasado es porque para mí enero no es el año nuevo, para mí es julio que el año nuevo, porque yo siento más como julio el año nuevo para mí, porque yo comencé conocerme yo en julio, todos los julios, hasta especialmente mi padrino se llama Julio, no es una coincidencia. Y he aprendido eso mucho, que uno tiene que estar positivo, y cuando te pasan cosas es que Dios te está dando un alivio, porque uno se inquieta por todo los alrededores. No, esos son las cizañas te quiere.
3: Correcto.
1: Amén.
4: Y una última cosa, que ahí estaban hablando el padre, no puedes arrancar la cizaña del trigo, lo puedes disminuirlo,
1: correcto.
3: Sí. Qué bonito.
1: Muy lindo, gracias.
3: Muy lindo punto.
1: ¿Otro punto que quieran compartir una de ustedes sobre el tema?
3: Sí, me toca este punto mucho, de cuidado propio. Dice,
1: muy
3: la
1: importante.
3: Fe puede ayudar a las personas a centrarse en sí mismas, a amarse y asumir la responsabilidad de sus propias necesidades en lugar de enfocarse obsesivamente en los problemas de los demás. ¿Qué tan grande es esto?
5: Aprender a quererse, ¿verdad?
3: Aprender a tener autoestima es justamente el gran problema del codependiente, que cuando llegamos, o como cuando yo llegué, voy a hablar de Susana, yo era adicta a un adicto. Entonces, aprendí a que yo tenía que quererme más a mí misma, en vez de estar siempre preocupada de lo que estaba haciendo el adicto. Y lamentablemente es una enfermedad que progresa de tal manera que un día tú te vuelves completamente, te minimizas y te vuelves como invisible, que tu vida solamente corre alrededor de esa persona y estás obsesiva te levantas pensando en qué va a ser el día de hoy, te acuestas pensando en qué va a ser mañana, y es un constante, la cabeza, desgaste. Un desgaste mental. Correcto. Entonces, cuando ya la fe empieza a uno adquirirla, a pedirle a Dios que me aumente mi fe, porque eso es lo que yo siempre le digo al Señor todas las mañanas, por favor, Señor, aumenta mi fe, ¿verdad? Cuando uno empieza a curarse y a nutrirse de la palabra, empiezo a darme cuenta que yo también valgo, porque cuando uno está en codependencia, uno piensa que su vida no tiene sentido, y entonces empiezo a amarme a mí misma. Me doy cuenta que Dios no quiere que yo esté llorando ni sufriendo, sino que quiere que viva alegremente y me preocupe por mí. Y el Señor siempre me habló desde el primer seminario y me dijo, todo va a estar bien, amén. Todo va a estar bien. Yo estoy aquí para ayudarte. Y me sentí como que yo era una niña que estaba en su regazo.
5: Mimada,
3: sí. Entonces, eso para mí, yo digo, cuando llegamos sin fe alguna. Y cuando empezamos a crecer, esa fe va creciendo día a día. Y hace que yo también me quiera más a mí misma, me valore, porque yo no me valoraba, y ahora el día de hoy yo sé que soy una princesa de Dios.
5: Amén.
3: Y yo sé que yo valgo.
5: La niña de sus ojos.
3: Así es.
5: Amén. Amén. Otro de los puntos que estaban nombrando es aceptar y dejar ir. Para mí esto me reflexiona aceptar la voluntad de Dios, porque muchas veces nos centramos en lo que nosotros queremos y rezamos y pedimos por el adicto, y quizá no es la voluntad de Dios. Entonces, aceptar la voluntad de Dios. En este caso dice, la fe acompaña en el proceso de aceptar el dolor, soltar las cargas emocionales y encontrar la felicidad en medio de las dificultades de la codependencia. Entonces nos acerca todo esto de que hay muchos grupos de rehabilitación, y también psicológicamente, nuestra doctora que nos ayuda mucho los días miércoles de Nueva Vida, yo estuve el miércoles pasado y créanme que salí, José Antonio se los puede decir, salí muy tocada. Yo creía que estaba bien, por decirlo así, y salí muy emocionada. O sea, esos grupos ayudan mucho a remover cosas que tenemos dentro, que creemos que hemos sanado, y no, están ahí todavía latentes. Entonces es como que sí es importante.
1: La cizaña está ahí.
5: Entonces estos grupos de ayuda por medio de la fe cristiana nos ayudan mucho. Y en el movimiento de Nueva Vida es lo que encontramos, ¿verdad?
1: Sí. Amén. Recibí un mensaje de nuestro hermano Víctor que nos está escuchando. Un saludo para él. Que nos recordemos nuestras herramientas de los adictos. Que la herramienta número 20 dice, ten fe, la paciencia, todo lo alcanza.
4: Y algo que quería compartir de mi hermanita, gracias a Dios que ella, no que decidió, Dios le dio la dicha dar su tiempo. Y yo siempre, cada miércoles yo estoy notando, y gracias a Dios, del octubre a julio, como dice Susana, que no sé de matemática, eso es un don de la otra evangelio de otro domingo pasado, que tengo que hacerla dar brillo a mis dones que uno le da.
3: Amén. Dios, a veces, te da talentos.
4: Sí, los talentos.
3: Todos nos da diferentes talentos.
4: La doctora llevó con ella casi 9 meses y me ha ayudado tanto, que aquí lo último dice, la recuperación comienza cuando dejamos confiar últimamente en nuestras fuerzas y aprendemos a caminar a la mano de Dios.
5: Amén.
4: Y cada día, como dice Susana, cuando uno se levanta, cuando ahí especialmente en el, no sé, en uno no le pega más, en el carro o en el trabajo, que uno tiene que cerrar los ojos y decir, Señor, hoy te devuelvo a irte de ti, mi fortaleza no está en mí, sino en tu amor.
5: Amén.
3: Amén. Amén.
5: Amén. Qué bonito.
1: Amén. Muy lindo, gracias.
3: Gracias, Jonathan.
1: Estos son unos puntos muy hermosos que todos nosotros, gracias al Movimiento Nueva Vida, gracias a nuestro crecimiento espiritual, hemos podido nosotros crecer y poder aprender. Porque yo les digo a ustedes, yo en mi adicción para nada pensaba en estas cosas, mucho menos sentir que tenía fe. Para mí era suficiente ir a los domingos a misa, sentarme, recibir la Eucaristía, que para mí era un pedacito, una galleta, un pedacito de pan, que era, para mí eran tradiciones. no eran realmente convicciones donde realmente sintiera, viviera que ahí está el cuerpo de Cristo. Me gustó, me encantó eso que Jonathan habló sobre agradecimiento. Yo darle gracias a alguien o algo, no, para mí todo me lo merezco, porque yo primero, después yo, tercero yo y último yo, y aún todavía trabajando en mis defectos de carácter, aún caigo en eso que primero soy yo. Entonces, aprender a ser humilde, a empezar del momento que me levanto en la mañana, darle gracias a Dios por un nuevo día, una nueva vida, darle gracias a Dios al fin de la noche porque todo fue a su voluntad. Me encantó lo que ustedes compartieron sobre la voluntad de Dios. Realmente aprender, y eso es algo que...
5: Y aceptar también aceptar su voluntad, ¿verdad?
1: Es algo que me ha ayudado a mí a crecer en mi fe, de levantarme en la mañana, aceptar su voluntad.
5: Su voluntad.
1: Aceptar el proceso.
5: Amén.
1: Exacto. De saber que Dios está en control.
5: Amén.
1: Que es la voluntad.
5: Algo importante que has dicho sobre... Me perdí. Pero, estabas hablando del agradecimiento,
1: sí.
5: Y para mí siempre lo que tú dices era yo, primero yo, y también a veces muy egoísta. Padre, no tengo esto, me está faltando esto, la voluntad de Dios, ¿verdad? Pero en el agradecimiento, ¿qué implica? Que si nos podemos a tomar una nota, como decía Jonathan, de tener un diario de gratitud, son tantas nuestras bendiciones diarias que no damos abasto. Entonces ahí es como decían en el seminario, vamos a estar en deuda con Dios.
1: Amén.
5: Como dijo la hermana cuando
1: ¿sí?
5: fue a vernos en una charla, que dijo, nos podemos enojar con papá Dios, porque bueno, somos seres humanos, pero vamos a terminar perdiendo. Porque cuando en nuestro libro de gratitud escribimos todo lo que tenemos diariamente a nuestro alrededor, va a ser mucho más de lo que no tenemos.
1: Amén.
3: Y justamente eso es lo que aprendemos en Nueva Vida, prácticamente a reprogramarnos. Cuando hicimos nuestro seminario con la doctora Ana Isabel acerca del perdón, fue eso. El gran mensaje que yo me llevé desde el comienzo, y por eso sigo edificándome y educándome más que nada, ¿no? Que tenemos que esa manera de cambiar, esa nube gris que siempre lleva uno quejándose de
5: malos
3: todo,
5: pensamientos.
3: Sí, negatividad, ¿no? Eso tú puedes. Tú puedes, si realmente te das cuenta que no es una sola vida la que Dios nos da, que podemos nosotros reprogramarnos y a tratar o aprender a esos pensamientos negativos, deshacernos de eso y empezar a tener pensamientos positivos desde que nos levantamos. Solamente el hecho de levantarnos ya eso es un milagro.
1: Amén.
3: Y agradecerle a Dios todas las mañanas. Mira, me levanté, estoy con vida y ¿qué es lo que voy a hacer? Voy a hacer lo mejor que pueda de mí el día de hoy y dar lo mejor de mí, en vez de ¡ay, qué pereza levantarme! ¡Qué horrible el día de hoy! Así como me levantaba hace 20, 25, 16 años atrás, que todo era un túnel oscuro, como digo yo. Y aquí hay algo también, un tema muy bueno, que es de fuerza y resiliencia. Es uno de los puntos que dice,
1: sí.
3: Al creer que Dios no permitirá ser tentados más allá de lo que se pueda soportar, se fortalece la capacidad para resistir la tentación de recaer.
1: Amén.
3: Eso es lo que hacemos en Nueva Vida.
1: Sí.
3: Cuando estamos los adictos en recuperación, mientras más fe tú tengas, obviamente menos la va a ser ese el tropezón que te puedas dar y que te puedas volver a caer. Porque
1: amén.
3: Eso es lo que nosotros aprendemos desde el principio, a pedir fe, crecer en fe para no volver a recaer.
1: Amén.
3: Y si nos caemos, hemos aprendido también que nos tenemos que volver a levantar con fuerza.
1: Amén. Bueno, mis hermanos, en conclusión, la fe puede integrar en el tratamiento psicológico, como en el caso de los programas de rehabilitación que incluye valores cristianos proporcionados en un enfoque dual que ayuda a mantener la conexión a un poder superior durante las etapas más difíciles de la recuperación. Me invitamos mañana martes, noche de crecimiento espiritual, siguiendo hablando sobre la fe. Ha sido un placer compartir con ustedes. Muchas gracias. Y ya saben, 36 años diciendo no a la adicción y no a la codependencia.
6: Y sí a Cristo.
1: Buenas noches y bendiciones. Que Dios
5: Buenas
1: me lo bendiga.
5: Noches.
4: Amén.
5: Thank you.
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3: Oración para poner fin al uso de la pena de muerte. Padre misericordioso, pedimos tu bendición sobre todo lo que hacemos para construir una cultura de la vida. Escucha nuestras oraciones por aquellos afectados por la pena de muerte. Oramos por todas las personas para que su vida y dignidad como hijos de un Dios de amor sean respetadas y protegidas en todas las etapas y circunstancias. Oramos por las víctimas de la violencia y sus familias, para que puedan experimentar nuestro amor y apoyo, y encontrar consuelo en tu compasión y en la promesa de la vida eterna. Oramos por los condenados a muerte, para que se les perdonen sus vidas, para que los inocentes

Saludos, saludos, estimados amigos y amigas de la Estación de la Gran Familia. Reciban un cordial saludo de parte de su hermana Miguelina Reynoso. Le mando un abrazo desde la distancia a todos los hermanos y hermanas en Cristo, amigos, amigos y oyentes de todas las partes del mundo. Y también a nuestro querido grupo Nuevo Amanecer y a nuestra comunidad del proyecto. Cómo no saludar a nuestro querido sacerdote, amigo y hermano Mariano Calde y a todo aquel que toma un minuto para escuchar esta importante emisora. En breve vamos a hacer una reflexión en este día con el tema de Miss Universo conmueve al cantar a la Virgen María junto a un grupo de niños. La reina de belleza recorrió la iglesia de la Merced, donde se unió a un grupo de niños para cantar María, mírame. Fátima Bosch en Miss Universo 2025, la cual protagonizó un tierno momento junto a un grupo de niños al unirse a ellos para cantar a la Virgen María. La escena rápidamente llamó la atención en redes sociales. Durante su visita a Guatemala, la reina de belleza recorrió la iglesia de la Merced, donde se unió junto a todos esos niños para cantar a María, mírame, una conocida canción dedicada a la Virgen María, Madre Nuestra y Madre de nuestro amado Jesús. Tomó ese pequeño momento para cantar juntos. Señala la cuenta oficial de Miss Universo a compartir en redes sociales el video de este encuentro. Esas imágenes se volvieron virales y superaron el millón de visualizaciones, además de alcanzar más de 84.000 me gusta. Muchos usuarios destacaron el hermoso gesto de voz. ¡Qué precioso momento! Dios y la Virgen bendigan a cada una de esas niñas y las colmen de bendiciones. Y si ella nos mira, Él nos mira también. Dios y la Virgencita bendicen tu camino. ¡Qué bonito video! Hasta se me puso la piel chinita, mis hermanos. Amo esos momentos en los que Fátima Bosch comparte su fe. Más si lo hace rodeada de los corazones más puros, que son las niñas y los niños, que tienen una inocencia. Usted no es que hay que ser como niño para entrar al reino de los cielos. Eres una inspiración muy grande para muchos, Fátima. Dios bendiga siempre su vida, su camino, su mensaje y su propósito. No es la primera vez que vos

muestra su fe en público. El gesto de Fátima Boz en Guatemala no es la primera ocasión en la que Miss Universo 2025 habla abiertamente de su fe católica. En una entrevista compartida por Miss Universo, Boz explicó que ser católica en el mundo de la belleza significa mantener los pies sobre la tierra y sobre todo permanecer atenta para no alejarse de sus valores y principios. Significa siempre tener los pies sobre la tierra y estar siempre atenta, consciente de no irme por un camino que no me va a sumar, de no negociar mis valores ni mis principios, porque mi corazón, dice ella, lo hizo Dios, así lo afirmó. La modelo mexicana también señaló que vive en un mundo que constantemente puede presionar a las personas para renunciar a sus valores y que en su caso ha aprendido a no dejarse llevar por las opiniones de los demás. No me interesa en ningún punto de mi vida impresionar al mundo. Al único que me interesa impresionar y hacer sentir orgulloso es a Dios, así aseguró ella. Para vos, su fe también es lo que le permite recordar quién es cuando las circunstancias la presionan a convertirse en alguien diferente. Pero cuando tú tienes claro eso, al final del día, el ruido deja de ser tan fuerte. Te enfocas en lo que tienes que hacer para convertirte en la persona que Dios soñó cuando te creó, explicó. ¡Wow! La gloria es de Dios. Muchísimas gracias por su sintonía y sinodalidad recorriendo el camino que Dios espera de nosotros en este tercer milenio.

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1: ¡Eso! Bienvenidos a todos ustedes una vez más a este su espacio, Rescatando Valores con Jackie Muñoz. Señores, como siempre, yo muy contenta de que el Señor en esta semana nos da una nueva oportunidad para nosotros hacer una introspección y saber qué le gusta, qué le agrada al Señor y cuáles son nuestras debilidades para nosotros entonces cambiar en esta nueva oportunidad que el Señor nos da y nos brinda cada día. Bueno, hoy tenemos el testimonio de una mujer que descubrió que el liderazgo no está en el éxito de una vida profesional. Acompáñanos en este conversatorio donde vemos cómo el Señor forma líderes, forma líderes desde el dolor, desde el servicio y de la fe. Hoy nos acompaña nuestra querida invitada, también de Maús, Luz Divina Rosario. Bienvenida.
2: Gracias.
1: Hola, gracias por estar aquí.
2: Gracias.
1: ¿Cómo estás?
2: Es un placer,
1: ¿cómo te sientes?
2: Grato placer.
1: Me alegro mucho.
2: Muy bien, me siento bien, gracias al Señor.
1: ¿Sabes qué? Siempre hacemos una oración al inicio del programa. Sí. Así que vamos a empezar con una breve oración y te invitamos a que tú seas la que, quien lo haga.
2: Okay. Amadísimo Jesús, queremos ante todo darte las gracias. Gracias por ser nuestro Dios. Gracias, Señor, por ser nuestro líder. Gracias, Señor, por estar ahí siempre para nosotros. Queremos darte todo el honor, toda la gloria que siempre es y será para ti, porque eres santo, porque eres digno. Gracias por darnos la vida y darnos esta oportunidad. A ti el honor y la gloria por los siglos de los siglos.
1: Amén.
2: Amén.
1: Gracias, Señor. Y comenzamos entonces hablando un poquito con nuestra invitada, conociendo un poquito de su vida personal. ¿Quién es Luz Divina Rosario?
2: Luz Divina Rosario es la número 12 de 16 hermanos. Nací en San Francisco de Macorís y inicié mis estudios primarios en San Francisco. Luego parte de mis hermanos emigraron a Santo Domingo y obviamente años después, igualmente todos nosotros, incluyendo a papi y a mami, iniciamos, no vivíamos todos juntos porque ya algunos se habían casado, habían hecho su vida familiar, pero habíamos una gran parte porque obviamente éramos 16 porque ya han fallecido 3.
1: Okay.
2: Entonces, pues ya aquí todos en una casa grande, pero donde somos tanto, pues obviamente no era fácil. Cada uno empezaron, que no estaba estudiando, cada quien empezó a retirarse de la familia, a hacer su vida. Y Dios me da la oportunidad de quedarme con mis padres. Entonces, me enfoqué en mis estudios secundarios. Yo sabía que tenía un reto, porque yo veía cómo mis hermanos ya pues buscaban, como dicen, su rumbo. Y me enfoqué a estudiar porque yo decía siempre que quería ser alguien en la vida. De hecho, cuando niña, en el campo, me retiraba o me dejaban en un lugar así de niña y yo sé que me ponía a conversar con el Señor. Y eran unas conversaciones donde yo lo imaginaba a Él un Dios lindo, como lo veía en las fotos. Pues yo lo veía en la nube y de las nubes pues yo hacía a mi Dios, así como en esa foto, y me ponía a hablar con Él. Ahora digo, en la actualidad, que me imagino que mi Señor, cuando yo me ponía a hablar con Él, yo tan pequeñita, pues Él se reía y a Él le pareció bien. Pues año después, Él me dio una tarea bien difícil y bonita a la vez. Pues con el tema de que mis hermanos todos empezaron a hacer sus vidas, pues me quedo con mi padre, termino la secundaria y yo de mami... de una familia que somos muy muy pobre. Mis padres venían de un hogar de familias pobrecitas. Y fue con el esfuerzo, unos padres con muchos valores, muchos principios, su fe era cimentada en la Iglesia Católica. Y así mismo, pues, nos inculcaron a nosotros esa misma fe. Incluso a las 8 de la noche ya papi y mamá estaban haciendo el rosario. Y fue algo, una vida linda. Siempre nos decían, vamos para la iglesia, tienen que ir a la iglesia, como todos los padres, con la preocupación de que teníamos que creer en un Dios, que teníamos que tener fe.
1: O sea, que esa formación que le dio sus padres de pequeña, esos valores que le inculcaron, es lo que definió la mujer profesional de hoy en día.
2: Sí, así es. Así es, correcto. Y con la gracia de nuestro Señor, amén, que ya me imagino que cuando pequeña ya se había fijado en mí.
1: Hace rato que sí, tenía leído.
2: Sí, entonces resulta que termino la secundaria, por razones económicas, mami tuvo que ponerse a vender comida. Uh-huh. Y le llevaron los clientes de unas tiendas que dos de mis hermanas trabajaban y pues llevaron clientes para mami.
1: ¿Y qué edad tú tenías en ese tiempo?
2: Yo tenía algunos 12 años.
1: ¿O una bebé todavía?
2: Sí.
1: ¿Me dijiste que era la número?
2: 12.
1: 12. ¿En algún momento te tocó cuidar a tus hermanos?
2: Hay 4 más jóvenes que yo, pero no tuve que cuidarlo. No, ya estaban más
1: grandecitos.
2: Sí. Estaban en su escuelita y eso. Uh-huh. Entonces resulta que yo tenía un sueño, el cual el Señor tenía otro propósito. Y me pongo a ayudar a mami en todas las tareas del hogar. Yo le ayudaba a fregar. Yo era muy obediente. Todo lo que mami me decía, pues yo lo hacía. Incluso mis hermanos, que algunos no se habían casado, yo le lavaba su ropa, que antes era manual, que se lavaba la ropa. Y yo era en eso, en apoyar a mami en todas sus tareas, yo era muy especial. Ella no tenía que mandarme a nada. Le ayudaba a poner la mesa cuando la gente llegaba. Y de verdad que fue bonita la labor. Pero yo dentro de mí, yo tenía un sueño más grande y quería ayudar a mami.
1: ¿Y qué tú soñabas?
2: Soñaba trabajar.

0: Señor, tú eres el Rey, tú eres el Dios Todopoderoso. Quizá hemos comenzado a atravesar dificultades.
1: También, mi querido Dios, te vamos a alabar y glorificar en esta tarde maravillosa, porque tu poder es grande, tu misericordia es tan grande también. Grande es tu nombre, mi divino Dios. Y por eso en esta tarde

Tú estás allí. Vives en el cielo y en la tierra. Eso lo creemos por fe. Por eso te alabamos y te bendecimos. Porque ¿quién puede compararse como tú, divino Dios, que estás en todo el mundo y en el cielo? ¿Quién puede hacer las maravillas que tú haces? Por eso te alabamos y te bendecimos en esta tarde maravillosa. Que tú vas a hablar de esa palabra. Tú eres el que vas a hablar. No somos nosotros. Nosotros somos unos instrumentos. Y por eso te alabamos y te glorificamos. Porque tú así te parece bien. Bendito y alabado seas por las maravillas que has hecho durante este día. Lo que vas a hacer en el resto de este día. Bendito seas porque tú eres el Dios de maravillas. Por ese aire que nosotros respiramos y que los sopla en todo momento, ese sol, esas estrellas, todo, como dice esta alabanza, que te alabe todo lo que respira en la tierra. Por eso, bendecido sea tu santísimo nombre, te alabamos y te bendecimos, porque tú eres el que estás en nosotros, tú eres el de maravillas, glorificado sea tu santísimo nombre. Bendito seas por siempre, glorificado seas por las maravillas que dejaste, es que va esa dulce Virgen María que es la intercedora también. Bendito seas, alabanzas y alabanzas para ti, Señor de la Gloria. Bendito seas por siempre.

0: A ti, Madre María, te damos gracias porque eres buena con nosotros. Gracias, Madre María, porque intercedes en todo momento por las familias, por la iglesia, por nuestro país. Hoy nos encomendamos hacia ti, Madre buena, Madre de amor. Nos encomendamos como hermanos que estamos coordinando este programa. Hoy también, Madre María, pongo en tus manos a todos mis hermanos que están escuchando el programa para que sigas intercediendo por todas las familias del mundo entero. Gracias, Madre María, por no dejarnos solos en ningún momento. Siempre estás ahí, siempre estás intercediendo por nosotros. En los momentos de dificultad, en los momentos de alegría, tú te haces presente. Gracias, Madre María, por ese amor incondicional para con tus hijos, porque nos amas con ese amor de madre, así como amaste a tu Hijo Jesús, nos amas a nosotros, aunque algunas veces te ofendemos con nuestras actitudes. Pero tú estás ahí, Madre Santa y bendita, intercediendo por nosotros, intercediendo por la iglesia, intercediendo por todos los servidores de la iglesia. Gracias por estar con nosotros aquí hoy, en esta tarde. Gracias por acompañar a mis hermanos que están a la escucha del programa. Hoy queremos saludarte recordando esas palabras del ángel Gabriel. El ángel del Señor anunció a María
1: y concibió por obra y gracia del Espíritu Santo.
0: Dios te salve María, llena eres de gracia, el Señor es contigo. Bendita eres entre todas las mujeres, y bendito es el fruto de tu vientre, Jesús.
1: Santa María, Madre de Dios, ruega por nosotros los pecadores, ahora y en la hora de nuestra muerte. Amén.
0: He aquí la esclava del Señor.
2: Hágase en mí según su palabra.
0: Dios te salve María, llena eres de gracia, el Señor es contigo. Bendita eres entre todas las mujeres, y bendito es el fruto de tu vientre, Jesús.
2: Santa María, Madre de Dios, ruega por nosotros, pecadores, ahora y en la hora de nuestra muerte. Amén.
0: Y el Verbo de Dios se hizo carne.
1: Y habitó entre nosotros para la redención del mundo.
0: Dios te salve María, llena eres de gracia, el Señor es contigo. Bendita eres entre todas las mujeres, y bendito el fruto de tu vientre, Jesús.
1: Santa María, Madre de Dios, ruega por nosotros los pecadores, ahora y en la hora de nuestra muerte. Amén.
0: Gloria al Padre, al Hijo y al Espíritu Santo.
2: Como era en el principio, ahora y siempre, por los siglos de los siglos. Amén.
3: Sufriste también como yo.
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0: Gloria a Dios, mis queridos hermanos, después de haber invocado la presencia del Espíritu Santo, también tener un espacio de alabanza hacia Dios y desde luego hacer presente la presencia de nuestra Madre, la Virgen María, pues vamos a escuchar la palabra de Dios a través del Santo Evangelio, mi hermano Tavo.
1: Lectura del Santo Evangelio según San Mateo.
2: Gloria.
1: Un hombre joven se le acercó y le dijo: Maestro, ¿qué es lo bueno que debo hacer para conseguir la vida eterna? Jesús contestó: ¿Por qué me preguntas sobre lo que es bueno? Uno solo es bueno, pero si quieres entrar en la vida, cumple los mandamientos. El joven dijo: ¿Cuáles? Jesús respondió: No matar, no cometer adulterio, no hurtar, no levantar falsos testimonios, honrar a padre y madre, y amar al prójimo como a ti mismo. El joven le dijo: Todo eso he guardado. ¿Qué más me falta? Jesús le dijo: Si quieres ser perfecto, vende todo lo que posees y reparte el dinero entre los pobres, para que tengas un tesoro en el cielo. Después ven y sígueme. Cuando el joven oyó estas respuestas, se marchó triste, porque era un gran terrateniente. Palabra del Señor.
0: Gloria a ti, Señor Jesús.
1: Bien, mis queridos hermanos, ya lo decíamos al principio del programa, qué alegría es estar un día más acá en cabina de radio para compartirles esta bendecida palabra del Señor, que es del Evangelio de Mateo. Pues nos habla de, primeramente, de este joven, un joven que, lo dice ahí al final del Evangelio, era un gran terrateniente. Un joven que es para aprender, ¿verdad, hermano Javier? A todos, porque lo da la palabra, los dice. Tenemos que entenderla, que es importante tener, es importante aspirar a tener. Pero el joven, cuando le dice Jesús que venda todo esto, se siente triste, ¿verdad? Porque no es favorable vender y repartirlo todo lo que con grandes esfuerzos lo ha adquirido. Pero Jesús tal vez no le quiso decir esto, ¿verdad? De alguna otra forma, porque Dios mismo lo da la oportunidad que nosotros podamos tener para ir pasando, mantenerlos, pues, nosotros mismos, nuestra familia, y ¿por qué no decir hacer negocios? Porque de eso se vive en el mundo entero. Lo que podemos ver en este evangelio es que nosotros tenemos que primeramente ver a este Jesús, primeramente verlo, seguirlo, servirle. Y él lo dice, el Señor: si ustedes se ocupan de mis cosas, yo me ocuparé de lo suyo. Entonces, vemos el ejemplo de este joven. Él dice que ha cumplido todos los mandamientos, porque Dios le dice: no matar. Ustedes saben que esto es en el quinto mandamiento, que está este mandamiento: no matar. Y muchas veces, no físicamente podemos matar, sino que uno con una mala mirada, con un mal pensamiento, con malas palabras.
3: Juntos podemos llegar donde jamás hemos ido.
1: Cuando nosotros tenemos un mal pensamiento, un buen odio que no queremos dar a... no queremos abrirlos a ese perdón, pues la verdad estamos matando. No suele matar físicamente. Entonces, pero él dice que todo esto lo ha cumplido. Ha honrado a padre y madre. Ha obedecido prácticamente todos los mandamientos. Pero este es el donde llega a este punto. El joven se siente muy triste. Y es donde él se va. Se va. Entonces, ¿qué es lo que debemos de aprender nosotros, mis queridos hermanos? Que nosotros no debemos que sentirlos tristes. No, primeramente Dios, tenemos que tenerlo en nuestro corazón, en nuestro pensamiento a diario. Y no a diario, sino que en todo momento. Luego sí, trabajar en lo material, trabajar, porque de eso nosotros vamos a ir pasando. Pero si alguien nos dice, o si el mismo Dios me dice, vente, esto tal vez no es de esa forma que el Señor quiere que yo lo haga, sino que de lo que uno tiene, pues puede compartir, porque eso es lo que el Señor los manda a nosotros. En todo su palabra los dice que nosotros tenemos que hacer el bien, no hacerle daño a nadie. Pero aquí agarremos de este joven. El joven se siente triste, muy triste. Él pensó que el Señor le iba a decir, no, pues está bien, con estos mandamientos que tú cumples, ya vas a entrar ahí, a ese lugar de la gloria. Porque él le pregunta, ¿qué debo de hacer para alcanzar la vida eterna? Él le pregunta. Y esto último, pues a él le causa tristeza. De veras que lo da una enseñanza para que nosotros no sintamos tristeza cuando alguien nos diga, pues miren ustedes, tienen que un poco dejar el trabajo para que se ocupen de lo de Dios. No debemos de sentirlos tristes, porque mismo Dios los va a ir ayudando para que nosotros podamos ir viviendo. El que tiene y es bien compasivo en ayudar, pues el Señor más le provee, más le provee. Entonces no hay que uno sentirse tan miedoso, seguir adelante. Por ejemplo, mis hermanos, entrando en esto ahorita, como estamos ahorita, que mucha gente está, hermano Javier, lamentándose con este veranito, ¿verdad? Que en muchos lugares se secaron las cosechas. En este lugar donde nosotros vivimos, hermano Javier, somos bendecidos, porque ya algunos tienen esperanza de cosechar. Pero con esto que tienen la esperanza de cosechar, más deberían dar gracias al Señor y más entregarse al servicio de Dios, porque el Señor los está bendiciendo, ¿verdad, hermano Javier?
0: Así es. Gloria a Dios, mis queridos hermanos. Podemos ver, hermano Tavo, que con el dinero nosotros quisiéramos comprar todo, pero a veces no se puede. ¿Cómo sí. quisiéramos nosotros que con el dinero que tenemos podemos tener agua, lluvia? Y los países pueden tener todo el dinero, pero la lluvia depende de Dios.
1: Depende de Dios.
0: Depende de Dios. Y relacionado, hermano, al joven que se nos presenta hoy en el Evangelio, primero, él aprovecha a hacerle una pregunta a Jesús y le dice, Maestro, ¿qué es lo bueno que debo hacer para conseguir la vida eterna? Porque si nosotros leemos el texto, se nos presenta un joven muy cumplidor. Así. Aparentemente muy bueno, ¿verdad? Él hasta se autodenomina que él ha cumplido los mandamientos, que cumplir los mandamientos no es fácil. No es fácil, pero él dice, los mandamientos los he cumplido desde muy niño. O sea, era una persona, digamos, que no mataba a nadie, no cometía adulterio, no levantaba falso testimonio, honraba al padre y a la madre. Y de repente, hasta si él dice que cumplía todos los mandamientos, amaba al prójimo. No encontramos, digamos, como algo muy directo o una respuesta muy, muy directa que nos diga que él de sus bienes daba a los pobres. Pero si él dice que amaba al prójimo, es que pensamos nosotros que de las pertenencias de él compartía con los pobres, no sé si con sus trabajadores o con los que lo rodeaban. O sea, una persona muy buena, ¿verdad? Aparentemente. Porque en la iglesia pareciera, hermano Tavo, hermano Mar, pareciera que en la iglesia andamos pues personas buenas.
1: Gracias.
0: ¿Verdad? Cualquiera puede decir, aunque a veces no se dice así, esa persona es buena porque anda en la iglesia. No sé si nosotros que ya andamos encaminados en este movimiento de la renovación carismática o en cualquier movimiento, hermano, al que usted se reúna, no sé si usted y yo cumplimos los mandamientos. Si los cumplimos a cabalidad,

0: Hola, ¿cómo está? Otro encuentro, un día más para estar juntos, un ratito aunque sea, pero con esta música que nos enchamiga, nos hace comunidad, nos hace amigos, decíamos al principio, pero también nos hace fraternos. La cercanía, el calor de la mano, el abrazo, el aroma de la cocina, todo eso está en el chamamé, que es lo que le proponemos una vez por semana aquí con algún artista que se acerca generosamente para dejarlo todo aquí, para que usted lo conozca un poquito más. Algunos nuevos, algunos medios consagrados, algunos consagrados del todo, pero todos con la misma generosidad y con la misma mirada además del arte, que es un vehículo, un puente que nos une, que nos reúne. Hoy tenemos a una joven artista que hemos convocado, que hemos invitado especialmente para que esté hoy aquí. Y se vino, como decía, generosamente de un lugar bastante distante, donde ha nacido, donde se ha criado, y trata desde ese lugar de mostrar su música. Y con su corta edad ya tiene mucha experiencia en este ambiente porque es muy querida, entonces anda recorriendo. ¿Cómo pasa? Cuando uno es muy querido, te invitan de todos lados. Ella es nativa de San Pedro, provincia de Buenos Aires. Se llama Priscila. Su apellido es Colón, pero por Priscila la van a ver en todos lados. Está ganando espacios rápidamente, así que le damos la bienvenida. ¿Cómo estás?
1: Buenas tardes, gracias Jorge. Gracias por la hermosa bienvenida, gracias a toda la gente y gracias por el espacio, por supuesto.
0: No, bueno, es merecido porque además estamos hablando todo el tiempo de los jóvenes,
1: Tal cual.
0: Y está bueno porque también a nadar se aprende en el agua, ¿viste?
1: Sí, obvio.
0: La experiencia que te dan los escenarios.
1: La experiencia, sí.
0: Se madura rápidamente, ¿no?
1: Exactamente.
0: Bueno, contanos un poquito, ¿por qué el acordeón? ¿Por qué la música? ¿De dónde vienen esas ansias?
1: Bueno, desde muy pequeña, yo toda mi niñez viví en la isla. Fui y soy también hasta el día de hoy isleña. Mi familia, más que nada mi papá, mis abuelos, toda la vida me criaron escuchando la música del litoral, propia de allá. Y todo me pregunta si soy correntina, entrerriana o algo de esa cosa, y no, nada que ver, soy de San Pedro. Nací allá y bueno, así nació esta pasión, este amor. Le tengo mucho aprecio al chamamé, mucho respeto también, por supuesto, de los grandes. Y bueno, nació ahí, como quien dice, se te endulzó el oído de la música tan linda, tan dulce, tan... también que te representaba mucho a vos, ¿no? Más que nada, nosotros tuvimos una vida bastante, allá en mi niñez te cuento, ¿no? Bastante complicada y, qué sé yo, Oración del Remanso, cuando yo te oí cantando ese tema el otro día en San Isidro, creo que era, donde nos conocimos, estaba a punto de llorar porque es algo muy significante para mí. Porque yo también empecé con ese tema y es un chamamé precioso que nos identifica un montón. Y yo le tengo un cariño enorme al chamamé y bueno, por eso el día de hoy trato de hacerlo lo mejor posible. Como decía hoy, siempre con respeto y con lo que debe de tener, obviamente.
0: Sí, tenés una pasión particular, vas para adelante, después vamos a hablar de la gente que te acompaña, que también... le pone mucho empeño, sí. Mucha energía, le pone el 110%. Y te vimos también, pero estuvimos justo después en una reunión también que coincidimos con Rudy Flores.
1: Sí, también.
0: Y bueno, y con Lidia Serra, una gran cantora, que estuvieron aquí también los dos. Y Rudy me decía, mirá, esta chica todavía no dio nada de todo lo que tiene, porque tiene una energía, dice, esta va a ser una grande, me decía. Y Rudy no es de hacer ese tipo de apreciación, entonces lo tomo como un valor también, una referencia, porque tenés mucho por delante y tenés un presente también. O sea, a veces cuando uno dice toda una promesa, hay dudas de qué va a pasar.
1: Porque, igual,
0: sí. ¿No? La promesa hay que cumplirla, pero vos ya sos una realidad. Y te toca llevar este estandarte, además de ser una chamamecera de un lugar que escucha chamamé, pero que no ha dado tantos chamameceros.
1: Claro.
0: ¿Y te pesa eso o te gusta ser de ahí? ¿Te gusta o te pesa ser
1: no,
0: de San Pedro? Y...
1: para mí es un orgullo enorme porque recién lo decía, es algo, entre comillas, raro, ¿no? Hacer el chamamé allá, Yo tengo muchos colegas, muchos amigos ahí, vecinos que también son acordeonistas. De vez en cuando nos juntamos para chamamecear, la típica juntada de los chamameceros. Pero nada, yo la verdad siento que estoy identificando en cada lugar que voy a San Pedro. Porque más que nada ahora me están tomando un cariño que yo la verdad siento que, no sé, que me valoran, que
0: Sí.
1: yo siento que estoy representando a San Pedro cada vez que voy a cada lugar. Y más que nada cuando estoy con grandes como vos, por ejemplo, ¿no?
0: Ah, gordos en todo caso.
1: No, para mí es un orgullo enorme y bueno, me pone muy feliz y emocionada también, obviamente.
0: Hay que dejarse sorprender. La vida es maravillosa cuando uno abre
1: Sí,
0: el corazón y deja que pase. Por eso te pasan
1: exacto.
0: cosas lindas. Hablando de cosas lindas, le vamos a pedir a Prisi que nos toque un, ya nosotros le decimos así, que nos toque un chamamé de esos que ella siente, creo que lo siente a todos, pero hay algunos que tienen como un color definitivo porque lo ha tocado lugares donde le ha dado muchas satisfacciones de la reacción del público y todo eso.
1: Tal cual.
0: Y ella es una linda versión al estilo más, digamos, tarragocero de la CAU. ¿Eh? Así que te podemos pedir ese,
1: Sí,
0: ¿no? Está en el
1: obvio, por
0: repertorio, yo te voy a
1: supuesto.
0: perseguir.
1: Vamos nomás, meta. Vamos.

0: Muy bien. Y ahora que te escucho más detenidamente, me parece que más que Tarragocero tenés como un camino en el medio, entre las versiones que hay de Raúl Barbosa y bueno, la misma de Los Reyes. Está medio
1: sí,
0: como en
1: tal
0: el
1: cual.
0: medio.
1: Sí,
0: Ahí, ¿no?
1: sí. Sí, mucho de Los Reyes del Chamamé. Y te digo, desde que tengo uso de razón, los que más escuchaba, bueno, principalmente era Tarragó, obviamente, ¿no? Pero ese estilo de Barbosa también. O sea, es que tenía un anhelo muy grande de sacar el típico del Tren Expreso, más en acordeón a piano. Y
0: Claro.
1: se me complicaba bastante. Y Cara Dura, cuando era gurisa, lo había sacado a medio
0: Bueno,
1: pelo
0: habló la
1: nomás.
0: vieja, dice, cuando era vieja.
1: Ah,
0: Bueno.
1: no, lo saqué así nomás y bueno, lo tocaba, pero era como que algo que quería hacer.
0: Está
1: Pero
0: muy
1: sí,
0: bien.
1: vienen por ahí los estilos variados.
0: Y bueno, tenemos como un breve momento ahora, antes de irnos a este primer corte, se va rápido el tiempo. Cuando uno disfruta los tiempos, o sea que a mí me da mucha alegría verte, escucharte, me
1: Gracias.
0: das esa cosa que podría ser tu papá,
1: Sí, tal cual.
0: y siento que tenemos alguna responsabilidad para con vos de darte lo que podamos para que te conozca la gente, para que seas exitosa porque te lo ganaste, te mereces todas las cosas buenas que te pasen. Pero a mí me da mucha alegría en nombre de los chamameceros, porque sos el canto de esperanza de que esto no va a terminar con nosotros. Y eso yo creo que todos los que están del otro lado, que son muchos los colegas que nos ven, y nos ven de todos lados de Latinoamérica, pero también en Corrientes, en el vecino país de Corrientes, le
1: Qué
0: digo yo,
1: hermoso.
0: porque ellos dicen que son un país aparte, entonces yo le digo vecino país de Corrientes. Y me da la sensación de que a ellos también les das alegría y esperanza, a los chamameceros, porque sentimos que esta es una música maravillosa que es para compartir y que no debe morir. Y cuando uno
1: Exactamente.
0: se encuentra con artistas como vos, que todavía no son mayores de edad y ya nos están enseñando cosas, es extraordinario. Bueno, tenemos que tocar un tema cortito,
1: Bueno.
0: un medio tema, digamos.
1: Bueno.
0: ¿Qué podría ser?
1: Sí, podría ser. Vamos a recordar galleta collera,
0: Ahí
1: podríamos hacer.
0: está.
1: ¿O no?
0: Ahí está.
1: Vamos a hacer galleta collera.

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0: Bueno, muy buenas tardes, hermanos. Sean bienvenidos a este nuevo programa, Dios y la Familia, de la Pastoral Familiar de la Parroquia San Pablo Apóstol. En esta tarde estamos aquí mi esposo
1: Santos Núñez.
0: Santos y quien les habla, Lidia Mesa, para estarles compartiendo este tema del día de hoy, lunes. Esperamos que sea de su agrado, que este tema que vamos a desarrollar en esta hora sea para que nos ayude y que aprendamos más a acercarnos a Dios, a nuestra fe, a nuestras familias más que todo, y que podamos aprender, pues, cada uno de nosotros. Están disponibles para sus llamadas, sus comentarios, el celular 9782-4651 o el 2773-4153 o a la página de Facebook de la radio San Juan Pablo II. Y para comenzar, nos vamos a poner en presencia del Señor.
1: En el nombre del Padre, del Hijo, del
0: Espíritu
1: Espíritu Santo.
0: Santo.
1: Amén.
0: Amén.
1: Ven, Espíritu Santo, llena los corazones de tus fieles, enciende en ellos el fuego de tu amor. Envía, Señor, tu Espíritu y todo el nuevo creado,
0: Y
1: y renueva
0: renovarás
1: la
0: la
1: faz
0: faz
1: de
0: de
1: la
0: la
1: tierra.
0: tierra.
1: Oremos. Oh Dios, que has instruido los corazones de tus fieles hijos con la luz del Espíritu Santo, concédenos que sintamos rectamente el mismo Espíritu y gocemos siempre de su consuelo. Por Cristo nuestro Señor. Amén.
0: Amén.
1: Padre
0: Padre nuestro
1: nuestro
0: que
1: que
0: estás
1: estás
0: en
1: en
0: el
1: el
0: cielo,
1: cielo, santificado
0: santificado sea
1: sea
0: tu
1: tu
0: nombre.
1: nombre.
0: Venga
1: Venga a
0: a nosotros
1: nosotros
0: tu
1: tu reino.
0: reino.
1: Hágase
0: Hágase
1: tu
0: tu voluntad
1: voluntad en
0: en la
1: la tierra
0: tierra
1: como
0: como
1: en
0: en
1: el
0: el
1: cielo.
0: cielo.
1: Danos
0: Danos
1: hoy
0: hoy
1: nuestro
0: nuestro
1: pan
0: pan
1: de
0: de
1: cada
0: cada
1: día.
0: día.
1: Perdona
0: Perdona
1: nuestras
0: nuestras
1: ofensas,
0: ofensas,
1: como
0: como
1: también
0: también
1: nosotros
0: nosotros
1: perdonamos
0: perdonamos
1: a
0: a
1: los
0: los
1: que
0: que
1: nos
0: nos
1: ofenden.
0: ofenden.
1: No
0: No
1: nos
0: nos
1: dejes
0: dejes
1: caer
0: caer
1: en
0: en
1: tentación
0: tentación
1: y
0: y
1: líbranos
0: líbranos
1: de
0: de
1: todo
0: todo
1: mal.
0: mal.
1: Amén.
0: Amén.
1: Gloria al Padre y al Hijo y al Espíritu Santo.
0: Como era en el
1: Principio,
0: principio, ahora
1: ahora
0: y
1: y siempre,
0: siempre, por
1: por
0: los
1: los
0: siglos
1: siglos
0: de
1: de
0: los
1: los
0: siglos.
1: siglos. Amén.
0: Amén.
1: En el nombre del
0: Padre,
1: Padre, del
0: del
1: Hijo
0: Hijo
1: y
0: y
1: del
0: del
1: Espíritu
0: Espíritu Santo.
1: Santo.
0: Amén.
1: Amén.

0: Bueno, continuando con el programa, en esta tarde vamos a tomar o hemos tomado un tema de la revista de las familias de este mes de agosto y estamos en la catequesis número 3, compartiendo la fe con las familias. La familia es el primer espacio donde se anuncia, se vive y se transmite la fe. La iglesia reconoce en la familia a la iglesia doméstica, lugar privilegiado donde los hijos aprenden a amar a Dios, a orar y a vivir los valores del Evangelio. En un mundo marcado por el individualismo y la prisa, compartir la fe con la familia se convierte en una misión urgente. La familia como iglesia doméstica. Los padres en general se preocupan mucho de la formación humana y académica de sus hijos por las consecuencias que puede tener para su futuro. Quieren para el hijo lo mejor. Sin embargo, no se da la misma importancia a la educación en la fe. Ser creyente o no serlo no parece muy importante para el futuro feliz del hijo. Y muchos padres delegan esta tarea en la catequesis parroquial o en el colegio. Son muchos menos los que se preocupan personalmente y de cerca de la educación cristiana del hijo. Se escuchan casi siempre las mismas excusas. Nos falta preparación, no hay tiempo. Bueno, dice que la familia es el primer espacio o la primera escuela donde se anuncia la fe, donde se le habla de Dios a los hijos, en donde deberían de ellos aprender principalmente los valores, en donde nosotros como padres somos los responsables de enseñar a esos hijos los valores espirituales, los valores morales.
1: Me llama la atención esa parte donde dice de que muchas veces como padre a veces me preocupo por las cosas materiales, ¿verdad? Muchas veces me preocupo porque mi hijo estudie, ¿verdad? Está bien, no está malo, pero muchas veces me enfoco solo en las cosas materiales y descuido la otra parte espiritual por nuestros hijos, ¿verdad? Que también es importante, más importante todavía, porque nuestros hijos, pues, llevándolos a la iglesia, ¿verdad? Y ya ellos también en la escuela, en el colegio, también ellos le hablan de Dios a los compañeros, ¿verdad? Eso es lo importante también.
0: Sí, porque dice acá que la familia es el primer espacio donde los hijos deben aprender el amor a Dios, la fe, el respeto y el amor hacia los demás. Pero como dice acá, muchas veces estamos solamente preocupados por la formación académica, por la formación humana, porque obtengan grandes títulos, porque sean grandes profesionales. Pero Dios queda fuera de todos esos proyectos que nosotros estamos haciendo para nuestros hijos, para nuestra familia. Dios queda a veces muy lejos, aparte de todo ese proyecto familiar. ¿Por qué? Porque solo pensamos en lo material, en lo que puede obtener nuestros hijos, nuestra familia, con que tenga un buen título, con que sea un buen abogado, un buen ingeniero, un buen médico. Y no está malo eso, como dice mi esposo. Pero ante todo eso, primero tiene que haber una formación espiritual, una formación en valores, para que pueda desempeñar un título académico o profesional. Primero deben existir los valores morales, el amor por una vocación que sienta este hijo de servir a los demás.
1: Y podemos ver también que vaya con nuestros hijos, ¿verdad? Que les enseñemos la doctrina espiritual, ellos comparten con sus compañeros, ¿verdad? Y tal vez los compañeros quedan admirados, ¿verdad? Y llevan la noticia también a los papás de ellos. Mira que mi compañero me habló de Dios, mira que mi compañero me dijo esto, ¿verdad? Y eso es compartir la fe también con
0: sí, ellos. Porque nosotros como padres somos los responsables. Desde que un hijo nace en un hogar, desde ahí comenzamos educándolo y enseñándole la fe y el amor a Dios, ¿verdad? Porque cuando en primer lugar lo bautizamos, que ese es el primer sacramento que un niño debe recibir.
1: Y como familia también cristiana, qué bonito andar con los hijos, ¿va? Con los hijos, qué bonito visitar a otra familia con nuestros hijos. Creo que como padre lo sentimos contento, ¿verdad? Saber sí. Que nuestro hijo anda con nosotros.
0: Sí, así es, porque muchas veces nosotros vamos a la iglesia y vamos sin los hijos. Dejamos a los hijos en casa. Y no, debe de ser la familia completa de asistir a la iglesia, ¿verdad? De andar siempre sirviendo a Dios también. Pero muchas veces no queremos servir a Dios y no queremos tampoco que nuestros hijos sirvan a Dios. No les acompañamos, no les apoyamos para que sirvan en determinado grupo, en determinado lugar en la iglesia.
1: Sí, porque
0: como les decía, los niños tienen que recibir en primer lugar el bautismo como primer sacramento, pero muchas veces solo los bautizamos y luego ya no volvemos a ir a la iglesia, ya no volvemos a llevar a ese niño a la iglesia. Entonces el niño ahí se va olvidando de la fe, se va olvidando de Dios y va creciendo.
1: Se va retirando
0: sin Dios,
1: poco a poco.
0: Sin Dios, ¿por qué? ¿Pero culpa de quién es? Culpa de nosotros como padres, sí, ¿verdad? Sí. Porque esa es nuestra responsabilidad. Desde que nosotros sabemos que vamos a tener un hijo, es nuestra responsabilidad educar a nuestros hijos en los valores.
1: Y podemos también educarlo en las dos partes, ¿va? Espiritual y materialmente,
0: sí,
1: también.
0: Como dice acá, a veces lo que ponemos son excusas, que nos falta preparación. Pero si nosotros decimos nos falta preparación, debemos de buscar la forma de prepararnos para educar a ese hijo. Pero muchas veces, como dice acá en el tema, le delegamos esa tarea a los catequistas o a la escuela. Pero de repente, si el catequista le llama al padre de familia a una reunión, no asistimos a esas reuniones. O si quiere dar una formación, no asistimos a esas formaciones. Entonces estamos olvidando esa tarea que nos corresponde solo a nosotros como padres.
1: Y otro punto que también, que cuando los catequistas nos dicen que hay reunión como padre de familia, no queremos ir.
0: Sí, es lo que decía, ¿verdad? Que a veces solo somos excusas. Decimos que no tenemos tiempo, porque mucho trabajo, porque como nos preocupamos más por lo material, siempre ponemos de excusa el trabajo. Que no hay tiempo, que cómo voy yo a darle de comer a mi familia si no trabajo. Eso es lo que decimos, pero estamos ahí fallando, porque nosotros como somos padres de familia, somos responsables de esos hijos, y muchas veces no queremos ser responsables, agarrar esa tarea pues que nos corresponde solo a nosotros.
1: Como dice Iva, que es el hogar es una iglesia doméstica.
0: Es la iglesia doméstica, sí, porque ahí es donde se aprende a amar a Dios, amar al prójimo, sí, a servirlo, ¿verdad? Creo que vamos a una pausa.

0: No. Un niño que participa en la catequesis parroquial o recibe formación religiosa escolar sin tener en su hogar referencia religiosa alguna, es difícil que asimile e interiorice la fe. Si en casa Dios no tiene importancia alguna, si Cristo no es punto de referencia, si no se toma en serio la religión, si no se viven las actitudes cristianas básicas, la fe no enraizará en él. El clima familiar es absolutamente necesario para interiorizar el mensaje religioso que el niño recibe en la catequesis o en el colegio. Una familia consumista, preocupada solo por su bienestar material, donde Dios está ausente, donde se viven relaciones egoístas y poco respetuosas, una familia insolidaria, cerrada a los problemas de los demás, anula prácticamente la labor de la catequesis o del colegio y se convierte en factor descristianizador. Compartir la fe con otras familias implica vivirla con ejemplo y amor en lo cotidiano. Ser un testigo personal de lo que Dios ha hecho. Escuchar activamente y mostrar interés genuino por sus vidas. Y usar un lenguaje dulce y respetuoso, enfocándose en la esperanza y el amor de Dios, no en imponer ideas, ganando el derecho a ser escuchados mediante el servicio y la bondad. Pues sí, muchas veces, ¿verdad? Como dice acá el tema, estamos alejados de Dios como familias, no mostramos ese ejemplo verdadero a nuestros hijos de que sí estamos con ese amor de Dios. A veces estamos desprotegidos más bien del amor de Dios. ¿Por qué? Porque no nos acercamos a Dios fielmente como Él nos lo pide, ¿verdad? En hacer su voluntad. Muchas veces, como anteriormente hablábamos, pensamos solamente en lo material. Y creemos que a nuestros hijos deben aprender los valores en la escuela o en el colegio. Pero no es así. En el colegio o en la catequesis recibirán otras enseñanzas. Pero nosotros como padres debemos ser los primeros en enseñar la fe a nuestros hijos. De que ellos aprendan en el hogar las oraciones, a rezar el rosario, para que ya cuando vayan a la catequesis, ellos ya sepan todas esas oraciones, porque el catequista les preguntará en su momento las oraciones, el Padre Nuestro, y todas las oraciones que nosotros como católicos rezamos.
1: Y es lo que estamos diciendo, que a veces como padres pues, no le dedicamos tiempo a nuestros hijos, ¿verdad? Solo lo enfocamos solo
0: en lo material.
1: En lo material. Y otra parte que me llama la atención que dice ahí de que nosotros también podemos dar testimonios a otras familias, ¿verdad? ¿Mm? Testimonios reales.
0: Reales, ¿verdad? Compartiendo la fe, dice, con sí. Otras familias.
1: Sí.
0: Pero eso implica vivirla en nosotros mismos.
1: En la familia de
0: nosotros. Dando ejemplo, ¿verdad?
1: Sí, sí.
0: Porque a veces el catequista les pregunta las oraciones a los niños y los niños no se saben las oraciones. Las oraciones principales, que son las más comunes, se podría decir, el Padre Nuestro, la Salve, el Rosario, que a veces ellos los ponen a rezar y no se lo saben. ¿Por qué? Porque en casa no le hemos sabido enseñar a nuestros hijos.
1: Prácticamente que como padre ahí estoy fallando, ¿verdad? Porque sí. No le estoy enseñando a nuestros hijos.
0: Sí, porque si en casa no rezamos el rosario diariamente o por lo menos una vez por semana, ¿el hijo qué va a aprender? a estar en el celular o a estar viendo televisión, aprendiendo otras cosas que no son necesarias para su fe o para su amor y su entrega a Dios. Porque recuerden que eso lo aprende de nosotros como padres, con el ejemplo que nosotros le damos, ¿verdad? No se trata solo de decirlo con palabras, sino con el ejemplo, porque muchas veces decimos que vamos a misa o que hacemos oración, pero no estamos practicando diariamente la oración.
1: No decirle a los hijos más, vaya hijo a la iglesia y vaya, rece por mí, porque muchas veces así pasa, ¿eh?
0: Sí.
1: Vaya hijo, vaya a la iglesia y se vaya, rece por mí. Y no, la cosa no es así, ¿eh?
0: Sí,
1: Uno
0: porque
1: tiene que
0: muchas veces,
1: llevarlo.
0: ¿verdad? Queremos que
1: Sí.
0: nuestros hijos tengan éxito en la vida.
1: Sí.
0: Pero el éxito puede surgir si tiene a Dios en su corazón.
1: Y déjeme decirle que cuando nosotros oramos, cuando nosotros rezamos, ¿verdad? Cuando nosotros vamos a misa, tenemos aquella fe en el Señor, todo nos va bien, ¿eh?
0: Así es.
1: Porque si nosotros los enfocamos solo en las cosas materiales, no los va a ir bien, ¿eh? Podemos ver que, vaya, por ejemplo, yo trabajaba los domingos, solo trabajando me llevaba y ¿qué? No me rendía el dinero, entre más trabajaba, más gastaba, ¿eh? Entonces, yo puedo decir que no estaba haciendo nada, ¿verdad? Porque solo me enfocaba solo en trabajar, pero no iba a la misa, no iba a la iglesia, nada, ¿eh?
0: Sí, porque a veces también porque estaba cansado, decía, no, que trabajé mucho y déjeme descansar este domingo, voy a ir el próximo. Y así se iba perdiendo y no iba.
1: Ah, y también, y los hijos, pues también al ver que el papá no va, ellos también no van, ¿verdad?
0: Así es,
1: Entonces,
0: porque a veces dije, el éxito puede darnos muchas cosas, dinero, reconocimiento, oportunidades, comodidades, pero si nada de eso nos satisface, es porque nos hace falta algo. Y ese algo es Dios, que no lo tenemos en nuestro corazón, aunque tengamos muchas cosas materiales, aunque tengamos dinero. Pero a veces eso de nada nos sirve porque lo material se acaba. Todo lo que tenemos, se acaba la salud porque nos enfermamos. Y si no tenemos a Dios en nuestro corazón, ¿qué pasa? Nos deprimimos.
1: así
0: No,
1: es.
0: no queremos el sufrimiento. ¿Por qué? Porque no sabemos reconocer que en el sufrimiento también está Dios. Y eso también se lo vamos pasando a nuestros hijos. ¿Por qué? Porque a veces tampoco queremos que nuestros hijos sufran, ¿verdad? Dándoles todo, como dicen, lo material, todo lo que yo no tuve, pero no le enseñamos que también hay que sufrir para poder obtener las cosas.
1: Y déjeme decirle, como familia, va, no es fácil como familia llevar a nuestros hijos a la iglesia, pero con la ayuda de Dios todo se puede.
0: Sí, porque a veces de pequeños nosotros los llevamos. Bueno, nosotros siempre que hemos ido a misa todos los domingos, hemos llevado a nuestros hijos, los hemos bautizado, los hemos llevado a la catequesis para que reciban todos los sacramentos. Pero cuando ellos son niños es fácil decirles, vamos, vamos a la iglesia, alístese, arregle su ropa ya el sábado en la noche, para que mañana estemos listos para ir a la iglesia. Pero ya cuando son adultos es más difícil,
1: Ya no se puede.
0: porque si nosotros los llevamos pequeños, ya adultos ellos pueden agarrar otro camino. Pero puede ser que en esa semilla que nosotros sembramos, ellos pueden formarse para poder servir a Dios. Siempre estar pendientes de que ellos tienen un deber que cumplir.
1: No, y como, por ejemplo, vaya, si uno lleva a nuestros hijos pequeños y ellos llegan adultos y no quieren ir, pues ellos reconocen, si mi papá me traía a la iglesia pequeño, entonces voy a ir, ¿va? Voy a ir. Porque ellos reconocen. Pero imagínense que nunca los ha llevado uno a la iglesia, ¿cómo van a reconocer?
0: No reconocen, sí. Y luego dicen que Dios no existe, luego les pasa algo y no creen en Dios porque dicen, si Dios me hizo que me pasara esto, no existe Dios entonces para mí, porque si Dios es bueno, ¿por qué me pasan cosas malas? Eso es lo que sabe decir a veces el joven, ¿verdad? Cuando no está cerca de Dios, cuando no comprende que también, como les decía, en el sufrimiento también está Dios. Pero eso es parte de porque nosotros no hemos sabido enseñarles. Es todo eso que nos hace pasar Dios por muchas pruebas, por muchos sufrimientos, ¿verdad? Y a veces no les enseñamos también a ser solidarios con los demás, a reconocer que a veces hay muchas familias que necesitan de nuestra ayuda.
1: Compartir.
0: El compartir, sí. Sí, compartir sí. Alegrías, compartir tristezas, compartir nuestra fe, nuestro amor a Dios con esas familias que necesitan.
1: Sí, porque por ejemplo, mire, hay niños que cuando llevan dinero, a veces le dicen al papá, mire papá que yo compartí con mi compañero, sí. ¿No? Le regalé un churro porque no andaba dinero.
0: No se hacen egoístas. Ajá.
1: ¿Y qué a veces hacemos? No, ¿para qué le diste? No le des, a mí me cuesta el dinero.
0: Son solidarios con sus compañeros en la escuela. Y eso lo aprenden desde el hogar.
1: Así
0: ¿verdad?
1: Es.
0: ¿Y qué, enseñándole a nosotros como padres.
1: Ajá. Y qué bonito escuchar a un hijo, va, que le diga a uno, mire papá, compartí esto con mi compañero. Y se siente uno contento, ¿verdad? Saber que nuestro hijo comparte de lo que uno le da como familia.
0: Sí, pero y es viendo a los padres que comparten también con los demás. Sí, pero sí. Si nosotros de repente nos volvemos egoístas y no compartimos, entonces también así van a ser nuestros hijos, ¿verdad?
1: Así es.
0: Porque desde ahí nace el amor hacia los demás.
1: Sí, sí. No sé si vamos a una alabanza.

0: Bueno, ser padre o madre no es un rol meramente social. Es un compromiso sagrado ante Dios. Como padres, responderemos ante Dios por nuestros hijos, por cada una de esas almas que se nos ha sido confiada. Y esta enseñanza, pues, nos llama a asumir con seriedad la guía y la educación y la formación en la fe de nuestros hijos. Cada palabra, cada ejemplo y decisión que tomamos influye en su crecimiento espiritual y moral. No se trata solo de proveer lo material, sino de ser líderes y modelos de amor, paciencia y virtud. Al cuidar a nuestra familia, cumplimos con un deber que tendrá consecuencias eternas, y nuestra fidelidad será reconocida por Dios. Por eso dice, más que grandes títulos, deseo grandes almas, que nuestros hijos aprendan a amar a Dios y lleguen al cielo, que sean más que todo este ejemplo de amor a Dios para los demás. Que sean ejemplo de buenos hijos, que sean responsables en sus actitudes, que tengan, ¿verdad?, para que puedan ser ejemplo para otras familias.
1: Y es que viéndolo bien, pues como padre, nosotros somos ejemplo para nuestros hijos, ¿verdad? Y porque si yo soy un buen esposo, pues ellos van a ser un buen esposo. Si soy un mal esposo, ellos van a ser un mal esposo. ¿Por qué? Porque están viendo el ejemplo que hace el papá. Otra parte que me llama la atención, que dice ahí de que Dios lo va a pedir cuenta de nuestros hijos, ¿verdad? Entonces hay que ponerlos pilas como padres de familia, ¿verdad? Crecer unos buenos hijos para que nuestros hijos sean unos buenos esposos. Sea una buena persona, ¿verdad? En la sociedad también.
0: Sí, porque nosotros criamos hijos, no para nosotros.
1: Sí.
0: Porque nosotros no somos dueños de nuestros hijos.
1: Así es.
0: ¿Verdad? Solamente tenemos esa responsabilidad y esa autoridad como padres. Sí. Y el deber de enseñarles lo bueno, de enseñarles esos valores y el amor a Dios como... Hablábamos, ¿verdad?, anteriormente, que no se trata solo de proveer lo material, porque aparte de que sí es necesario darles lo que ellos necesitan materialmente, lo más principal es eso, enseñarles el amor a Dios.
1: Y creo que
0: el amor al prójimo.
1: Creo que como familia, como papá que somos nosotros, creo que nos sentimos contentos, ¿verdad? Ver a nuestros hijos ya adultos y que sean unos buenos hijos, ¿verdad? Creo que eso es lo más maravilloso que puede haber, ¿verdad? Y déjenme decirle que también como padre, pues nosotros tenemos que hacer oración, ¿verdad? Pedirle a Dios, Señor, ayúdame para poder gobernar a una familia, ¿verdad? Para que sean unos buenos hijos. Y qué maravilloso, ¿va? Por ejemplo, así como yo que ya estoy viejo, ¿va? Y ver mis hijos que están adultos y ver tener unos buenos hijos, creo que le doy gracias a mi Dios, ¿verdad? Porque Él es el que me ha ayudado para tener unos buenos hijos, para tener unos buenos hijos que sean respetuosos, que no tienen ningún vicio. Creo que Dios es lo que le da a uno. Cuando uno tiene fe y hace oración como familia, como papá.
0: Sí, porque como familia no es que somos perfectos,
1: sí.
0: No es que seamos hechos a la somos hechos a la perfección, pero por el pecado no somos imperfectos, ¿verdad? Pero como familias podemos luchar por esa santidad, por cada uno de nuestros miembros que están en nuestra casa sean santos, ¿verdad?
1: Así, así es.
0: Porque eso es lo que espera Dios de nosotros, ¿verdad? Si Él puesto a nosotros en nuestro camino, nuestros hijos, nosotros tenemos ese deber de enseñarles a ellos como con el ejemplo, ¿verdad? Dice que la familia cristiana está llamada a ser luz para otras familias, testimoniando que vivir la fe en casa es posible y fuente de alegría. Desde el hogar, la misión se extiende a la comunidad, la parroquia y la sociedad. O sea, la familia no solo es que allí en el hogar va a servir o va a estar participando del amor y de la fe, sino que va a salir, ¿verdad?, hacia la comunidad.
1: Hay que visitar otras familias.
0: Sí, hacia nuestros vecinos, sí. ¿Verdad? Tener siempre presente eso que es, nosotros estamos dando esos hijos para la sociedad y tienen que ser con valores morales y espirituales, ¿verdad? Para que el día de mañana haya una sociedad justa y llena del amor de Dios.
1: Y qué bonito también va que nuestros hijos los acompañen a nosotros a visitar a otras familias, ¿verdad?
0: Así es.
1: Eso es maravilloso, ¿eh? Andar es con nuestras familias, ¿eh? Siempre dándole las gracias a Dios, ¿verdad? Porque sin Dios no somos nada como familia. Bueno, llevamos cerca, ¿verdad? Para
0: ya, estamos finalizando el programa de hoy. Esperamos que haya sido de agrado este tema de este día, ¿verdad? Y que pueda ayudar a las familias, a nosotros como padres, que podamos asistir a nuestros hijos y ayudarles a fortalecer esa fe en Dios, ese amor a Dios, que podamos luchar contra el mundo que nos enseña tantas cosas que no son correctas, ¿verdad?, para nuestras familias, que están atacando a nuestras familias de cualquier manera, pero que nosotros podamos luchar contra todas esas adversidades siempre de la mano de Dios.
1: Así es. Yo quiero saludar también a mis hijos que están escuchando el programa y también los hermanos también que están en las aldeas, en los caseríos también. Un saludo para ellos que siempre no se pierden el programa.
0: Sí, agradeciendo sí a todos los que han estado pendientes del programa, a todas las familias, las familias de Pastoral Familiar, para que siempre, ¿verdad?, estén pendientes del programa y agradeciéndoles siempre por su atención.
1: La hermana Cecilia siempre ella está pendiente también de este programa, ella siempre lo escucha. Sí,
0: sí, así es.
1: Así es. Bueno, vamos a terminar, ¿verdad? En el nombre del Padre, del Hijo y del Espíritu Santo. Amén. Sagrada Familia, ruega por nuestra familia.
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0: crees, ¿verdad que sí? Que los enfermos serán sanados. Que todo el que está, es que está triste, mi querido hermano. Todo el que está en desasosiego, todo el que está buscando la paz, Dios es el único que lo puede hacer a través de la fe. Esa fe que mueve tu espíritu, esa fe que también mueve el corazón de Dios. Muy buenas noches, amigos radioyentes. Les saludamos en el amor de Jesús y María Santísima, sus hermanos del Ministerio Radial Calpemeco, Católicos Laicos Pro Evangelización, en los medios de comunicación, en este tu programa, Haciendo Camino, porque queremos hacer caminos, caminos de esperanza, caminos de una nueva ilusión, caminos para poder llevar a Cristo a muchas almas sedientas de su amor. Hoy es una noche de alegría, hoy es una noche de júbilo. Para nuestra diócesis, una noche de demasiada alegría por todo lo que hemos vivido este fin de semana. Tan hermoso, la ordenación de nuestro nuevo obispo de la diócesis de Ponce, Monseñor Geraldo Ramírez Torres. Así que le damos un fuerte aplauso y nos sentimos orgullosos de tener, ¿verdad?, nuestro nuevo pastor. Pero no podemos dejar de agradecer la labor tan heroica, tan personal, tan de gente que tuvo nuestro hoy obispo emérito, Monseñor Rubén González
1: Martínez.
0: De verdad que fue una labor tan hermosa. Los que tuvimos la oportunidad de estar ahí este fin de semana, fueron tantas las emociones encontradas de ver la riqueza de, para mí, en lo personal, la riqueza tan grande de nuestra iglesia, la seriedad, el compromiso tan grande por la causa de Dios. Mire, usted está en la iglesia de la verdad. Usted está en la iglesia fundada por Jesucristo. Usted está en la iglesia que el Señor eligió desde la eternidad, desde Pedro, para que todos fuéramos parte de ese hermoso rebaño de los hijos de Dios. Así que te invitamos a ti, amigos radioyentes, que te quedes pegadito aquí a Católica Radio en el 88.9 y el 89.1 en el área oeste, Mayagüez, y a través de todas las plataformas sociales donde este programa llega. Así que haz de esta experiencia una tuya, una muy personal, porque Dios tiene mensaje de salvación para ti. Solamente te invitamos a que dispongas tu corazón. Y hoy tenemos aquí la casa llena, tenemos al Ministerio Alianza Espiritual de la Parroquia Santa Teresita en la calle Victoria, aquí en Ponce. Saludamos a todos sus miembros, a Betty, a Edith, Rosa y a Rosa. Y de igual forma, ¿verdad? Te invitamos a que disfrutes esta experiencia que hacemos con mucho amor para llevarte a Jesús a tu casa, allí a la calle, allí al asilo de ancianos, a la cárcel, a el deambulante, donde Dios está y donde de una manera especial nos presenta su rostro de amor. Te saluda a tu hermana Ivette Mejía. Este abrazo es para ti. En compañía de mis hermanos.

0: Y como siempre digo, tráete tu libretita, busca tu lápiz y tu Biblia para que anotes el Evangelio de hoy. Y si tienes alguna duda o quieres llamar, puedes llamar aquí a la emisora y, o escribirnos por los diferentes medios de comunicación, que estamos esperando tu respuesta. Vete anotando, porque el día de hoy vamos a hablar de un tema bien interesante.
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El mundo de justicia, lo que hoy nos trae el Evangelio, precisamente, ¿verdad? Esa justicia de Dios, la justicia divina, que cuando tú deseas algo desde lo profundo de tu corazón, Dios responde a tu llamado. Y fue lo que le pasó a la mujer cananea, ¿verdad? Le gritó al Señor porque creía en él. Mira, Señor, ten compasión de mí. Y eso es lo que tenemos que pedirle a Dios, ¿verdad? Que tenga compasión. Y que nos enseña a nosotros a tenerla por otros. Te invitamos desde ya a que nos llames, porque Christopher está ahí esperando ansiosamente tu llamada.

0: llamada. Y nosotros queremos que también te comuniques aquí con nosotros y a nuestro apartado postal, P.O. Box 4174, Ponce, Puerto Rico, 00733. Y como te digo siempre, este programa se sostiene gracias a la aportación de gente tan linda como ustedes, que año tras año han venido aportando, ¿verdad?, para colaborar con este hermoso Ministerio Radial. Y lo puedes hacer a través de la ATH Móvil 787-212-3556, que con mucho gusto nosotros vamos a estar recibiendo tu colaboración, por pequeña o grande que ésta sea. Así que te esperamos, ¿verdad? Y queremos que Dios mueva tu corazón para que te hagas un colaborador también con nosotros. Así que hoy vamos a compartir un evangelio riquísimo, como siempre, tomado del Evangelio de San Mateo en el capítulo 15, versículo 21 al 28. Y hacemos lectura de la palabra de Dios en el nombre del Padre, del Hijo y del Espíritu Santo. Amén. Amén.
1: Jesús marchó de allí y se fue en dirección a las tierras de Tiro y Sidón. Una mujer cananea que llegaba de ese territorio empezó a gritar: Señor, Hijo de David, ten compasión de mí. Mi hija está atormentada por un demonio. Pero Jesús no le contestó ni una palabra. Entonces sus discípulos se acercaron y le dijeron: Atiéndela, mira cómo grita detrás de nosotros. Jesús contestó: No he sido enviado sino a las ovejas perdidas del pueblo de Israel. Pero la mujer se acercó a Jesús y, puesta de rodillas, le decía: Señor, ayúdame. Jesús le dijo: No se debe echar a los perros el pan de los hijos. La mujer contestó: Es verdad, Señor, pero también los perritos comen las migajas que caen de la mesa de sus amos. Entonces Jesús le dijo: Mujer, qué grande es tu fe, que se cumpla tu deseo. Y en ese momento su hija quedó sana. Esta es la palabra de Dios.
2: Gloria a ti, Señor Jesús.
3: En este evangelio que acabamos de leer, aquí hay una historia y unas cosas que están pasando. Primero, tenemos que entender una cosa, que Jesús fue bien duro con ella. Le habló un poco duro, pero en ese tiempo el pueblo de Israel era el pueblo escogido para el pueblo de Dios. Y esta mujer es una mujer cananea. Vamos a decir que es una extranjera, como vamos a compararnos con ella. Pero que Jesús, los discípulos, de una forma o de otra, aunque no era la manera más fácil, pero los discípulos le dicen: Jesús, interceden por ella y le dicen: pero atiéndela, Señor, porque viene gritando detrás de nosotros. Atiéndela, Señor, para que ella escuche lo que ella te quiere decir. Y Jesús, aunque es duro, ella sigue insistiendo. Y ahí es que lo que pasa es que viene Jesús, la escucha y le dice esas palabras tan duras, pero ella, con todo y eso, pues no se quita, sigue insistiendo y le habla con esa fe tan grande de que ella reconoce que Jesús es el Hijo de David, reconoce al Hijo, al Salvador, reconoce que Él, aunque ella no pertenece al reino, al pueblo escogido, ella también se siente amada y se siente protegida y se siente con derecho a reclamar de que él también la ayude a ella. Porque el sufrimiento de una madre, como ella dice, ten compasión de mí. Ella está interviniendo por su hija, pero el dolor de una madre para un hijo, eso no tiene forma. Una madre se entrega, una madre se da, una madre se entrega como se entrega todos nosotros cuando nosotros aceptamos a Cristo como nuestro Salvador. aquí nos están dando una lección a nosotros. Primero, los discípulos están intercediendo por ella. Ahí está la intercesión. Cuando una persona te pide a ti, ora por mí, es porque esa persona está reconociendo que tú tienes alguna conexión con Dios que te puede llevar a que tú intercedas. Y la iglesia escucha esa oración porque tú estás intercediendo y tú oras por esa persona. Estás pidiendo por esa persona, como los discípulos de mala manera fue, pero intercedieron por ella. Aparte de eso, ella, al verle el dolor de su hija, que ella siente tanto dolor, y Jesús reconoce esa fe tan grande que ella tiene. Y después viene y la alaba. ¿Por qué? Le dice, mujer, qué fe tan grande tú tienes. Porque ella reconoce en su dolor, el dolor de su hija. Y Jesús ve ese dolor de ella y la sana. Sana a la hija y reconoce a la madre. Y le da un aliciente para que ella siga creyendo en él, para que siga confiando en él. Porque eso es lo que nosotros necesitamos, confiar en el Señor. Y aunque nosotros no veamos respuesta enseguida a lo que nosotros le estamos pidiendo, debemos de aceptar de que es la voluntad del Señor. Y aunque el pueblo, no, ella no era del pueblo escogido, pero iba a llegar el momento en que todos íbamos a ser parte de ese pueblo escogido de Jesús. Hoy en día, esa mujer nos representa a nosotros, a los paganos, a los que vinimos después. El pueblo de Dios, el pueblo de Israel va a ser siempre el escogido. Pero Jesús, el amor de Dios y su misericordia nos cubre a todos. Porque Él está ahí para amarnos, para protegernos, para liberarnos. Y aquí también viene a unir a todas las demás iglesias. Aquí hoy en día me da tanto dolor ver tanta iglesia, tanta secta que nos tiran a nosotros. Que nosotros los católicos, que si nosotros somos esto, que esto, pero nosotros debemos de amar y orar por todas esas personas que aunque traten de hacer daño a la iglesia, nadie la va a pagar, porque esto viene de Dios. Nosotros somos la iglesia escogida, somos la iglesia protegida de Jesús y nosotros debemos de amar aún a esas personas que no nos aman a nosotros, que nos tratan mal. Todavía debemos de amarlo e interceder. Si a mí una persona, como yo siempre digo, me trata mal, pues mira, vamos a orar por ella. Vamos a orar y vamos a pedirle a Dios de que esa persona tenga un encuentro con Jesús y se entregue a la salvación. Porque Jesús es lo que nos quiere dar. Jesús hizo justicia con esa mujer cananea y le sanó a su hija. Porque vuelvo y repito, el dolor de una madre, qué dolor no puede una madre pedirle de rodillas. Es más, entregar hasta su vida por la salvación de su hijo. Y lo más importante hoy en día es tener esa fe ciega, esa fe que levanta, esa fe que confía plenamente en nuestro Señor Jesús. Porque nosotros no somos nadie si no tenemos a Jesús en nuestro corazón. Y debemos de interceder por todas las personas, como ahora mismo está pasando, todas estas que está pasando en el mundo entero, la guerra, siguen destruyendo, siguen el calentamiento global, siguen habiendo temblores, siguen pasando tantas calamidades. Y nosotros, ¿qué hacemos? En vez de unirnos, de amarnos, de solidarizarnos, de tener empatía y aceptarnos todos como hermanos que somos, debemos de hacerlo y unirse todas las iglesias y orar y pedirle a Dios que Dios tenga misericordia como Jesús tuvo misericordia de esa cananea. Aunque los discípulos también tuvieron su parte, pero debemos de ser como los discípulos, interceder, porque nosotros estamos llamados a ser intercesores, a crear puentes, no crear paredes ni muros entre la comunidad. Debemos de amarnos, de tener esa confianza, esa fe ciega que nos lleve a Jesús y llevar a los demás, como nosotros estamos haciendo a través de este programa, que nosotros estamos entrelazando a tantas personas que uno no tiene ni la mínima idea de dónde uno pueda llegar. Pero una oración bien hecha, con un poquito de fe, ¿cuánto no podemos lograr? ¿Cuánto no se puede luchar? ¿Cuánto podemos conseguir esa intercesión, esa misericordia de Dios? La misericordia de Dios se derrama con esa justicia divina y debemos de confiar siempre en nuestro Señor Jesús y ser como la cananea, alabar a Cristo y decirle, Hijo de David, ten compasión de mí. Y siempre hacernos pequeñitos, como ella lo hizo, para que Jesús tenga misericordia de nosotros. Porque mientras más pequeños seamos, mientras más lleguemos a esa misericordia y ese amor de Jesús, más vidas vamos a poder tocar, más personas vamos a poder ser instrumentos de paz y de armonía, de justicia. Y eso es lo que debemos de llevar a cabo. Esa fe tan grande, tenerla y dejar que Dios sea el que obre. Y seguir orando y pidiéndole a Dios que se acabe la guerra, que no haya más dolor. Y seguir orando y pidiéndole a Dios que Dios tenga misericordia de todos nosotros. Porque van a venir tiempos difíciles y se nos va a enfriar la fe. Pero si nosotros no perdemos la fe y nos llenamos de misericordia, vamos a poder cambiar muchas cosas. Vamos a hacer como la cananea, a confiar en el Señor y a pedir y orar por todos los enfermos, por todas las personas, y especialmente porque se acabe la guerra y que reine la paz.
0: Este evangelio tan hermoso que nos propone el evangelista San Mateo nos tiene que llevar a una palabra clave, ¿verdad?, que es lo que encierra esta enseñanza de hoy, y es la fe. Dos letras, fe. Y la fe es la certeza de lo que esperamos. Por eso no le podemos poner a Jesús una pared, un acondicionamiento. Quiero que me hagas ahora mismo el milagro. No. No funciona así, mi querido hermano. La fe es la certeza de que Él lo hará. Pero el tiempo es del Señor. Queremos que se susciten milagros de inmediato. ¿Cuánto le ha costado a los que han llegado a una vida de santidad meterse totalmente en el fuego? ¿Para qué? Para poder ver la gloria de Dios derramarse en sus vidas. Y esa enseñanza nos tiene que dejar este hermoso evangelio. Pero ¿saben qué? Tenemos que aprender a arriesgar. Porque si ella se hubiera quedado cruzada de brazos, ¿cómo iba a suscitar ese deseo en el corazón de Dios de responder a su llamado? Tenemos que ir al Señor con la certeza de que Él hará. Así que yo les invito a que tengamos la fe de esa mujer cananea que primero le reconoció como su Salvador, ¿verdad? Es lo que tenemos que... ¿Dónde tú tienes puesta tu mirada? Te invito a que te hagas esa pregunta esta noche. ¿Dónde está puesta tu mirada? Porque según de grande que sea tu fe, así de grande será el milagro que Dios suscitará en tu vida. Pero si tu fe es mínima, ¿verdad? Dios va a hacer el milagro, porque dice la canción con la que dio inicio este programa, como un granito de mostaza. Le dirías a esa montaña que se mueva y ya se va a mover. Le dirías a los enfermos que se sanen y ellos se sanarán. Pero la palabra clave es certeza. Tienes que estar convencido desde tu corazón para llevarla al corazón de Cristo. Así que te invitamos a que hoy, mira, te detengas un momentito y le digas al Señor, aumenta mi fe. 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

0: Así que como Dios es un Dios de oportunidades, definitivamente, hoy es tu gran oportunidad.
1: Hermanos, una mirada de fe. Hermanita, den un chiquisito más, porque eso estuvo bueno. Hermana, que voy a anunciar esto. Voy a anunciar esto, porque una mirada de fe es la que salva el pecado. Definitivamente que sí.

0: Claro que sí, hermano, y yo te invito para que tú des esa mirada de fe este viernes 21 al domingo 23 en la Casa de Retiro, Casa San Juan Diego, para que tú veas y percibas ese amor, ese abrazo sanador que el Señor tiene preparado para ti. Este 21 al 23 te puedes comunicar al 939-350-6788 o al 939-278-1454. Te invito, te espero, allí nos vamos a conocer, allí vamos a alabar y glorificar al Señor y el Señor tiene un abrazo bien fuerte para ti en este fin de semana. Fíjense que el número de emergencia de hoy lunes, cuando estás en peligro, es el Salmo 91. Así que después del programa, te buscas tu Biblia, una tacita de café, una tacita de chocolate, te sientas en un rinconcito en tu casa, tranquilo, y te pones a leer el Salmo 91 con calma, te lo saboreas, te lo gozas, ¿ves? Para que tú veas cómo el Señor te va a seguir bendiciendo y a sanar profundamente. Hermano, Luz habló muy bien de esta mujer cananea, tocó unos puntos hermosísimos, muy profundos. Esto es un evangelio que es para largo y tendido. Pero yo quiero, porque este evangelio, yo sé que cuando uno, la persona ahora choca, porque cuando Jesús dice, no he venido sino a las ovejas perdidas de la casa de Israel, dice, que Jesús te dice eso, que Jesús está rechazando a una mujer. No, no, Jesús no está rechazando nada, no rechazó nada. ¿Por qué esta mujer viene gritando? Digo, oye, una madre que tiene a su hija, que tiene un demonio, viene asustada y gritando, atemorizada y gritando a tu pulmón. Jesús la está escuchando hace rato, que la está escuchando. Pero está dejando que pasen las cosas para ver cómo reaccionan sus discípulos y para ver la reacción de la gente. ¿Por qué? Porque él sabe que anda con un pueblo que es de dura cerviz. Si Dios lo dijo en la palabra, este pueblo es de dura cerviz, no honra solamente de la boca para afuera, pero su corazón está lejos de mí. Jesús lo sabe. Y le dice, yo he venido, sido enviado solamente a las ovejas perdidas de Israel. Cuando dice esto, uy, qué feo, qué duro estuvo eso. Nos vamos a poner esto en contexto. Si usted busca en Génesis, encuentra cuando Dios llama a Abraham y dice, sal de tu casa, dale tu parentela, coge los bueyes, coge los caballos, coge los bujos, coge a toda tu gente. No, está Abraham también, la suegra va. Y vete por ahí, al desierto, que yo te voy a hacer jefe y grande de naciones. Y en ti voy a bendecir todas las naciones. Dios tiene que crearse un pueblo para darse a conocer, para darse a revelar. Entonces tiene que empezar por un grupito. Entonces Dios decide hacerse un pueblo. Y la historia es larga, no hay tiempo para desglosarla. Pero Dios se hace un pueblo. ¿Y qué sucede? Pues cuando llega el momento, cuando llega el cumplimiento de la promesa del Mesías, ¿para dónde va a ir el Mesías? ¿Al mundo que no lo conoce? No. Va a donde supuestamente lo tienen que conocer, supuestamente lo tienen que recibir. Y ya todos sabemos el resultado, ¿verdad? ¿Para qué? Para entrenar, para educar a ese pueblo, para que ese pueblo después y fuera a todas las naciones a llevar el nombre y la presencia del Señor. Y eso, pues, lamentablemente no sucedió así, porque lo crucificaron. Y el Señor está caminando en este bonche de gente. Esta mujer viene gritando. Jesús sabe que es cananea. Jesús sabe que los judíos no se llevan con nadie, que los cananeos eran los pejos. Para el pueblo judío, ellos eran dos perros. Y Jesús lo sabe. Pero le quiere dar una lección a su gente. De que él no hace distinción de personas. De que en Dios no hay distinción de personas. Y deja que los discípulos hablen con él. Mira, atiéndela porque ya viene gritando y no tiene loco. Atiéndela. Y Jesús la atiende. Y le pregunta, ¿qué quieres? Ah, que mi hija tiene un demonio. No, si yo no puedo, porque yo solamente vine a está de más echar el pan a los perritos. Y ella le dice, sí, pero también los pejitos comen de las migajas que caen de la mesa del Señor. Eso es lo que quería Jesús. Ese mismo, esa misma frase es lo que Jesús quería para avergonzar a los que estaban allí, que se creían superiores en la fe. Oh, yo soy predicador de tal, yo arrastro gente, yo soy sultano, yo soy perenseo. No, no, eso es lo que quería Jesús precisamente, para avergonzar a aquellos que se creen que saben, aquellos que se creen que tienen a Dios agarrado por las barbas, aquellos que se creen que todo lo pueden hacer en el nombre de Dios y no saben que a veces, muchas veces, en el nombre de Dios pisan y pisotean al pequeño. Y Jesús le dice, oh, mujer grande, es tu fe, como bien la hermanita aquí reseñó, grande es tu fe. Y por tu fe, por lo que tú has creído, tu hija está sana inmediatamente. Y yo te pregunto, hermano, que a mí sí, yo sí me pregunto. Tu fe, es igual de esta mujer cananea a cual la consideraban inferior. Es como, ¿tú te crees que iban a apedrear? La consideraban inferior. ¿Eh? ¿Y qué hizo Jesús? Bueno, que te libre de pecado, que coge la primera piedra. Y de los más viejos a los más jóvenes se fueron. Y Jesús no la condenó. Pero la fe tuya, la fe que tú sientes en este momento, es igual. Mira, ¿sabes qué? Aunque sea tan pequeña como un granito de mostaza, es lo suficientemente grande para arrancarle hoy, en esta noche, un milagro al Señor. ¿Qué es lo que tú necesitas? ¿Qué es lo que necesita tu familia? Yo te invito a este retiro, este fin de semana, para que tú puedas conocerte. Porque muchas veces nosotros tenemos que hacer como un aparte, como apartarnos del bullicio, apartarnos del ruido, concentrarnos en nosotros mismos, ver dónde yo estoy parado y ver, determinarse a dónde quiero ir. Porque muchas veces el ruido de la vida cotidiana no nos deja pensar, no nos deja tomar decisiones correctas. Necesito retirarme para poderme ubicar. Y el Señor te está brindando la oportunidad este fin de semana en la casa de retiro Juan Diego. Así que desde este viernes tienes la invitación. Y fíjense cómo el Señor a una mujer que decían que eran los perros, la exalta. Además, no tiene que decirle qué grande es tu fe, solamente con decirle mujer. Ya con eso la estaba exaltando. Porque para el pueblo judío ellos no valían nada. Pero no tan solo dice mujer, sino que dice qué grande es tu fe. ¿Cómo habrá quedado la cara de aquellos que acompañaban a Jesús? Que pensaban que esa gente no valía nada. ¿Y cómo va a quedar la cara en el día del juicio, cuando estemos en la presencia del Señor, de muchos que digamos, que pensamos que ese no lo va a lograr, y cuando lo veamos como el rico vio a Lázaro en el seno de Abraham, aquel mendigo que se paraba en la puerta pidiendo migaja, mira, está en el seno de Abraham y yo estoy aquí atormentado. Cuando nosotros veamos esa sorpresa. Así que, hermano, yo te invito a que realmente reflexiones esta palabra, este evangelio, y busques dónde está tu fe, en dónde está depositada. Porque todos tenemos fe, porque Dios no manda a nadie desprovisto. Cuando nacemos, Dios nos las dona. Pero ¿dónde está depositada tu fe? En la riqueza, en el dinero, en los placeres, en la salud, en el trabajo, en dónde está, o en Cristo Jesús, que es el que da vida eterna. Que el Señor te bendiga.
1: Y definitivamente, esa fe tiene que suscitar en cada uno de nosotros una verdadera transformación. Porque cuando Jesús pasa, ya la vida no puede ser la misma. A ella le molestó, ¿verdad? Como nos molestaría cualquiera de nosotros en nuestra humanidad, la comparación con un perrito, ¿verdad? Que hoy día, y yo soy animal lover, los comparamos, los hemos llevado a un estado tan y tan elevado, casi a la dignidad de un ser humano. ¿Verdad? En la persona del niño, ¿verdad? Y pasamos y vemos unos coches y que ahorita fuera del aire lo comentábamos. No podemos perder la perspectiva, ¿verdad?, que el ser humano es inviolable. La dignidad del ser humano es inviolable. Sin embargo, la comparación que hoy Jesús nos trae a nosotros, porque cuando tú tienes un perrito precisamente y se te cae algo de la mesa, vuelan a cogerlo, ¿verdad? Es parte de su naturaleza, pero no nos podemos desenfocar. La dignidad del ser humano es inviolable. Y Dios, y escúchame bien esto, Dios te ha amado con amor eterno. Con amor eterno te ama Dios. Imagínense en ustedes cuál es el propósito que Dios tiene para tu vida. Que tengas una vida plena, una vida repleta de bendición. Así que hoy tú que has sintonizado estas ondas radiales, yo te invito a que rescates la bendición que Dios tiene para ti en esta hora, porque si Dios toca tu corazón, si Dios te ha alertado, si Dios te ha dicho yo quiero tener parte contigo y que tú tengas parte conmigo, porque tú eres mi hijo amado, mi elegido, como se lo dijo el Padre a Jesucristo. Este es mi hijo, el amado, mi elegido, en quien me complace. Esa palabra es para ti en esta noche. Así que te invito que la guardes en tu corazón. Y que si hoy tú quieres que un milagro se suscite en tu vida, mira, esa bendición es para ti. No la pierdas, no la pierdas, porque no hay casualidades. Hay diosidades. Y hoy Dios viene a tocar a tu corazón de una manera muy especial. Que el Señor te bendiga. Que el Señor te guarde y que cada día como hijo amado de Dios puedas decirle, Señor, que no necesite milagros para creer, sino que mi fe sea tan grande que seas tú el que me lo conceda. Recibe la bendición de Dios esta noche y que el Señor te dé la oportunidad de llegar a su encuentro definitivo. Nadie puede asegurar que hoy no sea la última noche. Y nosotros, pues, pudiéramos seguir hablando de todos estos temas de la fe que son tan importantes en el tiempo que vivimos, porque hay un mundo que no cree ya en nada. Pero tú y yo, como católicos, como cristianos, tenemos que ser testigos del amor de Dios. Y por eso es que estamos aquí. Porque un día lo conocimos, un día decidimos seguir sus pasos y un día tomamos en serio de que somos hijos de un Padre bueno que nos garantizó el premio de la salvación a través de su Hijo Jesucristo. Así que toma en serio, ¿verdad?, esta propuesta que nos hace Dios de reconocer que somos hijos amados del Padre también. Dios te bendiga ricamente. Y nosotros vamos a pedirle entonces a nuestro hermanito Christopher que haga lectura de las personas que han llamado esta noche. Y reiteramos nuevamente la invitación para el retiro que Juan ha venido a compartir con ustedes. A la vez también quiero aprovechar para invitar a todos los jóvenes de la Juventud Acción Católica del Grupo Getsemaní y de tantos ministerios de mi parroquia, Santísima Trinidad, en la urbanización Las Delicias en Ponce, que este sábado nos estaremos reuniendo para reencontrarnos. Esto va a ser a las 7 de la noche en la parroquia Santísima Trinidad. Dejamos entonces a nuestro hermanito Christopher, para que haga la lectura de las personas que han llamado.
2: Sí, ahora vamos a la lectura de las personas que se han comunicado con nosotros a través de la línea telefónica o el Facebook Live. Tenemos primero oración por la salud de Junior Gómez, Eitan Ruiz Florentino, Daisy Cruz, Bárbara Mejías, Anet Florentino, en acción de gracias por la vida de Ramón Ayala, por el eterno descanso de Laura Estrella Gómez, por la familia Delgado, Nayeli Japonte y su salud, Karina Rivera y su esposo Antonio, por la salud de Ramonita Rivera, por la salud del padre Rafi, por una intención especial, en acción de gracias por la ordenación de nuestro obispo, su excelencia reverendísima Monseñor Geraldo Ramírez Torres, milagros, pide por su salud, Ida García, que pide por su salud, sus vecinos, por el padre Rafi, por el padre Alberto, y por la paz del mundo. Tenemos a Euclides Pacheco. Saludos de parte del grupo Emaús de la Parroquia Santísima Trinidad de la urbanización Las Delicias de Ponce. Christopher Torres, saludos desde Santa Marta en Juana Díaz. Daisy Cruz, saludos. Y Ana Licea, saludos. Y a todas las personas que se comunicaron con nosotros a través del Facebook Live o la línea telefónica, muchísimas bendiciones.
1: Y con este mismo espíritu, Señor, unimos nuestro corazón al tuyo, Dios. Unimos nuestro corazón al tuyo, Señor, con la certeza, mi Dios, de que tú seguirás tocando muchas vidas, Dios. Porque hay demasiadas almas sedientas de ti, Señor. En esta hora te presentamos a todos estos hermanos nuestros que llamaron, Señor, porque tienen fe. Porque saben, Señor, que están esperando tu milagro. Ese milagro maravilloso que en tu tiempo, Señor, tú les concederás. Porque tú eres ese Dios, el mismo ayer, hoy y siempre. Porque también nosotros tenemos sed de ti y hambre de ti, Dios. Por eso te pedimos, Señor, que sigas tocando muchas vidas, muchos corazones, Señor. Porque te necesitamos, porque esperamos, Señor, de tu auxilio, esperamos de tu gran misericordia, esperamos, Señor, que en tu tiempo todas estas peticiones sean contestadas. Te pedimos una bendición especial, Señor, para nuestro nuevo obispo, para que seas tú, Señor, bendiciéndole grandemente, para que pueda dirigir este rebaño que le has encomendado. Bendice de una manera especial a nuestro pasado obispo. Oh Dios, en un corazón agradecido te decimos, qué bueno que estás aquí, Señor. Qué bueno que no te vas, Señor. Qué bueno que te quedas con nosotros. Qué bueno, Señor, que escuchas nuestras súplicas. Esto fue una de las grandes enseñanzas que trajo a esta diócesis nuestro obispo Rubén. Que tuviéramos esa capacidad hermosa de decirle a ese que está a nuestro lado, qué bueno que estás aquí, Señor, porque este es tu pueblo santo, esta es tu iglesia. Esta fue la iglesia, Señor, que tú instituiste a través de Pedro y que hasta el día de hoy, Señor, y hasta los confines del mundo, será bendecida y nada ni nadie podrá derrumbarla porque está sostenida sobre la piedra angular que eres tú, mi Dios. Por eso, Señor, sigue bendiciendo a nuestros obispos, a nuestros líderes y dale una efusión maravillosa de tu Espíritu Santo, Señor, para que todos podamos seguir ardiendo en el fuego del Espíritu, para que muchas almas puedan ser tocadas y transformadas por tu amor. Bendice de una manera especial a los confinados, Señor. Bendice de igual forma a todos nuestros hermanos de los asilos de ancianos, Dios. A Christopher, que esta noche no pudo llamar probablemente, pero sabes que nuestro corazón está ligado al suyo. Gracias, Señor, por su fidelidad, por la seriedad con la que toma las causas del Evangelio. Bendice de una forma especial a todos los hombres que llegarán a ese retiro este fin de semana. Tócalo, Señor, con tu poder, porque solo tú tienes, Señor, el poder de transformar y cambiar vidas, Dios. Con un solo toque tuyo, Señor, bastará para que sean sanados, Dios, como todos y cada uno de nosotros. Esa es, Señor, la certeza de nuestra fe. Cuando domingo tras domingo vamos a recibir la Sagrada Eucaristía, un solo toque tuyo, Señor, basta para que seamos sanados, Dios. Y esa es la certeza de nuestra fe, Dios. Por eso, Señor, sigue transformando en nosotros todo lo que necesite ser transformado y renovado por tu poder.
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5: Muy buenos días a los pueblos de América Latina y el Caribe. Comenzamos una nueva jornada recorriendo las voces, las luchas y las realidades que atraviesan nuestros territorios. Qué gusto darles la bienvenida a este Contacto Sur matutino, el espacio informativo de 15 minutos de la Asociación Latinoamericana de Comunicación y Educación Popular, ALER. Hoy es martes 18 de agosto del 2026 y yo soy Génesis R. Cruz, transmitiendo desde Voces Nuestras en San José, Costa Rica. Comenzamos con los titulares para esta mañana. En Paraguay, los hogares son cada vez más pequeños y aumenta la presencia de mujeres como jefas de hogar. En México, Radio Guayacocotla, la voz campesina, celebra 61 años de caminar junto a los pueblos de la Sierra Norte de Veracruz. En Ecuador, desde Puyo, seguimos las voces del 12º Foro Social Panamazónico y las luchas por la defensa de la Amazonía. En Nicaragua, el régimen de Ortega y Murillo presenta públicamente al obispo emérito de Estelí, Juan Abelardo Mata, tras permanecer mes y medio desaparecido.
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5: En Paraguay, los datos oficiales muestran una transformación en la composición de los hogares. Cada vez son más pequeños y aumenta la presencia de mujeres como jefas de hogar. Esta realidad plantea el desafío de generar nuevas oportunidades de empleo y desarrollo económico para ellas. Desde Asunción nos informa Joel Román.
6: Muy buenos días desde Paraguay, un saludo cordial a los compañeros de Contacto Sur. Desde Radio Cáritas, Universidad Católica en Asunción, se abre paso en la opinión pública sobre la estructura de los hogares paraguayos, que atraviesa una transformación que refleja cambios en la dinámica familiar laboral. Hoy, casi 4 de cada 10 hogares tienen a una mujer como jefa, una realidad que, según el director del Instituto Nacional de Estadística, Iván Ojeda, puede estar asociada a mayores niveles de vulnerabilidad cuando existen muchos niños y menor formación.
7: 4 de cada 10 hogares en la República tiene a una jefatura de hogar mujer. Cuando analizamos vulnerabilidad en el hogar, nos damos cuenta que los hogares en donde hay jefatura de mujer, en donde hay muchos niños, en donde la jefa o jefe de hogar tiene poca formación, son hogares generalmente más vulnerables. Ahora bien, el protagonismo de las mujeres en el mercado laboral también está planteando un nuevo paradigma. En el último trimestre que publicamos en mercado laboral, 114 mil nuevas personas logran ocuparse, de las cuales 78 mil son mujeres.
6: Este cambio en la composición ocurre al mismo tiempo que disminuye el número de hijos. La tasa global de fecundidad se ubica actualmente en 1,9 hijos frente a los 7 registrados en las décadas de 1950 y 1960. Para Ojeda se trata de una transición demográfica que también abre un debate sobre el aprovechamiento de la fuerza laboral femenina.
7: Algo que se está hablando mucho internacionalmente es el bono de mujer o el bono de género. ¿Qué implica esto? Que hay una fuerza laboral que hasta ahora no está siendo explotada por los países, que justamente son las mujeres. Las mujeres están, digamos, dedicadas a tareas no remuneradas, las tareas de cuidado. Entonces el desafío hoy es dar esa oportunidad o generar esas oportunidades para que las mujeres también se realicen profesionalmente y también tengan más años de formación. Caída de la fecundidad, hoy estamos en una tasa global de fecundidad de 1.9. Esto en términos sencillos quiere decir que en promedio en el Paraguay las mujeres en edad fértil de 15 a 49 años de edad tienen 1.9 hijos en promedio. En los 50 y los 60 esto llegaba a 7 hijos por mujer.
6: Menos hijos, hogares más pequeños y una mayor presencia de mujeres en el mercado laboral configuran así un Paraguay que cambia su estructura. El desafío será acompañar esa transformación con políticas que permitan convertir estos cambios demográficos en oportunidades de desarrollo. Desde Asunción, Paraguay, informó Joel Román para Contacto Sur.
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5: En México, Radio Guayacocotla, la voz campesina, celebra 61 años de hacer comunicación junto a los pueblos de la Sierra Norte de Veracruz. Desde el 15 de agosto de 1965, esta radio ha acompañado las voces y las luchas de los pueblos nahuas, tepehuas y otomíes, convirtiéndose en parte de la vida comunitaria de esa región. Mónica López nos comparte una nota sobre la importancia de Radio Guayacocotla y sobre estos 61 años caminando junto a las comunidades.
8: Muchos saludos, amigos y amigas de América Latina y el Caribe que están en sintonía del Contacto Sur desde Radio Guayacocotla en México. Les saluda Mónica López y bueno, pues esta tarde platicando con una de nuestras corresponsales a propósito del 61 aniversario de Radio Guayacocotla. Y Yiria, si pudieras platicarnos, bueno, para ti, ¿qué significa Radio Guayacocotla y ser corresponsal de Radio Guayacocotla?
9: Pues de entrada es una alegría. Es un compromiso, es una, pues nos ayuda a llevar comunicación de los territorios donde nos toca reportear, contar no solamente lo malo que sucede, que claro que hay muchísimas cosas, muchas problemáticas, sino también las alegrías, también las cuando se gana, y eso nos ayuda como a alimentar esperanzas, ¿no? De cuando hay alguna problemática en nuestros territorios y otras formas de resolver pues también los problemas que seguro se espejean en otras partes.
8: ¿Por qué es importante que existan medios como Radio Guayacocotla en México?
9: Bueno, yo creo que es importante porque hay comunidades en todo el país, ¿no? Y hay la radio es la que está llegando a donde no llega el internet, a donde no llega la tele, llega la radio. Es importante porque son voces que necesitan ser escuchadas y necesitan, pues, hablar. Ser escuchadas y también escuchar, ¿no? Escuchar cómo se vive en otros lados, cómo se resuelven cosas en otros lados. La radio es la que va a llegar siempre, ¿no? Siempre se prende la radio para trabajar, para hacer, para... Pues es parte de la conversación.
8: Oye, Yiria, y por último, ¿qué le deseas a la radio en estos 61 años?
9: Pues larga vida, resistencia, que siga alcanzando, ¿no? Como dice su lema, que su voz alcance lejos, que llegue, que vaya uno a donde vaya, que siga haciendo ese puente con los migrantes y las migrantes, y con todo aquel que necesite, ¿no? Una voz, un eco que alcance su voz.
8: Bueno, pues ella es Yiria Ninel, corresponsal de Radio Guayacocotla, y esta es la palabra a propósito del aniversario 61 de esta que es una de las radios comunitarias más antiguas de México. Para el Contacto Sur, reportó Mónica López.
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5: El miércoles 12 de agosto, el régimen de Daniel Ortega y Rosario Murillo presentó en una entrevista difundida por los medios oficialistas al obispo emérito de la ciudad de Estelí, Juan Abelardo Mata, quien permanecía desaparecido desde hacía ya un mes y medio. El obispo fue detenido en junio pasado junto a otros religiosos, quienes posteriormente fueron liberados bajo distintas condiciones. Mata, en cambio, fue trasladado a un lugar cuyo paradero no había sido informado públicamente por el gobierno. Ante la falta de información sobre su situación, la Comisión Interamericana de los Derechos Humanos, CIDH, y líderes católicos en el exilio demandaron al régimen de Ortega y Murillo una prueba de vida y garantías para proteger sus derechos humanos. La CIDH también solicitó a la Corte Interamericana de Derechos Humanos ampliar las medidas de protección otorgadas al obispo. Un día después de esta solicitud, el régimen presentó al obispo en una entrevista realizada en una propiedad rural donde, según la versión oficial, estaría viviendo actualmente. Sin embargo, medios independientes no han podido verificar las condiciones en las que él se encuentra. El sacerdote Nils Hernández, desde el exilio, dijo que, si bien se celebra que el obispo Juan Abelardo Mata esté vivo, la entrevista también confirma, a su juicio, que él permanece bajo control del régimen, vigilado y con sus derechos como religioso restringidos.
10: Mira, yo le noto mucha paz y tranquilidad. Creo que nuestras oraciones han estado funcionando, pero a la misma vez se mira algo más de que él está bajo presión. Él, en realidad, él no puede decir cosas que él pudiera decir. Se le nota un poquito nervioso, se le nota un poco, aunque él está sonriendo y todo eso, pero uno puede ver la preocupación en sus ojos. Y aunque él está haciendo cosas físicas y todo eso, en la presentación que hicieron, eso no lo sabemos nosotros si él está siendo ultrajado. En sí, hay mucha presión y eso yo se lo pude notar en sus ojos. Sus ojos están diciendo todo lo que ellos no están negando.
5: El obispo emérito de Estelí, Juan Abelardo Mata, tiene ya 80 años y ha sido una de las voces críticas frente a las violaciones de los derechos humanos cometidas en Nicaragua. En el 2022, el régimen de Ortega confiscó a la Iglesia Católica en Estelí varios colegios y una universidad católica que eran administrados por el obispo Mata, en un contexto de creciente persecución contra la Iglesia y de represalias constantes por sus denuncias sobre las violaciones a los derechos humanos que son cometidas actualmente por el régimen nicaragüense.
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5: En Ecuador continúa el 12º Foro Social Panamazónico, FOSPA, que reúne en Puyo a organizaciones, pueblos y comunidades de los 9 países de la cuenca amazónica. El encuentro, que se desarrolla hasta el 21 de agosto bajo el lema Amazonía, un solo territorio, busca fortalecer la unidad de los pueblos frente a las políticas neoliberales y el avance del extractivismo. Desde Puyo, Ecuador, nuestro compañero Olmedo Carrasquilla, de Radio Temblor y del colectivo Voces Ecológicas, nos trae este reporte.
11: Bueno, amigos y amigas de América Latina, de Aviala, nuevamente en este reportaje especial desde el Puyo, Ecuador. Estamos en todo lo que es el centro de la versión número 12 del FOSPA, Foro Social Panamazónico, y estamos con Kai.
12: Un gusto.
13: Estamos aquí con Carla también.
11: Forman parte del equipo de comunicación. Hay una diversidad de medios y de gente que está haciendo lo máximo para que llegue a otros pueblos más allá de Ecuador toda la información de las mesas o las casas donde se van a tratar temas de cambio climático, extractivismo y, por supuesto, modelos de vida. Kai, ¿qué nos puedes decir de esta gran convocatoria de los pueblos amazónicos?
12: El discurso ahorita es la unidad, ¿no? Y qué bonito sería que los 9 países de acá, de América Latina, nos unamos, podamos combatir un, una política neoliberal en todos estos espacios, quienes nos están exterminando en esto de la extracción de los minerales de nuestra madre tierra. Entonces, nada, pues decirles que nos unamos, compañeros, compañeras. Nuestra realidad aquí en Ecuador no se va mucho más allá de las realidades de otros países. Nada, pues unámonos, hermanos, hermanas.
14: ¿Cómo ve esta perspectiva con el papel de la mujer informando de todo este evento?
13: Para mí creo que es más que un rol fundamental. Desde siempre, desde todos los tiempos, las mujeres siempre hemos tenido este mensaje, ¿no? De conexión, más conexión con la naturaleza, de la convivencia, de la armonización entre nuestras propias prácticas culturales. Así que, ¿qué no mejor que las mujeres también sean estas mujeres que lleven estos mensajes de reflexión, de conciencia, y de que a través de ese

0: Esta relación que tenemos creo que es más que importante de que llegar.
1: Así es la labor de las mujeres de los pueblos originarios, las mujeres que están haciendo esta comunicación. Kai, a vos muchas gracias por estar. Es el equipo de comunicadores, comunicadoras del FOSPA. Bueno, amigos y amigas, ustedes pueden seguir todas estas noticias, toda la cobertura a través de la página del FOSPA.com. Y por supuesto radiotambor.org y este medio de información. Este es un reportaje especial. Soy su amigo y servidor Olmedo Carrasquilla de Radio Temblor Internacional.
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4: Este fue el Contacto Sur matutino, el informativo regional de la Asociación Latinoamericana de Educación y de Comunicación Popular, ALER. Muchísimas gracias por acompañarnos. Comparta esta información y manténgase en sintonía de nuestras emisoras aliadas. Yo soy Génesis R. Cruz y hasta la próxima emisión.
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0: Por la señal de la Santa Cruz, de nuestros enemigos, líbranos, Señor, Dios nuestro. En el nombre del Padre, del Hijo y del Espíritu Santo. Amén. Creo en Dios Padre Todopoderoso, Creador del cielo y de la tierra. Creo en Jesucristo, su único Hijo, nuestro Señor, que fue concebido por obra y gracia del Espíritu Santo. Nació de Santa María Virgen, padeció bajo el poder de Poncio Pilato, fue crucificado, muerto y sepultado, descendió a los infiernos, al tercer día resucitó de entre los muertos, subió a los cielos y está sentado a la derecha de Dios Padre Todopoderoso. Desde allí ha de venir a juzgar a vivos y muertos. Creo en el Espíritu Santo, la Santa Iglesia Católica, la comunión de los santos, el perdón de los pecados, la resurrección de la carne y la vida eterna. Amén. Los misterios que vamos a contemplar en el Santo Rosario son los dolorosos. El primer misterio doloroso, la oración de Jesús en el huerto. Padre nuestro que estás en el cielo, santificado sea tu nombre. Venga a nosotros tu reino, hágase tu voluntad en la tierra como en el cielo.
1: Danos hoy nuestro pan de cada día. Perdona nuestras ofensas, como también nosotros perdonamos a los que nos ofenden. No nos dejes caer en la tentación y líbranos del mal. Amén.
0: María es Madre de Gracia y Madre de Misericordia.
1: En la vida y en la muerte, ampáranos, Madre nuestra.
0: Dios te salve María, llena eres de gracia, el Señor es contigo. Bendita tú eres entre todas las mujeres, y bendito es el fruto de tu vientre, Jesús.
1: Santa María, Madre de Dios, ruega por nosotros pecadores, ahora y en la hora de nuestra muerte. Amén.
0: Dios te salve María, llena eres de gracia, el Señor es contigo. Bendita tú eres entre todas las mujeres, y bendito es el fruto de tu vientre, Jesús.
1: Santa María, Madre de Dios, ruega por nosotros pecadores, ahora y en la hora de nuestra muerte. Amén.
0: Dios te salve María, llena eres de gracia, el Señor es contigo. Bendita tú eres entre todas las mujeres, y bendito es el fruto de tu vientre, Jesús.
1: Santa María, Madre de Dios, ruega por nosotros pecadores, ahora y en la hora de nuestra muerte. Amén.
0: Dios te salve María, llena eres de gracia, el Señor es contigo. Bendita tú eres entre todas las mujeres, y bendito es el fruto de tu vientre, Jesús.
1: Santa María, Madre de Dios, ruega por nosotros pecadores, ahora y en la hora de nuestra muerte. Amén.
0: Dios te salve María, llena eres de gracia, el Señor es contigo. Bendita tú eres entre todas las mujeres, y bendito es el fruto de tu vientre, Jesús.
1: Santa María,

0: nosotros pecadores, ahora y en la hora de nuestra muerte. Amén.
1: Dios te salve María, llena eres de gracia, el Señor es contigo. Bendita tú eres entre todas las mujeres, y bendito es el fruto de tu vientre, Jesús.
0: Santa María, Madre de Dios, ruega por nosotros pecadores, ahora y en la hora de nuestra muerte. Amén.
1: Dios te salve María, llena eres de gracia, el Señor es contigo. Bendita tú eres entre todas las mujeres, y bendito es el fruto de tu vientre, Jesús.
0: Santa María, Madre de Dios, ruega por nosotros pecadores, ahora y en la hora de nuestra muerte. Amén.
1: Dios te salve María, llena eres de gracia, el Señor es contigo. Bendita tú eres entre todas las mujeres, y bendito es el fruto de tu vientre, Jesús.
0: Santa María, Madre de Dios, ruega por nosotros pecadores, ahora y en la hora de nuestra muerte. Amén.
1: Dios te salve María, llena eres de gracia, el Señor es contigo. Bendita tú eres entre todas las mujeres, y bendito es el fruto de tu vientre, Jesús.
0: Santa María, Madre de Dios, ruega por nosotros pecadores, ahora y en la hora de nuestra muerte. Amén.
1: Dios te salve María, llena eres de gracia, el Señor es contigo. Bendita tú eres entre todas las mujeres, y bendito es el fruto de tu vientre, Jesús.
0: Santa María, Madre de Dios, ruega por nosotros pecadores, ahora y en la hora de nuestra muerte. Amén.
1: Gloria al Padre, al Hijo y al Espíritu Santo.
0: Como era en el principio, ahora y siempre, por los siglos de los siglos. Amén.
1: Oh Jesús mío, perdona nuestros pecados, líbranos del fuego del infierno, lleva todas las almas al cielo, especialmente las más necesitadas de tu misericordia. Amén. El segundo misterio doloroso, la flagelación.
0: Padre nuestro que estás en el cielo, santificado sea tu nombre, venga a nosotros tu reino, hágase tu voluntad en la tierra como en el cielo.
1: Danos hoy nuestro pan de cada día, perdona nuestras ofensas, como también nosotros perdonamos a los que nos ofenden. No nos dejes caer en la tentación y líbranos del mal.
0: María es Madre de Gracia y Madre de Misericordia.
1: En la vida y en la muerte, ampáranos, Madre nuestra.
0: Dios te salve María, llena eres de gracia, el Señor es contigo. Bendita tú eres entre todas las mujeres y bendito es el fruto de tu vientre, Jesús.
1: Santa María, Madre de Dios, ruega por nosotros pecadores, ahora y en la hora de nuestra muerte. Amén.
0: Dios te salve María, llena eres de gracia, el Señor es contigo. Bendita tú eres entre todas las mujeres, y bendito es el fruto de tu vientre, Jesús.
1: Santa María, Madre de Dios, ruega por nosotros pecadores, ahora y en la hora de nuestra muerte. Amén.
0: Dios te salve María, llena eres de gracia, el Señor es contigo. Bendita tú eres entre todas las mujeres, y bendito es el fruto de tu vientre, Jesús.
1: Santa María, Madre de Dios, ruega por nosotros pecadores, ahora y en la hora de nuestra muerte. Amén.
0: Dios te salve María, llena eres de gracia, el Señor es contigo. Bendita tú eres entre todas las mujeres, y bendito es el fruto de tu vientre, Jesús.
1: Santa María, Madre de Dios, ruega por nosotros pecadores, ahora y en la hora de nuestra muerte. Amén.
0: Dios te salve María, llena eres de gracia, el Señor es contigo. Bendita tú eres entre todas las mujeres, y bendito es el fruto de tu vientre, Jesús.
1: Santa María, Madre de Dios, ruega por nosotros pecadores, ahora y en la hora de nuestra muerte. Amén.
0: Dios te salve María, llena eres de gracia, el Señor es contigo. Bendita tú eres entre todas las mujeres, y bendito es el fruto de tu vientre, Jesús.
1: Santa María, Madre de Dios, ruega por nosotros pecadores, ahora y en la hora de nuestra muerte. Amén.
0: Dios te salve María, llena eres de gracia, el Señor es contigo. Bendita tú eres entre todas las mujeres, y bendito es el fruto de tu vientre, Jesús.
1: Santa María, Madre de Dios, ruega por nosotros pecadores, ahora y en la hora de nuestra muerte. Amén.
0: Dios te salve María, llena eres de gracia, el Señor es contigo. Bendita tú eres entre todas las mujeres, y y bendito es el fruto de tu vientre, Jesús.
1: Santa María, Madre de Dios, ruega por nosotros pecadores, ahora y en la hora de nuestra muerte. Amén.
0: Dios te salve María, llena eres de gracia, el Señor es contigo. Bendita tú eres entre todas las mujeres, y bendito es el fruto de tu vientre, Jesús.
1: Santa María, Madre de Dios, ruega por nosotros pecadores, ahora y en la hora de nuestra muerte. Amén.
0: Dios te salve María, llena eres de gracia, el Señor es contigo. Bendita tú eres entre todas las mujeres, y bendito es el fruto de tu vientre, Jesús.
1: Santa María, Madre de Dios, ruega por nosotros pecadores, ahora y en la hora de nuestra muerte. Amén.
0: Gloria al Padre, al Hijo y al Espíritu Santo.
1: Como era en un principio, ahora y siempre, por los siglos de los siglos. Amén. Oh Jesús mío, perdona nuestros pecados, líbranos del fuego del infierno, lleva todas las almas al cielo, especialmente las más necesitadas de tu misericordia. Amén. El tercer misterio doloroso, la coronación de espinas. Padre nuestro que estás en el cielo, santificado sea tu nombre. Venga a nosotros tu reino, hágase tu voluntad en la tierra como en el cielo.
0: Danos hoy nuestro pan de cada día. Perdona nuestras ofensas, como también nosotros perdonamos a los que nos ofenden. No nos dejes caer en la tentación y líbranos del mal. Amén.
1: María es Madre de Gracia y Madre de Misericordia.
0: En la vida y en la muerte, ampáranos, Madre nuestra.
1: Dios te salve María, llena eres de gracia, el Señor es contigo. Bendita tú eres entre todas las mujeres, y bendito es el fruto de tu vientre, Jesús.
0: Santa María, Madre de Dios, ruega por nosotros pecadores, ahora y en la hora de nuestra muerte. Amén.
1: Dios te salve María, llena eres de gracia, el Señor es contigo. Bendita tú eres entre todas las mujeres, y bendito es el fruto de tu vientre, Jesús.
0: Santa María, Madre de Dios, ruega por nosotros pecadores, ahora y en la hora de nuestra muerte. Amén.
1: Dios te salve María, llena eres de gracia, el Señor es contigo. Bendita tú eres entre todas las mujeres, y bendito es el fruto de tu vientre, Jesús.
0: Santa María, Madre de Dios, ruega por nosotros pecadores, ahora y en la hora de nuestra muerte. Amén.
1: Dios te salve María, llena eres de gracia, el Señor es contigo. Bendita tú eres entre todas las mujeres, y bendito es el fruto de tu vientre, Jesús.
0: Santa María, Madre de Dios, ruega por nosotros pecadores, ahora y en la hora de nuestra muerte. Amén.
1: Dios te salve María, llena eres de gracia, el Señor es contigo. Bendita tú eres entre todas las mujeres, y bendito es el fruto de tu vientre, Jesús.
0: Santa María, Madre de Dios, ruega por nosotros pecadores, ahora y en la hora de nuestra muerte. Amén.
1: Dios te salve María, llena eres de gracia, el Señor es contigo. Bendita tú eres entre todas las mujeres, y bendito es el fruto de tu vientre, Jesús.
0: Santa María, Madre de Dios, ruega por nosotros pecadores, ahora y en la hora de nuestra muerte. Amén.
1: Dios te salve María, llena eres de gracia, el Señor es contigo. Bendita tú eres entre todas las mujeres, y bendito es el fruto de tu vientre, Jesús.
0: Santa María, Madre de Dios, ruega por nosotros pecadores, ahora y en la hora de nuestra muerte. Amén.
1: Dios te salve María, llena eres de gracia, el Señor es contigo. Bendita tú eres entre todas las mujeres, y bendito es el fruto de tu vientre, Jesús.
0: Santa María, Madre de Dios, ruega por nosotros pecadores, ahora y en la hora de nuestra muerte. Amén.
1: Dios te salve María, llena eres de gracia, el Señor es contigo. Bendita tú eres entre todas las mujeres, y bendito es el fruto de tu vientre, Jesús.
0: Santa María, Madre de Dios, ruega por nosotros pecadores, ahora y en la hora de nuestra muerte. Amén.
1: Dios te salve María, llena eres de gracia, el Señor es contigo. Bendita tú eres entre todas las mujeres, y bendito es el fruto de tu vientre, Jesús.
0: Santa María, Madre de Dios, ruega por nosotros pecadores, ahora y en la hora de nuestra muerte. Amén.
1: Gloria al Padre, al Hijo y al Espíritu Santo.
0: como era en el principio, ahora y siempre, por los siglos de los siglos. Amén.
1: Oh Jesús mío, perdona nuestros pecados, líbranos del fuego del infierno, lleva todas las almas al cielo, especialmente las más necesitadas de tu misericordia. Amén. El cuarto misterio doloroso, Jesús con la cruz a cuestas.
0: Padre nuestro que estás en el cielo, santificado sea tu nombre, venga a nosotros tu reino, hágase tu voluntad en la tierra como en el cielo.
1: Danos hoy nuestro pan de cada día, perdona nuestras ofensas, como también nosotros perdonamos a los que nos ofenden, no nos dejes caer en la tentación y líbranos del mal.
0: María es Madre de Gracia y Madre de Misericordia.
1: En la vida y en la muerte, ampáranos, Madre nuestra.
0: Dios te salve María, llena eres de gracia, el Señor es contigo. Bendita tú eres entre todas las mujeres y bendito es el fruto de tu vientre, Jesús.
1: Santa María, Madre de Dios, ruega por nosotros pecadores, ahora y en la hora de nuestra muerte. Amén.
0: Dios te salve María, llena eres de gracia, el Señor es contigo. Bendita tú eres entre todas las mujeres, y bendito es el fruto de tu vientre, Jesús.
1: Santa María, Madre de Dios, ruega por nosotros pecadores, ahora y en la hora de nuestra muerte. Amén.
0: Dios te salve María, llena eres de gracia, el Señor es contigo. Bendita tú eres entre todas las mujeres, y bendito es el fruto de tu vientre, Jesús.
1: Santa María, Madre de Dios, ruega por nosotros pecadores, ahora y en la hora de nuestra muerte. Amén.
0: Dios te salve María, llena eres de gracia, el Señor es contigo. Bendita tú eres entre todas las mujeres, y bendito es el fruto de tu vientre, Jesús.
1: Santa María, Madre de Dios, ruega por nosotros pecadores, ahora y en la hora de nuestra muerte. Amén.
0: Dios te salve María, llena eres de gracia, el Señor es contigo. Bendita tú eres entre todas las mujeres, y bendito es el fruto de tu vientre, Jesús.
1: Santa María, Madre de Dios, ruega por nosotros pecadores, ahora y en la hora de nuestra muerte. Amén.
0: Dios te salve María, llena eres de gracia, el Señor es contigo. Bendita tú eres entre todas las mujeres, y bendito es el fruto de tu vientre, Jesús.
1: Santa María, Madre de Dios, ruega por nosotros pecadores, ahora y en la hora de nuestra muerte. Amén.
0: Dios te salve María, llena eres de gracia, el Señor es contigo. Bendita tú eres entre todas las mujeres, y bendito es el fruto de tu vientre, Jesús.
1: Santa María, Madre de Dios, ruega por nosotros pecadores, ahora y en la hora de nuestra muerte. Amén.
0: Dios te salve María, llena eres de gracia, el Señor es contigo. Bendita tú eres entre todas las mujeres, y bendito es el fruto de tu vientre, Jesús.
1: Santa María, Madre de Dios, ruega por nosotros pecadores, ahora y en la hora de nuestra muerte. Amén.
0: Dios te salve María, llena eres de gracia, el Señor es contigo. Bendita tú eres entre todas las mujeres, y bendito es el fruto de tu vientre, Jesús.
1: Santa María, Madre de Dios, ruega por nosotros pecadores, ahora y en la hora de nuestra muerte. Amén.
0: Dios te salve María, llena eres de gracia, el Señor es contigo. Bendita tú eres entre todas las mujeres, y bendito es el fruto de tu vientre, Jesús.
1: Santa María, Madre de Dios, ruega por nosotros pecadores, ahora y en la hora de nuestra muerte. Amén.
0: Gloria al Padre, al Hijo y al Espíritu Santo.
1: Como era en un principio, ahora y siempre, por los siglos de los siglos. Amén. Oh Jesús mío, perdona nuestros pecados, líbranos del fuego del infierno, lleva todas las almas al cielo, especialmente las más necesitadas de tu misericordia. Amén. El quinto misterio doloroso, la crucifixión y muerte de nuestro Señor. Padre nuestro que estás en el cielo, santificado sea tu nombre. Venga a nosotros tu reino, hágase tu voluntad en la tierra como en el cielo.
0: Danos hoy nuestro pan de cada día, perdona nuestras ofensas, como también nosotros perdonamos a los que nos ofenden. No nos dejes caer en la tentación
2: y líbranos del mal. Amén.
1: María es Madre de Gracia y Madre de Misericordia.
0: En la vida y en la muerte, ampáranos, Madre nuestra.
1: Dios te salve María, llena eres de gracia, el Señor es contigo. Bendita tú eres entre todas las mujeres, y bendito es el fruto de tu vientre, Jesús.
0: Santa María, Madre de Dios, ruega por nosotros pecadores, ahora y en la hora de nuestra muerte. Amén.
1: Dios te salve María, llena eres de gracia, el Señor es contigo. Bendita tú eres entre todas las mujeres, y bendito es el fruto de tu vientre, Jesús.
0: Santa María, Madre de Dios, ruega por nosotros pecadores, ahora y en la hora de nuestra muerte. Amén.
1: Dios te salve María, llena eres de gracia, el Señor es contigo. Bendita tú eres entre todas las mujeres, y bendito es el fruto de tu vientre, Jesús.
0: Santa María, Madre de Dios, ruega por nosotros pecadores, ahora y en la hora de nuestra muerte. Amén.
1: Dios te salve María, llena eres de gracia, el Señor es contigo. Bendita tú eres entre todas las mujeres, y bendito es el fruto de tu vientre, Jesús.
0: Santa María, Madre de Dios, ruega por nosotros pecadores, ahora y en la hora de nuestra muerte. Amén.
1: Dios te salve María, llena eres de gracia, el Señor es contigo. Bendita tú eres entre todas las mujeres, y bendito es el fruto de tu vientre, Jesús.
0: Santa María, Madre de Dios, ruega por nosotros pecadores, ahora y en la hora de nuestra muerte. Amén.
1: Dios te salve María, llena eres de gracia, el Señor es contigo. Bendita tú eres entre todas las mujeres, y bendito es el fruto de tu vientre, Jesús.
0: Santa María, Madre de Dios, ruega por nosotros pecadores, ahora y en la hora de nuestra muerte. Amén.
1: Dios te salve María, llena eres de gracia, el Señor es contigo. Bendita tú eres entre todas las mujeres, y bendito es el fruto de tu vientre, Jesús.
0: Santa María, Madre de Dios, ruega por nosotros pecadores, ahora y en la hora de nuestra muerte. Amén.
1: Dios te salve María, llena eres de gracia, el Señor es contigo. Bendita tú eres entre todas las mujeres, y bendito es el fruto de tu vientre, Jesús.
0: Santa María, Madre de Dios, ruega por nosotros pecadores, ahora y en la hora de nuestra muerte. Amén.
1: Dios te salve María, llena eres de gracia, el Señor es contigo. Bendita tú eres entre todas las mujeres, y bendito es el fruto de tu vientre, Jesús.
0: Santa María, Madre de Dios, ruega por nosotros pecadores, ahora y en la hora de nuestra muerte. Amén.
1: Dios te salve María, llena eres de gracia, el Señor es contigo. Bendita tú eres entre todas las mujeres, y bendito es el fruto de tu vientre, Jesús.
0: Santa María, Madre de Dios, ruega por nosotros pecadores, ahora y en la hora de nuestra muerte. Amén.
1: Gloria al Padre, al Hijo y al Espíritu Santo.
0: Como era en el principio, ahora y siempre, por los siglos de los siglos. Amén.
1: Oh Jesús mío, perdona nuestros pecados, líbranos del fuego del infierno, lleva todas las almas al cielo, especialmente las más necesitadas de tu misericordia. Amén. Por la persona e intenciones del Sumo Pontífice. Padre nuestro que estás en el cielo, santificado sea tu nombre. Venga a nosotros tu reino, hágase tu voluntad en la tierra como en el cielo. Danos hoy nuestro pan de cada día. Perdona nuestras ofensas, como también nosotros perdonamos a los que nos ofenden. No nos dejes caer en la tentación y líbranos del mal. Dios te salve María, llena eres de gracia, el Señor es contigo. Bendita tú eres entre todas las mujeres y bendito es el fruto de tu vientre, Jesús. Santa María, Madre de Dios, ruega por nosotros pecadores, ahora y en la hora de nuestra muerte. Amén. Gloria al Padre, al Hijo y al Espíritu Santo, como era en el principio, ahora y siempre, por los siglos de los siglos. Amén. Dios te salve, Reina y Madre, Madre de Misericordia, vida, dulzura y esperanza nuestra. Dios te salve, a ti clamamos los desterrados hijos de Eva, a ti suspiramos gimiendo y llorando en este valle de lágrimas. Ea pues, Señora abogada nuestra, vuelve a nosotros esos tus ojos misericordiosos, y después de este destierro, muéstranos a Jesús, fruto bendito de tu vientre. Oh clemente, oh piadosa, oh dulce Virgen María, ruega por nosotros, Santa Madre de Dios, para que seamos dignos de alcanzar las promesas y gracia de nuestro Señor Jesucristo.

0: martes de la vigésima semana del tiempo ordinario. Dios mío, ven en mi auxilio.
1: Señor, date prisa en socorrerme.
0: Gloria al Padre, y al Hijo, y al Espíritu Santo.
1: Como era en el principio, ahora y siempre, por los siglos de los siglos. Amén.
0: Himno.
1: Tú que eres, Cristo, el esplendor y el día, y de la noche ahuyentas las tinieblas, luz de luz, que a tus fieles cual luz te manifiestas.
0: Te pedimos, Señor, humildemente esta noche, que estés de centinela. En ti hallemos reposo y la paz nos concedas.
1: Si se entregan al sueño nuestros ojos, en ti vigile el corazón alerta. Y rogamos tus hijos, Señor, que nos protejas.
0: Defensor nuestro, míranos, rechaza al enemigo cruel que nos acecha, y a quienes redimiste con tu sangre, gobierna.
1: A ti, Cristo, Señor del universo, y a ti, Padre, alabanza donde quiera, y al amor, por los siglos, loores. Amén. Salmodia. Si me olvido de ti, Jerusalén, que se me paralice la mano derecha.
0: Salmo 136, versículos 1 al 6.
1: Junto a los canales de Babilonia, nos sentamos a llorar con nostalgia de Sión. En los sauces de sus orillas, colgábamos nuestras cítaras.
0: Allí los que nos deportaron, nos invitaban a cantar, nuestros opresores a divertirlos. Cantadnos un cantar de Sión.
1: ¿Cómo cantar un cántico del Señor en tierra extranjera? Si me olvido de ti, Jerusalén, que se me paralice la mano derecha.
0: Que se me pegue la lengua al paladar si no me acuerdo de ti, si no pongo a Jerusalén en la cumbre de mis alegrías. Gloria al Padre, y al Hijo, y al Espíritu Santo.
1: Como era en el principio, ahora y siempre, por los siglos de los siglos. Amén. Si me olvido de ti, Jerusalén, que se me paralice la mano derecha. Te doy gracias, Señor, delante de los ángeles.
0: Salmo 137.
1: Te doy gracias, Señor, de todo corazón, delante de los ángeles. Tañeré para ti, me postraré hacia tu santuario, daré gracias a tu nombre.
0: Por tu misericordia y tu lealtad, porque tu promesa supera a tu fama. Cuando te invoqué, me escuchaste, acreciste el valor en mi alma.
1: Que te den gracias, Señor, los reyes de la tierra, al escuchar el oráculo de tu boca. Canten los caminos del Señor, porque la gloria del Señor es grande.
0: El Señor es sublime, se fija en el humilde y de lejos conoce al soberbio.
1: Cuando camino entre peligros, me conservas la vida. Extiendes tu izquierda contra la ira de mi enemigo y tu derecha me salva.
0: El Señor completará sus favores conmigo. Señor, tu misericordia es eterna. No abandones la obra de tus manos. Gloria al Padre, y al Hijo, y al Espíritu Santo.
1: Como era en el principio, ahora y siempre, por los siglos de los siglos. Amén. Te doy gracias, Señor, delante de los ángeles. Digno es el Cordero degollado de recibir el honor y la gloria.
0: Cántico. Apocalipsis capítulo 4, versículo 11. Y capítulo 5, versículos 9 al 10 y 12.
1: Eres digno, Señor Dios nuestro, de recibir la gloria, el honor y el poder, porque tú has creado el universo, porque por tu voluntad lo que no existía fue creado.
0: Eres digno de tomar el libro y abrir sus sellos, porque fuiste degollado, y por tu sangre compraste para Dios hombres de toda raza, lengua, pueblo y nación, y has hecho de ellos para nuestro Dios un reino de sacerdotes y reinan sobre la tierra.
1: Digno es el Cordero degollado de recibir el poder, la riqueza y la sabiduría, la fuerza y el honor, la gloria y la alabanza.
0: Gloria al Padre, y al Hijo, y al Espíritu Santo.
1: Como era en el principio, ahora y siempre, por los siglos de los siglos. Amén. Digno es el Cordero degollado de recibir el honor y la gloria. Lectura breve.
0: Colosenses capítulo 3, versículo 16. Que la palabra de Cristo habite entre vosotros en toda su riqueza. Enseñaos unos a otros con toda sabiduría. Exhortaos mutuamente. Cantad a Dios, dadle gracias de todo corazón, con salmos, himnos y cánticos inspirados.
1: Responsorio breve.
0: Me saciarás de gozo en tu presencia, Señor.
1: Me saciarás de gozo en tu presencia, Señor.
0: De alegría perpetua a tu derecha.
1: En tu presencia, Señor.
0: Gloria al Padre, y al Hijo, y al Espíritu Santo.
1: Me saciarás de gozo en tu presencia, Señor. Cántico evangélico. Haz, Señor, obras grandes por nosotros, porque tú eres poderoso y tu nombre es santo.
0: Proclama mi alma la grandeza del Señor. Se alegra mi espíritu en Dios mi Salvador, porque ha mirado la humillación de su esclava.
1: Desde ahora me felicitarán todas las generaciones, porque el Poderoso ha hecho obras grandes por mí. Su nombre es santo, y su misericordia llega a sus fieles de generación en generación.
0: Él hace proezas con su brazo, dispersa a los soberbios de corazón, derriba del trono a los poderosos y enaltece a los humildes, a los hambrientos los colma de bienes y a los ricos los despide vacíos.
1: Auxilia a Israel su siervo, acordándose de la misericordia, como lo había prometido a nuestros padres, en favor de Abraham y su descendencia por siempre.
0: Gloria al Padre, y al Hijo, y al Espíritu Santo.
1: Como era en el principio, ahora y siempre, por los siglos de los siglos. Amén. Haz, Señor, obras grandes por nosotros, porque tú eres poderoso y tu nombre es santo. Preces.
0: Invoquemos a Cristo que da fuerza y poder a su pueblo, diciendo:
1: Señor, escúchanos.
0: Cristo, fortaleza nuestra, concede a todos tus fieles a quienes has llamado a la luz de tu verdad, que tengan siempre fidelidad y constancia.
1: Señor, escúchanos.
0: Haz, Señor, que los que gobiernan el mundo lo hagan conforme a tu querer y que sus decisiones vayan encaminadas a la consecución de la paz.
1: Señor, escúchanos.
0: Tú que con 5 panes saciaste a la multitud, enséñanos a socorrer con nuestros bienes a los hambrientos.
1: Señor, escúchanos.
0: Que los que tienen en su mano los destinos de los pueblos no cuiden solo del bienestar de su nación, sino que piensen también en los otros pueblos.
1: Señor, escúchanos.
0: Cuando vengas en tu día a ser glorificado en los santos, da a nuestros hermanos difuntos la resurrección y la vida feliz.
1: Señor, escúchanos.
0: Todos juntos en familia, repitamos las palabras que nos enseñó Jesús y oremos al Padre diciendo: Padre nuestro que estás en el cielo, santificado sea tu nombre. Venga a nosotros tu reino. Hágase tu voluntad, en la tierra como en el cielo.
1: Danos hoy nuestro pan de cada día. Perdona nuestras ofensas, como también nosotros perdonamos a los que nos ofenden. No nos dejes caer en la tentación y líbranos del mal. Oración final.
0: Puestos en oración ante ti, Señor, imploramos tu clemencia y te pedimos que nuestras palabras concuerden siempre con los sentimientos de nuestro corazón. Por nuestro Señor Jesucristo, tu Hijo, que vive y reina contigo, en la unidad del Espíritu Santo y es Dios, por los siglos de los siglos.
1: Amén.
0: El Señor nos bendiga, nos guarde de todo mal y nos lleve a la vida eterna.
1: Amén.
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0: En el nombre del Padre, y del Hijo, y del Espíritu Santo.
1: Amén.
0: La gracia y la paz de Dios nuestro Padre, el amor de su Hijo Jesucristo, y la fuerza del Espíritu Santo estén con todos ustedes.
1: Y con tu espíritu.
0: Saludamos con afecto espiritual a todos los hermanos que nos acompañan a través del canal virtual de la Arquidiócesis de Manizales, y a los que nos siguen por las emisoras que gentilmente replican nuestra celebración. Oramos en la Santa Misa en acción de gracias por el cumpleaños de Dana Céspedes González, al Sagrado Corazón de Jesús por las necesidades de la familia Marrero Bedoya en Houston, a la Santísima Trinidad en reparación por los padres vivos o muertos de la familia González, Sánchez y Chica Sánchez, intención de la familia González Sánchez. Por el eterno descanso de Caterine Lisetti Pieterse y Gladys Plaza Guerrero, intención de su familia. Por el eterno descanso de Guiomar Cecilia Chamie Chadid, en sus 5 meses de fallecida, intención de la familia. Por el eterno descanso de Enrique Velázquez Simpson, intención de su esposa Cecilia e hijos. Por el eterno descanso de Esther Rivas y Roberto Cardona. Por el eterno descanso de Conrado Ospina Becerra en sus 7 años de fallecido, intención de su esposa e hijos. Como comunidad de fe nos unimos a estas intenciones y ponemos delante de Dios todas nuestras necesidades. Hermanos, para celebrar con dignidad los santos misterios para la gloria de Dios nuestro Padre, pidamos con humildad perdón por nuestros pecados. Yo confieso ante Dios Todopoderoso y ante ustedes, hermanos, que he pecado mucho de pensamiento, palabra, obra y omisión. Por mi gran culpa. Por eso ruego a Santa María, siempre Virgen, a los ángeles y a los santos, y a ustedes, hermanos, que intercedan por mí ante Dios nuestro Señor. Dios Todopoderoso tenga misericordia de nosotros, perdone nuestros pecados y nos lleve a la vida eterna.
1: Amén.

Oh Dios, que preparaste bienes invisibles para los que te aman, infunde en nuestros corazones el deseo de tu amor, para que amándote en todo y sobre todas las cosas, consigamos las promesas tuyas que superan todo deseo, por nuestro Señor Jesucristo.

0: Lectura de la profecía de Ezequiel. Me fue dirigida esta palabra del Señor. Hijo de hombre, di al príncipe de Tiro, esto dice el Señor Dios. Se enalteció tu corazón y dijiste, soy un Dios, y estoy sentado en el trono de los dioses en el corazón del mar. Tú que eres hombre y no Dios, pusiste tu corazón como el corazón de Dios. Te dijiste, si eres más sabio que Daniel, ningún enigma se te resiste. Con tu sabiduría e inteligencia te has hecho una fortuna. Acumulaste tesoros de oro y plata. Con tu gran habilidad para el comercio acrecentaste tu fortuna. Y por tu fortuna te llenaste de presunción. Por ello, así dice el Señor Dios, por haber puesto tu corazón como el corazón de Dios, por eso haré venir contra ti extranjeros, los más feroces de entre los pueblos. Desenvainarán sus espadas contra tu brillante sabiduría y profanarán tu belleza. Te hundirán en la fosa y perecerás de muerte violenta en el corazón del mar. ¿Podrás seguir diciendo delante de tus verdugos, soy un Dios? Serás un hombre y no un Dios en mano de los que te apuñalen. Morirás con muerte de incircunciso a manos de gentes extrañas, porque lo he dicho yo, oráculo del Señor. Palabra de Dios.
1: Te alabamos, Señor.
0: Yo doy la muerte y la vida.
1: Yo doy la muerte y la vida.
0: Me dije, los aniquilaría y borraría su memoria entre los hombres, si no temiese las burlas del enemigo y la mala interpretación del adversario.
1: Yo doy la muerte y la vida.
0: No sea que digan, nuestra mano ha vencido, no es el Señor quien ha hecho todo esto, porque es gente que ha perdido el juicio y que carece de inteligencia.
1: Yo doy la muerte y la vida.
0: ¿Cómo puede uno perseguir a mil y dos poner en fuga a 10,000 si no fuera porque los ha vendido su roca y el Señor los ha entregado?
1: Yo doy la muerte y la vida.
0: El día de su ruina se acerca y se precipita su destino. El Señor hará justicia a su pueblo y tendrá piedad de sus siervos.
1: Yo doy la muerte y la vida.

0: En aquel tiempo Jesús dijo a sus discípulos: en verdad les digo que difícilmente entrará un rico en el reino de los cielos. Lo repito, es más fácil le es a un camello pasar por el ojo de una aguja que a un rico entrar en el reino de los cielos. Al oírlo, los discípulos dijeron espantados: entonces, ¿quién puede salvarse? Jesús se les quedó mirando y les dijo: es imposible para los hombres, pero Dios lo puede todo. Entonces Pedro dijo a Jesús: ya ves que nosotros hemos dejado todo y te hemos seguido, ¿qué nos va a tocar? Jesús le dijo: en verdad les digo, cuando llegue la renovación y el Hijo del Hombre se siente en el trono de su gloria, también ustedes que me han seguido se sentarán sobre 12 tronos para juzgar a las 12 tribus de Israel. Pero todo el que por mí deja casa, hermanos, hermanas, padre, madre, hijos, tierras, recibirá 100 veces más y heredará la vida eterna. Pero muchos primeros serán los últimos y muchos últimos serán los primeros. Palabra del Señor.
1: Gloria a ti, Señor Jesús.
0: El Evangelio nos presenta la reacción de los discípulos ante estas afirmaciones tan contundentes y tan fuertes de Jesús respecto de la riqueza. Y no es una palabra puntual, es que el Evangelio nos presenta varias veces este tema, la relación de un discípulo con la riqueza. No es que la riqueza sea mala. Puede ser mala en su origen cuando procede de formas indebidas, del delito, de la injusticia, de los tráficos y de todas esas cosas que hacen malo el proceder del hombre y hacen mala la riqueza que él posee. O puede ser mala en su fin, cuando la utilizamos egoístamente para nuestro provecho, olvidándonos de los demás, o cuando la utilizamos para fines perversos. Pero Jesús no condenó la riqueza, sino su uso, su apego, el hacer de ella el sentido de nuestra vida y apegarle el corazón a tal punto de que no somos capaces de desprendernos de nada. Hay que mirar entonces, hermanos, las afirmaciones de este texto. Estamos en el evangelista San Lucas y Lucas no utiliza la expresión reino de Dios, porque los judíos no mientan a Dios, sino que la cambia por una expresión sinónima, reino de los cielos. Y de ahí la confusión de que muchas personas entiendan que el reino de los cielos es para allá. En cambio, Jesús afirma el reino de Dios que comienza acá. Entonces, ¿no dijo Jesús que a un rico le era muy difícil salvarse? Tampoco dijo que imposible. Dijo que era difícilmente entrar en el reino de Dios. Y entonces, ante la respuesta de los discípulos que confundieron las afirmaciones del reino con las afirmaciones sobre la salvación, ellos confundidos le dicen: entonces, ¿quién puede salvarse? Y Jesús precisa la situación: lo que es imposible para el hombre es posible para Dios. Y es que para el hombre es imposible salvarse. El hombre no es su salvador. Si el hombre pudiera salvarse, no hubiera venido Cristo a salvarnos. Cristo es nuestro salvador. Y la salvación es un don de Dios al cual el hombre responde. Pero El hombre no es el salvador de sí mismo. Al hombre le es imposible salvarse. El único salvador es Dios, nuestro Señor, a través de su Hijo, que se encarnó, que se hizo hombre y que murió en la cruz para salvarnos. Él es nuestro Salvador. No hay en el cielo y en la tierra otro nombre por el cual podamos ser salvos. Entonces la expresión de Jesús, para el hombre es imposible, pero es posible para Dios, es la afirmación de que el hombre no se salva a sí mismo y de que el único Salvador es Jesús. Y esa salvación es, pues, hermanos, la respuesta del hombre a la invitación de Dios a entrar en el reino. Y el reino lo inauguró Jesús con su venida y con su misterio pascual. La iglesia, porque nuestra tarea es hacer reinar a Dios en nuestro corazón, en nuestra familia, en nuestro trabajo, allí donde ejerzamos nuestra actividad humana, para después tener su plenitud en el cielo. Entonces son tres estadios: la inauguración por Cristo, la realización por la Iglesia y el disfrute pleno en el cielo por Jesucristo. Entonces, no confundir las afirmaciones sobre el reino, sobre las afirmaciones sobre la salvación, porque es necesario pertenecer al reino y una de las condiciones del reino es el despojo. Jesús llamó a hombres ricos a su seguimiento y no les exigió que dejaran las riquezas. Fueron ellos, como una respuesta suya, como nos dice el Evangelio, dejándolo todo, lo siguieron. Es el caso, por ejemplo, de Mateo. Entonces hay claridad de cosas. Y al renunciar a todo por el Señor, Dios cuida de nosotros. Entramos en el campo de su providencia divina. Y eso es lo que nos dice la afirmación: recibirán 100 veces más. Es decir, no les faltará nada. Dios provee de aquellos que lo siguen, habiendo cumplido la condición para pertenecer al reino. El despojo, que no es desechar las cosas, sino desamarrar su corazón de las cosas y de las riquezas. La palabra es clara cuando afirma: si crees en tus riquezas, no les des el corazón. Si crees en tus riquezas, no les des el corazón. Es decir, tenerlas como administradores, y un administrador lo que se le pide es que sea fiel. Y hemos recibido muchos bienes muchas veces, pero no para nosotros, porque la vida cristiana no es egoestima, no es búsqueda de su propia realización, sino realizarse en la entrega total de sí mismo por Dios y por el reino. Y en esa entrega por el reino, hacer posible que la invitación a la salvación llegue a todos los hombres, para que ellos, respondiendo al don de Dios, alcancen los gozos eternos. Por lo tanto, hermanos, esa invitación es para todos y en cualquier momento. Por eso el Señor nos dice que no hay un tiempo para eso, sino que muchos últimos serán los primeros y muchos primeros serán los últimos. Porque algunos son llamados en la mañana. Recordemos la parábola del dueño de la viña que salió a contratar obreros para su campo. Unos en la mañana, otros a media mañana, otros al mediodía, otros al atardecer y otros a la última hora. Y esos fueron los primeros. Los primeros incluso en recibir el salario. Porque la lógica de Dios no es la lógica del hombre. Los caminos de Dios no son nuestros caminos. La sabiduría nuestra no es la sabiduría de Dios. Por eso, ante todos los acontecimientos, nosotros ponemos nuestra confianza en el Señor. Y vivimos llenos de angustias y temores, porque no confiamos en el amor y en la providencia de Dios. Pidámosle al Señor que estas afirmaciones tan fuertes nos lleven primero a entender la dificultad de entrar en el reino si no asumimos la condición del reino, el despojo. Y eso es lo que al rico le es muy difícil, despojarse de lo que tiene para seguir al Señor. Era toda la enseñanza del diálogo de Jesús con el joven rico. Y hay grandes dificultades porque tiene que vencerse a sí mismo, porque tiene que hacer un esfuerzo como cuando se hacía el esfuerzo para meter un camello por la puertica de las ovejas, que se llama aguja. Entonces allí habría que coger pues un camello pequeño y doblarle las jibas para poderlo meter por la puertica de las ovejas, que sin duda un día Jesús observó eso. Y es, dice, es más fácil que el camello pase por el ojo de la aguja, es decir, por la puerta de las ovejas, que un rico llegue al cielo. Perdón, que un rico entre en el reino. Me he confundido. Que un rico entre en el reino de Dios. Por lo tanto, hermanos, hagamos claridad sobre este texto. El Señor nos invita al reino. Y el reino tiene unos elementos. Primero, una condición, el despojo. Segundo, un proyecto, las bienaventuranzas. Y tercero, una actitud fundamental, la actitud del servicio. Ese es el reino.

0: Católicos y a los que siguen a Cristo a ser solidarios y generosos. Allí hay pues un signo de cómo se entra en el reino. Por eso la primera bienaventuranza del reino empieza por allí. Felices los que eligen ser pobres, porque de ellos es el reino. Es decir, en presente, ya, ahora. Pidámosle pues al Señor que estas reflexiones nos ayuden a ser ciudadanos del reino desde esta vida, cumpliendo las posibilidades que Él demanda, y que tengamos en cuenta que nuestro Salvador es Jesucristo y que esa salvación nos la ganó Él con su muerte y su resurrección, y que nosotros nos lucramos de ella cuando respondemos a la invitación a caminar por los caminos del Señor, que son los caminos del reino, y poder un día disfrutar de su plenitud y sentarnos con Él en su gloria, como los apóstoles que se sentarán sobre 12 tronos para juzgar a las tribus de Israel. Conscientes de todo eso y seguros de la providencia de Dios, que no abandona a quienes se entregan a su servicio y se despojan de todo en bien del reino y de sus hermanos, hagamos nuestra oración. Padre lleno de amor y de misericordia, que nos invitas a entrar en el reino, despojándonos de todo cuanto nos significa apegos, dependencias, adicciones, para ser libres en el seguimiento de Jesús, conscientes de que estando con Él, no carecemos de nada. Vamos a responder a nuestras peticiones. Escucha, Señor, la oración de tu iglesia.
1: Escucha, Señor, la oración de tu iglesia.
0: Te pedimos por los pueblos de la tierra, especialmente por los que sufren en estos momentos los rigores de la naturaleza, para que, gracias a la respuesta de todos, logren construir un mundo nuevo, más justo, más solidario.
1: Escucha, Señor, la oración.
0: Te pedimos por la Iglesia, Madre y Maestra de todos los pueblos, para que sepa sembrar en el corazón de sus hijos el desapego a las riquezas, el entrar en el reino en el seguimiento de Jesús, sabiendo que Dios es providente, misericordioso y para el cual nada es imposible.
1: Escucha, Señor, la oración de tu Iglesia.
0: Te pedimos por nosotros, ahora afligidos por las circunstancias que nos ha tocado vivir, y por todos los pueblos de la tierra que sufren idénticas circunstancias, para que el amor de Dios nos alcance y la solidaridad de los hombres nos ayude a reconstruir los daños causados.
1: Escucha, Señor, la oración de tu Iglesia.
0: Te pedimos para que nosotros seamos ciudadanos del reino, cumplamos con las condiciones que ese reino exige y podamos disfrutar un día de los bienes eternos por el mismo Jesucristo nuestro Señor.
1: Amén.

0: Oren, hermanos, para que este sacrificio mío y suyo sea agradable a Dios Padre Todopoderoso.
1: El Señor reciba de tus manos este sacrificio para alabanza y gloria de su nombre,

0: nuestro bien y el de toda su santa Iglesia.
1: Recibe, Señor, nuestras ofrendas en las cuales se realiza un glorioso intercambio, para que al ofrecerte lo que nos diste merezcamos recibir lo que tú mismo nos has dado, por Jesucristo nuestro Señor.
2: Amén.
1: El Señor.

nosotros, guiaste a tu pueblo de Israel por el desierto con mano poderosa y brazo extendido, y ahora acompañas a tu iglesia peregrina en el mundo con la fuerza constante del Espíritu Santo, y la conduces por el camino de la vida temporal hacia el gozo eterno de tu reino por Cristo.

Santo eres en verdad y digno de gloria, Dios, que amas a los hombres y que siempre estás con ellos en el camino de la vida. Bendito es en verdad tu Hijo, que está presente en medio de nosotros cuando somos congregados por su amor, y como hizo en otro tiempo con los discípulos, Él nos explica las Escrituras y parte para nosotros el pan. Por eso te rogamos, Padre misericordioso, que envíes tu Espíritu Santo para que santifique estos dones de pan y vino, de manera que se conviertan para nosotros en el cuerpo y la sangre de Jesucristo nuestro Señor, el cual, la víspera de su pasión, en la noche de la última cena, tomó pan, te bendijo, lo partió y lo dio a sus discípulos diciendo: tomen y coman todos de él, porque esto es mi cuerpo que será entregado por ustedes.

Del mismo modo, acabada la cena, tomó el cáliz, te dio gracias, lo pasó a sus discípulos diciendo: Tomen y beban todos de él, porque este es el cáliz de mi sangre, sangre de la alianza nueva y eterna, que será derramada por ustedes y por muchos para el perdón de los pecados. Hagan esto en conmemoración mía.

Así pues, Padre Santo, al celebrar el memorial de Cristo, tu Hijo, nuestro Salvador, al que condujiste por su pasión y muerte en la cruz a la gloria de la resurrección y lo sentaste a tu derecha, anunciamos la obra de su amor hasta que Él venga y te ofrecemos el pan de vida y el cáliz de bendición. Mira con bondad la ofrenda de tu iglesia en la que se hace presente el sacrificio pascual de Cristo que se nos ha confiado y concédenos por la fuerza del Espíritu de tu amor, estados ahora y por siempre entre el número de los miembros de tu Hijo, entre cuya cuerpo y sangre comulgamos. Fortalece en la unidad, Señor, a los que hemos sido invitados a tu mesa, para que con nuestro Papa León, nuestro Obispo José Miguel y todos los obispos, presbíteros, diáconos y todo tu pueblo, caminemos por las sendas de la fe y de la esperanza y manifestemos al mundo la alegría y la confianza. Acuérdate de nuestros hermanos que durmieron en la paz de Cristo y de todos los difuntos cuya fe solo tú conociste. Admítelos a contemplar la luz de tu rostro y dales la plenitud de la vida en la resurrección. Y terminada nuestra peregrinación por este mundo, concédenos también llegar a la morada eterna, donde viviremos siempre contigo, con Santa María, la Virgen Madre de Dios, su esposo San José, los apóstoles y los mártires, y en comunión con todos los santos, te alabaremos y te glorificaremos por Cristo, tu Hijo, Señor nuestro.

0: Llenos de alegría por nuestra condición de hijos de Dios, llamados a ser constructores del reino, entrando en él cumpliendo todas sus condiciones, el despojo, la vivencia de su programa, las bienaventuranzas y la actitud básica y fundamental del servicio sin esperar recompensa. Vamos a dirigirle al Padre la oración del reino para que venga a nosotros, digamos con fe. Padre nuestro que estás en el cielo, santificado sea tu nombre. Venga a nosotros tu reino, hágase tu voluntad en la tierra como en el cielo. Danos hoy nuestro pan de cada día, perdona nuestras ofensas, como también nosotros perdonamos a los que nos ofenden. No nos dejes caer en la tentación y líbranos del mal. Líbranos de todos los males, Señor, y concédenos la paz en nuestros días, para que, ayudados por tu misericordia, vivamos siempre libres de pecado y protegidos de toda perturbación mientras esperamos la gloriosa venida de nuestro Salvador Jesucristo.
1: Tuyo es el reino, tuyo el poder y la gloria por siempre, Señor.
0: Señor Jesucristo, que dijiste a los apóstoles: la paz les dejo, mi paz les doy, no tengas en cuenta nuestros pecados, sino la fe de tu Iglesia. Y conforme a tu palabra, concede la paz y la unidad, tú que vives y reinas por los siglos de los siglos.
1: Amén.
0: La paz del Señor sea siempre con ustedes.
1: Y con tu espíritu.
0: Nos damos fraternalmente un signo de paz.

0: Este es el Cordero de Dios que quita el pecado del mundo. Dichosos los invitados a la cena del Señor. Señor, no soy digno de que entres en mi casa,
1: pero una palabra tuya bastará para
0: el cuerpo y la sangre de Cristo nos guarden para la vida eterna. Amén.

0: Oremos, hechos partícipes del ser de Cristo por estos sacramentos, imploramos humildemente tu bondad, Señor, para que configurados a su imagen en la tierra, merezcamos ser también sus compañeros en el cielo, por Jesucristo nuestro Señor.
1: Amén.
0: El Señor esté con ustedes.
1: Y con tu espíritu.
0: La bendición de Dios Todopoderoso, Padre, Hijo y Espíritu Santo, descienda sobre ustedes y los acompañe siempre.
1: Amén.
0: Pueden ir en paz.
1: Demos gracias.
0: Señor, les conceda un día muy feliz.
1: Gracias, Padre.

hermanos, hermanas, reciban un caluroso saludo en Cristo resucitado de paz y bien. 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

0: queridos hermanos y hermanas, reciban un caluroso saludo en Cristo resucitado de paz y bien. 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

0: Mis queridos hermanos, hermanas, reciban ustedes el acostumbrado saludo, afectuoso saludo franciscano de paz y bien. Hemos tratado ya los temas concernientes desde el Catecismo de la Iglesia Católica a la infancia, primero al nacimiento de Jesucristo, a la encarnación, todo el proceso de cómo Dios llamó a la Virgen María, cómo Dios la preservó, la predestinó, la formó. Ella que fue la Inmaculada desde siempre, Dios la había preservado para el nacimiento de su Hijo. Vimos cómo también se da esa encarnación, cómo empieza todo el proceso de la Navidad de Jesús, cómo es su nacimiento, cómo fue el proceso de la infancia y los misterios de la vida de la infancia de Jesús, los misterios de la vida oculta de Jesús. Ahora vamos a pasar a otro gran misterio y a grandes misterios como son la vida adulta de Jesús, los misterios de su vida adulta, de su ministerio, de su vida como ya como Mesías, como hijo, como el profeta, como aquel que ya se desarrolla en la comunidad. Y el primer punto de esta vida adulta de Jesús es el bautismo. El bautismo de Jesús en el Jordán. Eso es lo que nosotros conocemos como la apertura, si se puede decir, de esta misión de Cristo, diseñada por los evangelios de manera distinta. Sin embargo, es la misma. Si bien es cierto y conocemos que Juan el Bautista tenía un bautismo sobre la conversión, un bautismo para el arrepentimiento, para que la gente encontrara ya a un Cristo que viene a su encuentro y estén dispuestos a encontrarse con Él. Y Cristo se conduce al Jordán, Jesús se conduce allí donde está Juan bautizando y le pide que él también lo bautice. Y Juan como que se asusta, ¿cómo es posible que de quien había predicado que no era digno ni siquiera desatarle la correa de sus sandalias? Ahora viene Jesús de buenas a primeras a decirle que lo bautice, que viene a bautizarse dentro de la multitud. Si Juan estaba predicando y diciendo que era raza de víboras, que se conviertan, que necesitaban la conversión, ese bautismo para la conversión. Y de esa forma entonces viene Cristo a inaugurar, a santificar de una vez por todas el agua con la que todos hemos o seremos bautizados. Allí en el bautismo se dan algunas características fundamentales del bautismo de Jesús. Fundamentales. Cuando Jesús es sumergido en el agua del Jordán, primero quedan bendecidas las aguas. Las aguas. Segundo, dice que Dios habla y se manifiesta en forma de paloma. Una teofanía, una epifanía, la epifanía de Jesús. Como hablamos del bautismo de Jesús, epifanía, su bautismo, el bautismo del Señor, que lo celebramos en la segunda semana, después de la epifanía, el bautismo del Señor, sería la segunda semana después de la Navidad. Y Cristo, ¿qué hace Jesús? Dice que el Espíritu se manifestó en forma de paloma, Dios se manifiesta en forma de paloma ante esa multitud que estaba allí, que publicanos, que letrados, que personas que venían a escuchar a Juan y quedaban desconcertados al escucharlo. O sea, estamos aquí ante algo grandioso. Jesús viene a abrir el cielo, a abrir los cielos. Aquellos que por la desobediencia de Adán se habían cerrado. Y Cristo viene a abrirla, a ponerla de par en par para que podamos heredar el reino. Y aquel bautismo que Cristo recibe con su sangre es una prefiguración del bautismo de la cruz a la que Cristo también se hace, dice que se haga la voluntad del Padre. Pues Jesús dice, habla del bautismo de sangre. Incluso le pregunta a los, ¿serán ustedes capaces de beber del cáliz que con el que me he de bautizar? El cáliz con el que me he de bautizar, refiriéndose al cáliz de la cruz, de donde brota del corazón sangre junto con la agua, o con el agua y de sus costados, de sus llagas. Estamos hablando de ese misterio del bautismo de Cristo como uno de los misterios grandes de la vida adulta de Jesús, como uno de los misterios de su vida ministerial, de su vida pública. Es un gran misterio, el Hijo de Dios santificando las aguas. Por eso, al nosotros recibir el agua bendita, que tendría que tener un apartado para hablar del agua bendita y signos propios de la iglesia que la gente tiene en la casa como sacramentales, Cristo santifica el agua. Jesús, que es la vida, nos muestra que cada uno hemos de convertirnos, que cada uno tenemos que buscarlo. Debemos que escuchemos esa voz de Dios hablando a Jesús o a los que están allí en el Jordán: este es mi hijo amado, el predilecto, escúchenlo. Hay que escuchar a Jesús. Jesús se bautiza y nosotros somos bautizados, y tú como bautizado debes escuchar a Jesús, debes escucharlo a Él, escucharlo, porque es Dios el que manda escuchar a Jesús, es Dios el que manda escuchar a su hijo predilecto, el hijo predilecto del Padre, el hijo predilecto de nuestro Padre. Es Jesús. Escúchalo. Escucha la voz de Jesús. Escucha la voz del Cordero a quien Juan señala. Ese es el que quita los pecados del mundo. Él es Cristo. Él es el Mesías. Él es el que quita el pecado. Dice Juan: yo bautizo con agua, pero Él bautizará con fuego y Espíritu Santo. Bautizará con Espíritu Santo y fuego para quemar de nosotros el pecado, lo que nos impide acercarnos más a Dios. Queridos hermanos, estamos a punto de celebrar este acontecimiento grande, que es la celebración de la conmemoración, diríamos, o la solemnidad del nacimiento del Hijo de Dios, Jesucristo. Así que tengamos un corazón abierto, un corazón humilde, un corazón arrepentido, un corazón, perdón, para pedirle perdón al otro, para decirle cuánto lo queremos, cuánto lo amamos. La Navidad es un tiempo tan especial, tan lindo, que Dios nos regala, que a pesar de tantas dificultades, tantos problemas, Dios se sigue manifestando, vive y presente, mostrándonos y dándonos muestra de su gran amor, de su gran vida. Y por eso hemos de estar alegres y felices y contentos, porque Dios está allí dándonos a Jesús para decir: yo estoy aquí, no teman. Queridos hermanos, hermanas, que sea el Señor quien les bendiga a cada uno de ustedes, aquellos que nos sigan a través de las redes sociales, nos sigan a través de este canal de la parroquia San José de la Montaña, a través de Facebook, a través de Yunavisión, yunavision.com, a través de Naranja TV Dominicana y Renacer en el Espíritu. Que sea Dios quien les bendiga en nombre del Padre, del Hijo y del Espíritu Santo. Paz y bien, mis queridos hermanos.
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0: Muy buenas noches, hermanos y hermanas. Bienvenidos a su programa del Movimiento Nueva Vida a las 8 con Radio Paz, 8:30 AM y 96.1 FM. También puedes descargar la aplicación de Apple o Android, Radio Paz 8:30 AM. Esta noche estamos muy contentos. Tenemos aquí llena la cabina, gracias a Dios. Tenemos aquí esta noche acompañándonos nuestra hermanita Jimena.
1: Muy buenas noches,
0: Jimena. Bienvenida.
1: Gracias.
0: A nuestra hermanita Susana. Bienvenido, Susana.
2: Buenas noches, Radio Escucha.
0: Nuestro hermanito Jonathan Rivas.
3: Buenas noches.
0: Muy buenas noches, Jonathan. Gracias buenas por acompañarnos noches. Esta noche. Estamos muy bendecidos y muy contentos de estar aquí todos reunidos en esta casa de Radio Paz. Se le agradece a todos los hermanos y hermanas que estuvieron este fin de semana llamando para hacer las donaciones, para mantener Radio Paz siempre vivo. Porque gracias a ustedes estamos nosotros aquí pudiendo transmitir este programa en vivo. Nos pueden vernos desde Facebook Live, en YouTube Live, y también nos pueden escuchar en las redes, en la página web también de Radio Paz. Entonces estamos muy contentos y bueno, seguimos bendecidos por los 36 años de la fundación del Movimiento Nueva Vida. Y este domingo empezamos el 16º domingo del tiempo ordinario. Y antes de seguir con el programa, le voy a pedir aquí a nuestra hermanita Jimena que si ella, por favor, puede ser la invocación al Espíritu Santo.
1: Claro que sí. Hermanos, nos ponemos en la presencia del Señor para invocar al Espíritu Santo, en el nombre del Padre, del Hijo y del Espíritu Santo. Amén. Ven, Espíritu Santo, llena este lugar con tu presencia. Abre nuestro corazón y nuestra mente para escuchar la voz de Dios y recibir el mensaje de hoy que tiene preparado para cada uno de nosotros. Danos un espíritu humilde para aprender, valentía para reconocer nuestras debilidades y esperanza para creer que, con Cristo, siempre es posible comenzar de nuevo. Que todo lo que hoy compartamos esté guiado por tu amor, que nuestras palabras llenen consuelo, que nuestros corazones encuentren sanación y que podamos experimentar la paz que solo tú puedes darnos. Madre Santísima, acompáñanos con tu intercesión y llénanos siempre hacia tu Hijo Jesús. Todo esto te lo pedimos en el nombre de Jesucristo, nuestro Señor.
0: Amén. Amén. Muchas gracias, Jimena. Muy linda oración. Bella. Me gustó mucho que también le pedimos a nuestra Virgen, a nuestra Madre, que nos invoque, que nos interceda, porque por medio de ella podemos hacer nosotros la voluntad de nuestra Madre, haciendo ahí un ejemplo para nosotros y pidiendo ese Espíritu Santo que nos llene nuestros corazones, que queme ese calor, ese fuego de entre nosotros. Estamos muy bendecidos, como les decía, tenemos un programa muy interesante para compartir con ustedes: fe en la adicción y la codependencia. Vamos a hablar de la fe. Y qué lindo, porque este fin de semana todos los que pudieron ir a misa, estuvimos hablando también del sembrador, sobre la cizaña.
1: Correcto.
0: Y pienso que es algo muy importante, porque muchas veces esa cizaña que entra en nuestro corazón nos aparta de la fe que podemos tener nosotros, especialmente buscando nuestra sanación de la codependencia y la adicción. Bueno, este mañana, martes 21, vamos a estar celebrando San Lorenzo, doctor de la Iglesia, a nuestra Madre Santa María Magdalena el miércoles 22 y Santiago Apóstol este sábado 25. Bueno, vamos ahora a compartir ese evangelio, que es parte del evangelio que escuchamos ayer. Le vamos a pedir aquí a nuestra hermanita Susana que lea el evangelio de San Mateo, capítulo 13, versículo 18 al 23.
2: Nos ponemos en la presencia del Señor. San Mateo, capítulo 13, versículos del 18 al 23. Escuchen ahora lo que significa la parábola del sembrador. Cuando alguien oye la palabra acerca del reino y no la entiende, viene el maligno y arrebata lo que se sembró en su corazón. Esta es la semilla sembrada junto al camino. El que recibió la semilla que cayó en el suelo lleno de piedras es el que oye la palabra y de inmediato la recibe con alegría. Pero como no tiene raíz, dura poco tiempo. Cuando surgen problemas o persecución a causa de la palabra, enseguida se aparta de ella. El que recibió la semilla que cayó entre espinas, que es el que oye la palabra, pero las preocupaciones de esta vida y el engaño de las riquezas la ahogan. Por eso, la semilla no llega a dar fruto. Pero el que recibió la semilla que cayó en un buen terreno es el que oye la palabra y la entiende. Este sí produce una cosecha hasta 100, 60 y 30 veces más. Y esta es palabra de Dios.
0: Te alabamos, Señor. Qué hermosa pecho, palabra, ¿verdad?
2: Pecho.
0: Muy linda la pecho. Palabra que nos acompaña esta noche. Y pienso que hay mucho de hablar sobre la palabra para sí. acompañar el tema de hoy de sobre la fe, la adicción y la codependencia. Y tenemos los micrófonos abiertos para que todos podamos compartir. También tenemos aquí que pueden llamarnos a nosotros aquí en cabina. Nos gustaría saber qué piensan nuestro radio escucha, nuestros hermanos de la comunidad, nuestros hermanos y hermanas del Movimiento Nueva Vida. Ya saben, tenemos las líneas abiertas para que aprovechen ahora y llamen y comparten. El número de teléfono aquí en cabina es el 305-635-3646. Bueno, vamos a empezar de la izquierda para la derecha. Jonathan, ¿quieres compartir algo de la lectura de hoy con el tema que tenemos hoy sobre la fe en la adicción y la codependencia?
3: El evangelio vamos a compartir.
0: ¿Qué te parece el evangelio de hoy con el tema que tenemos a hablar sobre la semilla, sobre el sembrador? ¿Qué te parece?
3: Algo tan sencillo para no ir tan largo con las cosas, porque uno piensa que todo es un día a la vez, pero a veces gracias a Dios que ahí estábamos escuchando, comparando con la semilla de mostaza, y cuando uno la fruto, depende cómo es cada persona su camino. No es fácil, pero cuando uno hace un día a la vez, y cuando llega y cuando viene unas tribulaciones, depende cómo está el árbol. Como dijeron, puede llegar hasta las ramas grandes, hasta las aves pueden hasta aguantar. Y eso es aquí en lo último, me gustó, dice, uno tiene que caer en buen terreno para que la cosecha llegue a 100. Amén. Porque a veces hacemos las cosas 60, le hacemos 30, y Dios quiere el 100%.
0: Amén.
2: Amén.
0: Amén.
3: Y eso es algo tan sencillo, no es nada complicado, lo puede hacer ahorita mismo que me están escuchando, y ya cuando ya termina la hora, se va a sentir algo mejor. Eso yo estoy tratando de hacer. No que 10 años, 5 años, 30 años, no. Yo llevo casi estos 12 años, gracias a Dios, cumpliendo. Julio 24, ya viene mi aniversario.
0: Amén.
3: Del 14. Pero yo no lo miro, yo solo miro cuánto árbol he tenido.
0: Claro.
3: Cuando vienen todas estas preocupaciones que uno tiene. Y solo vivo el día de hoy. Eso quería compartir.
0: Gracias.
2: Oh, qué lindo. Sí. Gracias, Jonathan. Tú siempre eres una inspiración cuando yo te escucho. Y eres como matemático, porque él se sabe las fechas de memoria.
0: Sí,
2: inmediatamente los números los saca inmediatamente. Y esta palabra la leímos ayer. Y es a mí me habla de nueva vida, de
0: Amén.
2: Nuestro caminar. Exactamente, de lo que somos nosotros, porque el Señor nos ha llamado por nuestro nombre y nuestro apellido a nueva vida. Y nosotros, hay personas pues que en realidad tú y yo y los que estamos aquí presentes somos frutos de nueva vida.
0: Amén.
2: Somos esa semilla que nos han sembrado y estamos día a día creciendo, dando frutos, llevando la palabra, ¿no? Y también tenemos que reconocer que hay mucha cizaña alrededor. El padre lo dijo ayer, la cizaña es el diablo, que no quiere que tú hagas las cosas como Dios quiere, Entonces siempre hay tentaciones en el camino. Siempre te está tratando de quitar, de sacar de ese buen camino que es donde Dios quiere que tú estés, por el camino recto, haciendo las cosas correctamente. Y pues la adicción y la codependencia son cosas que son cizaña para nosotros.
0: Así es.
2: Porque nos sacan de esa paz, de ese caminar, de esa espiritualidad, que es lo que Dios quiere que tengamos, que caminemos con alegría. Entonces, inmediatamente cuando escuché que frutos, eso me tocó, porque estamos juntos trabajando ya 2 fines de semana.
0: Así es.
2: En equipo. Increíble, justamente, sí. llevando la palabra.
1: Gracias a Dios.
2: Sí, entonces aquí seguimos dando, sí, frutos.
0: Amén. Y mira, algo que te gustaría compartir sobre el Evangelio con el tema de esta noche, que está muy interesante.
1: Sí, quisiera compartir con respecto a este tema de la fe en la adicción y la codependencia. Algo como una idea principal es que sabemos que la recuperación no depende únicamente de nuestras fuerzas de voluntad, que por más de que intentemos, por más de que queramos lograrlo, por nuestros medios no podemos, ni siquiera con nuestros familiares. Entonces la verdadera transformación comienza cuando permitimos que Dios ocupe ese lugar central en nuestra vida. La fe nos da esa esperanza, nos fortalece en la tentación y sana nuestras heridas y nos enseña a vivir en libertad. Justamente lo que nuestra hermana Susana decía del día de ayer, que el Padre nos explicaba eso mismo, de trigo y cizaña. Entonces, uh-huh, si no nos aferramos a la palabra de Dios, si no nos aferramos día a día, como dice el hermano Jonathan, es muy difícil que no caigamos en tentaciones, porque somos seres humanos. Entonces, con respecto a esto mismo de la adicción y la codependencia, aferrados a la palabra de Dios, que es el único que puede salvarnos.
2: Amén.
0: Amén. Me encanta todo lo que han compartido por el momento, porque yo pienso que en esta cosa de que estamos hablando sobre la cizaña, pienso que cuando estamos nosotros en nuestro caminar hacia nuestra sanación, y especialmente para todos nuestros radioescuchas, nuestros radiooyentes, es muy fácil decirlo, sí, tengo fe y me voy a sanar. Pero me gustó mucho lo que tú decías sobre la voluntad. Podemos tener toda la voluntad que queramos, pero si no tenemos
1: por
0: fe,
1: nuestros medios, ¿no?
0: No vamos a poder. Me encanta lo que dice Jonathan, porque dio la comparación de la semilla de mostaza. Uh-huh. Todos sabemos sobre la palabra, sobre la semilla de mostaza, tan pequeña que es y tan grande que se hace el árbol. Que Jonathan comparte, hasta los pájaros pueden ser sus nidos,
1: correcto,
0: pero tan fuerte. Y obviamente lo que compartió Susana sobre

0: precisamente la palabra de hoy habla sobre las señales. Queremos una señal, vamos a Nueva Vida, hacemos el retiro. Tal vez hacemos el retiro porque necesitamos la sanación para un pariente de nosotros. Y como no vemos que el pariente, nuestro esposo, nuestra esposa, nuestros hijos, no están caminando,
1: ya nos desesperamos.
0: Ya nos desanimamos y queremos ya salir de Nueva Vida, que Nueva Vida no funciona.
1: Correcto.
0: Y el tema de hoy habla tanto que necesitamos tener fe, que tenemos que nosotros, para mí, en mi punto de vista, ser muy pacientes con el Señor, dejar que el Señor obre, pero que nosotros no nos separemos de las herramientas que el Señor tiene para nosotros. Y el tema de esta noche habla sobre muchas herramientas que podemos nosotros aplicar en nuestra vida. El artículo de hoy empieza hablando sobre que la fe desempeña un papel importante en la recuperación de la adicción y la codependencia, al proporcionar una conexión con un poder superior que es Dios. Entonces, lo primero de todo, tenemos que reconocer que el Señor es el poder superior, que es Dios.
1: Amén.
0: Y es tan increíble, mis hermanos y mis hermanas, yo sé que los que nos escuchan, y esto es para las personas que a lo mejor es primera vez que están escuchando Radio Paz, primera vez que están escuchando lo que es el Movimiento Nueva Vida, pero qué tan lindo es ir cada vez a misa un domingo y recibir una misa de sanación, porque ahí está presente el Señor en la Eucaristía, su sangre y su cuerpo se hace presente con nosotros. Entonces, ¿qué más fe que comprender en ese momento, cuando entramos a una capilla, que entramos a una iglesia, que ahí está el cuerpo y la sangre de Dios? Empezar con esa fe, con eso de creer con convicción, que ahí está el cuerpo del Señor, ahí está presente el Señor. Y qué linda que nuestra religión, que nuestra fe cristiana, nuestra fe católica, nos habla de que ahí mismo, cada vez, en cada domingo, en cada altar, se convierte ese pan y ese vino en el cuerpo y la sangre del Señor.
1: Amén.
0: Amén.
1: Amén.
0: ¿Algo más que ustedes quieran compartir? ¿Algo del tema del número uno, de un poder superior de Dios? O si queremos pasar con el segundo.
2: Yo estoy leyendo eso y me gustó algo. Que este viernes cumplimos un mes del seminario
0: 155.
2: Y eso me ha pegado mucho, porque yo nunca he estado... Yo entré en la codependencia, pero cuando mi mamá me hizo hacer una dinámica de la herramienta, gracias a Víctor, lo más importante es perdón. Uh-huh. El perdón, con el perdón, cada día uno se perdona, y también cuando te dicen algo, no es como un regaño, es gracias a Dios, es una observación, y uno tiene que aceptarlo porque la otra persona te está ayudando, y eso te ayuda a sanar las heridas también.
0: Amén.
1: Amén.
2: Porque uno viene cargando, como le digo, el pasado, el futuro no existe, uno tiene que vivir el presente. Y también los cambios, Dios te da algo y uno está pidiendo algo y se enoja porque no le es mejor para usted, porque Dios sabe lo que cada uno necesita.
1: Necesitamos, correcto.
2: Y esa es la cosa de la semilla. Uno le dan 30, uno le dan 60, uno le dan 100%, y a veces uno nos confundimos las cosas a darle 100 a Dios, pero cuando vos sembrás, depende cómo está tu oración. Es como en la mañana, cuando uno se levanta, uno tiene gracias a Dios que está levantado.
0: Amén.
1: Amén.
2: Y eso quería compartir.
0: Amén. Amén. Amén. Bueno, eso es muy lindo que acabas de compartir, Jonathan, porque por medio del perdón, la fe puede facilitar el perdón a uno mismo y a los demás. Entonces, teniendo fe, podemos también tener la facilidad de perdonar. Y pienso que podemos empezar perdonando nosotros mismos por nuestros errores, pidiendo al Señor perdón por nuestros pecados, y así poder perdonar a las demás personas, especialmente a las personas que están dañadas por la codependencia o por la adicción. ¿Sí?
1: Con respecto a lo que decía mi hermano Jonathan, que el perdón sana el corazón, cuando estaba leyendo este tema, me puse a reflexionar que el perdón nos libera del peso del resentimiento. Sí.

0: Y eso es lo que nos permite sanar a nosotros.
1: Sí.
0: Lo que puedo compartir desde mí es que el perdón no va a cambiar nunca el pasado, por supuesto, como estabas hablando de perdonar a las demás personas, pero sí puede cambiar nuestro corazón y ser mejores personas cada día. Y cuando estaba leyendo esto, encontré un versículo, Efesios 4:32. Sean bondadosos y compasivos unos con otros, perdonándose mutuamente.
1: Amén.
2: Amén.
0: Entonces, fue lo que me resonó conjunto con lo que el hermano Jonathan estaba hablando en este momento.
1: Tenemos una llamada al aire. Vamos a ver si la podemos transmitir aquí en cabina. Antes de ir a identificar la emisora. Aló, muy buenas noches. Bienvenido al programa del Movimiento Nueva Vida.
3: Aló, muy buenas noches, mi familia de Movimiento Nueva Vida y de Radio Paz.
1: Muy buenas
2: noches, hermana Yamilet.
1: Es nuestra mamá que está pendiente de nosotros. ¿Cómo estás, mamá?
3: Aquí muy bien, dándole las gracias a Dios por el servicio que dan ustedes y ser ese testimonio vivo del Movimiento Nueva Vida.
1: Amén.
2: Amén.
3: Sí, lo que yo quería compartir era que Dios siempre siembra en mí la semilla que la sembró en el Movimiento Nueva Vida, donde yo tengo fe y esperanza con Dios, siendo mi semilla en mí Él, para yo ser una tierra fértil, para crecer y dar fruto con la ayuda de Dios y con mis hermanitos, el Movimiento Nueva Vida, como lo son ustedes.
1: Muchas gracias, mamá.
2: Gracias,
1: muy lindo.
2: Gracias, Yamilet. Qué lindas palabras.
1: Te extrañamos.
0: Que Dios la bendiga.
2: Dios te bendiga.
0: La extrañamos en cabina.
3: Me extrañan, pero yo estoy aquí con ustedes espiritualmente compartiendo. Los quiero y que Dios me los bendiga.
0: La queremos
3: y
0: mucho.
3: Gracias.
0: Que Dios la
3: gracias,
0: bendiga.
3: Bye.
2: Bye, Yami.
1: Bueno, muy lindo ese mensaje.
2: Bello.
1: De la semilla. Realmente todos nosotros somos llamados a plantar esa semilla, pero algo que dijo Jonathan de temprano, de sobretener esa tierra, hay que realmente, por medio de la fe, sanar nuestras heridas en nuestro corazón para poder nosotros llegar, como decía Jonathan, a perdonar. Porque muchas veces esa cizaña no nos permite perdonar a nuestros hermanos, a perdonar a los demás, y eso nos aparta de nuestra fe. Bueno, nosotros ahora vamos a ir a identificar la emisora, ya regresamos con ustedes. No cambien el dial, ya regresamos.
0: Gracias.
4: Qué alegría de que Cristo nos ha salvado. Qué imagen tan preciosa el saber de que Cristo derrama su sangre, esa sangre preciosa, y que nos invita a ti y a mí unirnos, recibir para luego entregar también nuestra vida al Padre Celestial, cumpliendo su voluntad en nuestras vidas, así como oramos todos los días en el Padre Nuestro. Mi hermana, mi hermano, en este mes donde recordamos esa preciosa sangre, te invito a que te unas, que te acerques al altar con Cristo Jesús, que se nos manifiesta a cada uno de nosotros en misterio, el misterio de la Eucaristía, donde Jesús pronuncia esas palabras tan preciosas: esto es mi cuerpo, esta es mi sangre.

0: Dios mío, sálvame por tu nombre, defiéndeme con tu poder. Dios mío, escucha mi súplica, presta atención a las palabras de mi boca.
1: Señor Dios, que redimiste a todos los hombres con la preciosa sangre de tu unigénito, conserva en nosotros la obra de tu misericordia, para que celebrando sin cesar el misterio de nuestra salvación, merezcamos alcanzar sus frutos. Por nuestro Señor Jesucristo, tu Hijo, que vive y reina contigo en la unidad del Espíritu Santo y es Dios por los siglos de los siglos. Amén.
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Estimados amigos y amigas de la estación de la gran familia La Señal de la Fe, reciban un afectuoso y caluroso saludo de su amigo y hermano en Cristo, Juan Ramón Marte Cruz, quien les acompañará en este breve tema de reflexión de este día, tomado de las redes sociales de Facebook, página Etsaudi. Saludos y agradecimiento a todos ustedes por su sintonía en sinodalidad, recorriendo el camino que Dios espera de nosotros en este tercer milenio. El creciente fenómeno del divorcio después de los 50 años. Causas, cifras y desafío del Grey Divorce. ¿Por qué aumenta las separaciones tras década de matrimonio y cómo cuidar la relación en la madurez? En las últimas décadas, la esperanza de vida ha aumentado y cada vez más matrimonios llegan junto a la madurez. Sin embargo, también ha crecido un fenómeno que hace algunos años era poco frecuente, el llamado divorcio en la tercera edad, o Grey Divorce, la separación de pareja después de los 50 años, e incluso tras varias décadas de matrimonio. ¿Qué lleva a esposos que han compartido buena parte de su vida a decidir poner fin a una relación?